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0: Son las 8 de la noche, 13 minutos.
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0: Son las 8 de la noche, 20 minutos.
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0: Son las 8 de la noche, 27 minutos.
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0: Esta es la hora en Superandina.
1: Son las 8 de la noche, 29 minutos.
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0: Son las 8 de la noche, 48 minutos.
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0: Son las 8 de la noche, 58 minutos.
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0: Son las 8 de la noche, 59 minutos.
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0: Esta es la hora en Superandina.
1: Son las 9 de la noche, 31 minutos.
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6: Codelco y Anglo American concretaron un histórico plan minero conjunto para integrar las operaciones de Andina y Los Bronces. Abordan iniciativas para avanzar en soluciones habitacionales y desarrollo urbano en la provincia de San Felipe. Delegación presidencial provincial no intervendrá por contaminación por gas metano generado por vertedero La Hormiga en la comuna de San Felipe. Desde este mes, los contribuyentes con deudas tributarias podrán acceder a una nueva política permanente de condonación de intereses y multas. Departamento de Salud de Quillota refuerza el llamado del autocuidado y a tomar medidas preventivas para evitar complicaciones de salud por altos contagios.
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7: ¿Cómo les va? Muy buenas noches, bienvenidos. Estamos iniciando la entrega informativa aquí en BTV Noticias, correspondiente a esta noche de día miércoles 24 de junio. Comenzamos de inmediato con el desarrollo de las informaciones. Tras más de un año de trabajo, Codelco y Anglo American concretaron un histórico plan minero conjunto para integrar las operaciones de Andina y Los Bronces, una iniciativa que va a permitir sumar 2,7 millones de toneladas de cobre en 20 años y así generar al menos 5.000 millones de dólares en valor adicional para el país. Claudio Quijanes tiene los detalles en su informe.
8: Las compañías Codelco y Anglo American oficializaron el cierre de un inédito plan minero conjunto para sus operaciones colindantes de Andina y Los Bronces. Esta iniciativa busca liberar 2,7 millones de toneladas de cobre adicionales durante las próximas dos décadas, lo que equivale a sumar unas 120 mil toneladas anuales de producción a bajo costo. El acuerdo, que optimizará el uso de la infraestructura existente y requerirá una inversión de capital mínima, proyecta generar al menos 5 mil millones de dólares en valor incremental.
9: Desde el lado de los trabajadores, este acuerdo vaya en pos de la empleabilidad, de seguir, digamos, desarrollando minería acá en el Valle de la Aconcagua, que eso genera de una otra forma empleabilidad, desarrollo en la zona, y finalmente que los beneficios que tienen los trabajadores por la vía de los contratos colectivos no se pongan, digamos, en cuestionamiento con estos acuerdos.
8: Si bien el plan representa una inyección de recursos y mayor productividad para el país, también se enfoca en una transformación en la manera en que interactúan las faenas mineras en la alta cordillera. Al integrar la planificación de ambos yacimientos, se resguarda la autonomía de cada empresa, permitiéndoles mantener la flexibilidad para desarrollar sus propios proyectos independientes en el futuro.
10: Nuestro acuerdo con Codelco demuestra lo que es posible cuando trabajamos en asociación para liberar sinergias industriales de alto impacto, generando un valor significativo y más toneladas de cobre, tanto para ambas compañías como para Chile. El siguiente hito, que es muy importante para Los Bronces Andina, es la obtención oportuna de los permisos, lo que nos permitirá comenzar a generar el volumen y valor adicional que buscamos en beneficio de todo nuestro grupo de interés y, por supuesto, de Chile.
8: De esta forma, el proyecto se perfila como un modelo de eficiencia y sustentabilidad, cuyo próximo gran paso será la tramitación de los permisos ambientales requeridos, un hito que las compañías esperan consolidar a más tardar el año 2030.
11: El Plan Minero Conjunto Andina Los Bronces refleja los principios que hoy orientan a Codelco. 1. Seguridad. 2. Maximizar los excedentes para el fisco, lo que implica rentabilizar las operaciones buscando no aumentar la deuda. 3. Ordenar la casa con mano firme y transparencia. Y 4. Fortalecer la sostenibilidad.
8: Según se dijo, este histórico diseño operacional se construyó bajo estrictos criterios de responsabilidad social y ambiental, asegurando que se respeten todos los compromisos vigentes con el entorno y las comunidades locales. Los trabajadores de ambas firmas jugarán un rol clave en los próximos años, ya que la puesta en marcha de este plan implicará una inédita y estrecha interacción en áreas compartidas. Con este esfuerzo coordinado, la minería pública y privada da un paso decisivo para robustecer la economía nacional y contribuir de manera sostenible a la meta país de elevar la producción de cobre.
7: En otras noticias, la consejera regional por la provincia de San Felipe, Maricel Martínez, participó junto a los alcaldes Rodrigo Díaz de Catemu, Gonzalo Vergara de Panquehue y Mauricio Quirós de Putaendo, además del administrador municipal de San Felipe, Cristian Aravena, en una reunión de trabajo con el gabinete y el equipo directivo del Ministerio de Vivienda y Urbanismo. Alejandra Gálvez nos cuenta detalles en su nota.
12: La consejera regional Maricel Martínez y los alcaldes de Catemo, Panquehue y Putaendo sostuvieron una reunión en el Ministerio de Vivienda. La instancia gestionada por la consejera permitió abordar iniciativas prioritarias para las comunas de la provincia de San Felipe y avanzar en soluciones concretas en materia habitacional y desarrollo urbano.
13: Nos vamos muy contentos, muy agradecidas de la disposición de todo el equipo y le damos las gracias también al ministro Pouge por darnos esta oportunidad de poder escucharnos, de poder conversar y a través de su jefa de gabinete que nos atendió también junto a todo el equipo. Así que muchísimas gracias.
14: Trabajamos con nuestros jefes de divisiones, de PH, de DU, equipos de abogados, nuestros asesores, para ver cómo podemos dar paso a las siguientes acciones y así avanzar en soluciones dignas para las familias. Así que esperemos que logremos muchas cosas y lo más importante es que hemos comenzado.
12: En Panquehue se confirmó una próxima visita técnica de profesionales del Ministerio para evaluar el estado del proyecto habitacional El Escorial 2, avanzar en las obras pendientes y analizar nuevas alternativas de vivienda para la comuna.
15: Nos vamos felices de dar las gracias aquí a la consejera de Martínez por el contacto, por la gestión, también al Ministerio que nos recibió. Y esperamos prontamente tener buenas noticias para los comités del Escorial y también de la ría, del río y el manantial de la comuna de Panquehue.
12: Respecto de Catemu, las autoridades solicitaron agilizar las gestiones para la reconstrucción de viviendas de la población Sor Teresa afectadas por termitas, además de impulsar el financiamiento del proyecto de mejoramiento urbano del Cerro San José.
16: Pero se agradece esa tremenda disposición a escuchar. Esperamos que esta reunión sea fructífera y les podamos dar muy buenas noticias a nuestra gente del Comité Sor Teresa, a nuestra gente del Cerro de San José. Muchísimas gracias por toda la atención que nos han dispensado hoy.
12: En tanto, el alcalde de Putaendo planteó la necesidad de generar una alianza con el MIMBU para la adquisición de terrenos destinados al desarrollo de proyectos habitacionales, ampliando las oportunidades de acceso a la vivienda para las familias de la comuna.
15: Agradecer a la jefa del gabinete del ministro Pouge y, por cierto, a todos sus asesores. De nosotros en gran medida depende que podamos hacer efectivos los sueños de miles de familias de nuestras comunas y también de Chile que esperan, obviamente, que nuestro esfuerzo, nuestro trabajo y el de ellos signifique tener una casa digna como nos merecemos todos y cada uno de los chilenos y chilenas.
12: Por último, se presentaron requerimientos asociados a diversas iniciativas habitacionales y urbanas de la comuna de San Felipe, orientadas a mejorar la calidad de vida de los vecinos, disminuir el déficit habitacional y fortalecer el desarrollo de distintos sectores de la comuna.
7: Bueno, les vamos a contar ahora que dejando en claro que la Delegación Presidencial Provincial de San Felipe no puede dar solución a un problema entre privados y precisando que antes de asumir los nuevos cargos junto con la diputada Chiara Barquesi ya habían oficiado a la empresa GEA por emanación de gas metano, el delegado presidencial provincial de San Felipe indicó que la Seremi de Salud ya inició una nueva fiscalización a la empresa de residuos sanitarios. Esto a raíz de la nueva presentación que inició la diputada Francisca Bello, la cual ofició a la Superintendencia del Medio Ambiente, la Seremi de Salud y la Seremi de Medio Ambiente de Valparaíso para pedir una investigación y fiscalización urgente ante la presencia de una nube de metano de aproximadamente un kilómetro de diámetro en San Felipe, cuyos antecedentes apuntan a emanaciones provenientes de pozos descontinuados del vertedero La Hormiga. Escuchemos.
17: Se han hecho estas mismas fiscalizaciones que usted consulta y han dado resultados que están dentro de la norma. Entonces es importante explicar, sobre todo por la opinión pública, y como decía aquí el Raúl, hay conmoción, hay preocupación, que es lógico. Las fotos que se presentan en un medio de comunicaciones son fotos satelitales en donde muestran una nube azul, pero en comparación con otras provincias, con otras comunas, San Felipe estaría quinto en lo que nosotros nos hemos podido informar. Por tanto, como le digo, o sea, llamar a la calma, la tranquilidad, las cosas, los órganos públicos y los servicios están funcionando. Le repito, la autoridad sanitaria pudo fiscalizar por instrucción de la Seremi de Salud, estamos a la espera de ese informe, pero como le digo, ya avanzar más, digamos, en poder llegar a solucionar problemas que dependen de privados, no está al alcance ni de la delegación ni tampoco.
7: Cabe precisar que fue en enero pasado cuando el municipio de San Felipe clausuró 50 pozos que estaban conectados a la red eléctrica para generar electricidad a través del biogás por no tener permiso el vertedero municipal, La Hormiga, por lo que a partir de esa fecha la emanación de ese gas es evacuado directamente al ambiente. Vamos ahora a contarles que desde este mes los contribuyentes con deudas tributarias podrán acceder a una nueva política permanente de condonación de intereses y multas con rebajas que varían según la antigüedad de los montos adeudados y que buscan facilitar la regulación fiscal de personas y empresas.
8: A partir de esta semana comenzó a regir en todo el país la nueva política de condonación de intereses y multas para los contribuyentes que mantienen deudas tributarias pendientes. Esta normativa, que aplica tanto para el Servicio de Impuestos Internos como para la Tesorería General de la República, establece un sistema de rebajas escalonadas que se calculan según la antigüedad del dinero adeudado, ofreciendo un porcentaje de alivio mayor a quienes tengan retrasos más recientes. El proceso se puede realizar de forma automatizada a través de los canales digitales de ambas instituciones, facilitando la regulación de la situación fiscal de miles de personas.
18: Esto va a permitir que los contribuyentes puedan inclusive tener una rebaja adicional al realizar los pagos de aquellas deudas que ellos ya tengan pendientes de pago o que hayan pagado fuera de plazo.
8: El cambio normativo se encuentra respaldado por el artículo 207 del Código Tributario y, a diferencia de los procesos extraordinarios que se habilitaban de manera transitoria en años anteriores, este marco regulatorio se mantendrá de forma indefinida en el tiempo. Con este diseño técnico, el Estado busca incentivar el pronto pago y atenuar la carga financiera que arrastran los trabajadores y las empresas de la zona, evitando que las multas acumuladas terminen por asfixiar sus presupuestos y sus capacidades operativas.
18: La intención de esta modificación es poder ayudar a los contribuyentes que tienen estas deudas pendientes o que tienen pendientes de pago para que cuando se genere la deuda tengan un impacto menor respecto de lo que es sus flujos operacionales, para permitirles ayudarlos a ponerse al día con las deudas tributarias que tienen.
8: La nueva política también incentiva los trámites presenciales para ciertos casos específicos, otorgando una rebaja de un 5% extra a quienes acudan directamente a las oficinas de la Tesorería General de la República a saldar compromisos de hasta 24 meses de antigüedad. Adicionalmente, las solicitudes por multas que no tengan una base de impuestos asociada deberán canalizarse en las dependencias del Servicio de Impuestos Internos. Ante este escenario, en el Valle de Aconcagua se hizo un llamado a la comunidad a revisar su estado tributario en los portales oficiales para conocer los tramos de rebaja correspondientes a cada caso.
7: En noticias del plano nacional, en un triunfo que la Fiscalía calificó como un punto de inflexión, el séptimo Tribunal de Juicio Oral de Santiago declaró culpables a los 17 personas por otorgar licencias falsas, las que superan los 50.000 millones de pesos. El informe es de Juan Cristóbal Chateo.
19: Tras casi un año de juicio, la Fiscalía logró un veredicto condenatorio contra 17 personas acusadas de fraude masivo a través de la venta ilegal de licencias médicas. Se trata de una red bajo la cual los acusados, 9 de ellos, médicos colombianos, abrían clínicas de fachada para vender de forma fraudulenta y por internet estas licencias. Así lograron defraudar a Fonasa e ISAPRES en más de 50 mil millones de pesos. Para la Fiscalía es un precedente importante porque están investigando otros casos similares.
20: Esta es una investigación compleja, exhaustiva, en donde Policía de Investigaciones utilizó incluso algunas medidas intrusivas que no son muy propias de este tipo de delitos o de estos delitos en estas investigaciones, y al final del día eso dio un muy buen resultado.
21: Es importante para las investigaciones futuras que vienen, ¿no es cierto? Que no son la única, también tenemos otras investigaciones en donde por lo menos hay 10 médicos imputados, la mayoría de ellos en prisión preventiva por el mismo tipo de hechos y calificaciones jurídicas que hemos realizado, y por lo tanto, sí, marca un punto de inflexión.
19: La red habría logrado vender al menos 70.000 licencias médicas entre 2020 y 2022. Por estos hechos se acusaron los delitos de fraude de subvenciones, emisión y obtención fraudulenta de licencias médicas, asociación delictiva y lavado de activos. Todo en desmedro principalmente de Fonasa y de ISAPRES.
22: Son organizaciones criminales establecidas para llevar recursos de la seguridad social a, cierto, sus propios beneficios. 50.000 millones estamos hablando de acá. Eso para los beneficiarios de Fonasa es un tremendo impacto.
23: Cuando existe fraude o mal uso de licencias médicas, las perjudicadas son las personas, ya que se desvían recursos que debiesen utilizarse en el cuidado de su salud. Por eso valoramos profundamente el actuar de la Fiscalía en esta investigación, a la que nos hemos sumado como querellantes junto a Fonasa y el Consejo de Defensa del Estado, en un esfuerzo conjunto e inédito para prevenir y castigar estos delitos.
19: El caso estuvo marcado en su recta final por la recusación voluntaria de la jueza Alejandra García, ya que se le abrió un cuaderno de remoción por haber viajado al extranjero estando con licencia médica. Las defensas pidieron tras eso la nulidad del juicio, algo que no lograron, pero no descartan insistir en eso tras la sentencia.
23: Tenemos que esperar la sentencia para en esa oportunidad nosotros ver lo que va a resolver el tribunal respecto a todos los delitos y de cada uno de los acusados, y ahí va a salir la resolución y va a salir la valoración del tribunal, y eso nos puede dar pie para poder tomar las acciones pertinentes, y una de ellas es la nulidad como nosotros la habíamos planteado.
19: La lectura de la sentencia, que definirá las penas a cumplir de los 17 acusados, quedó agendada para el 31 de agosto.
7: Vamos a invitar a conectarse de inmediato al diputado por nuestro Distrito 6, Luis Pardo, a quien saludamos esta noche y agradecemos este contacto. Diputado, ¿cómo está usted? Buenas noches.
24: Buenas noches, Carolina. Muchas gracias por este contacto.
7: Bien, diputado, muchas gracias a usted. Sabemos que en medio de esta intensa agenda ha podido darse el tiempo de conversar con nosotros. Bueno, presentó una reforma para terminar, ¿verdad?, con la temporada de acusaciones constitucionales. Diputado, ¿qué nos puede comentar al respecto?
24: Bueno, este es un proyecto que presentamos en forma conjunta con diputados de todos los partidos, es bien transversal, incluso participó una diputada del Frente Amplio, y lo que busca este proyecto es subir el estándar, es fortalecer la acusación constitucional de manera que no sea utilizada en forma tan antojadiza, tan poco seria como ha venido ocurriendo desgraciadamente desde hace ya varios años. En el periodo del presidente Piñera tuvimos 9 acusaciones constitucionales contra ministros y 2 contra el propio presidente. Después, en el periodo del presidente Boric, hubo 9 acusaciones constitucionales, todas se perdieron. Y ahora, después de esta acusación contra el ministro Grau, viene seguramente una serie de acusaciones en contra de los ministros del presidente Kast. Y lo que pasa con esto es que terminamos primero paralizando el Congreso para dedicarnos a pelear en torno a estas acusaciones. No siempre estas acusaciones tienen el fundamento jurídico adecuado. De lado y lado se ha cometido un abuso, una banalización de esta herramienta. Y en definitiva esto le hace mal al país, le hace mal al gobierno, y por eso yo valoro mucho que haya habido disposición, porque ahora le tocaba el turno a la temporada de acusaciones de la izquierda. Pero hubo diputados y senadores de izquierda que están dispuestos a parar esta chacota, este circo, y por eso vamos a sacar adelante esta reforma, que consiste en que antes de acusar constitucionalmente a un ministro, a lo menos debe ser interpelado, es decir, debe concurrir a la Cámara a responder preguntas en una interpelación. En vez de 10 firmas, hay que reunir 20 firmas, uh-huh. Por lo tanto, ya no basta con que un partido quiera acusar o un comité, sino que a lo menos tendrán que haber dos o tres comités. Y el quórum también para aprobar la acusación inicialmente tiene que ser más alto que el que hay hoy día. Hoy día son el 50% más uno de los diputados presentes en la sala. Sí, claro. Nosotros proponemos que sea el 50% de los diputados en ejercicio. Todas uh-huh. estas medidas apuntan, como digo, a que la acusación constitucional se ejerza de una manera más responsable y uh-huh. que no tengamos este festival de acusaciones que la verdad es que no conducen a nada y generan además un clima de polarización que tampoco ayuda, en este caso, a nuestro gobierno. El día de mañana puede ser a cualquier gobierno.
1: Sí, claro, y eso le resta tiempo también y dedicación a los parlamentarios para prestar realmente atención a lo que los chilenos también les preocupa. Diputado, quiero conversarle acerca del proyecto de ley que presentó el presidente José Antonio Kast y que establece una elección mutua, ¿cierto? Esto en relación a la ley del sistema de admisión escolar. ¿Qué le parece a usted esta medida?
24: No, es un muy buen proyecto. Nosotros estamos trabajando prelegislativamente con la ministra de Educación y su equipo desde hace ya varias semanas. Este es un proyecto que perfecciona el SAE, el sistema de admisión escolar, el que conocido coloquialmente como la tómbola. Porque la verdad es que el SAE no ha dado el ancho. Hay muchas familias que uh-huh. aspiran a llegar a un determinado establecimiento educacional y no pueden llegar. Y por lo tanto, lo que vamos a hacer es que determinados establecimientos educacionales que tienen una mayor demanda puedan hacer una selección previa entre el establecimiento, por un lado, y también la familia que busca ese establecimiento, premiando ciertas variables que hoy día la tómbola no considera, como por ejemplo las notas de séptimo básico hacia arriba.
1: Claro.
24: Y se va a perfeccionar además el algoritmo para poder corregir muchas de las falencias que hoy día tiene este sistema de admisión escolar. Y paralelamente esto hay que mirarlo en forma conjunta con otro proyecto de ley que estamos ya despachando, ya salió de la Comisión de Educación y se tendrá que ir pronto a la sala para irse luego al Senado, uh-huh. que es el aumento de la oferta educativa de calidad. Hay muchos establecimientos que tienen particulares subvencionados, que tienen una alta demanda, que tienen un muy buen rendimiento y que sin embargo la ley les prohíbe ofrecer nuevos cupos. Y esto queremos corregirlo, queremos que aquellos establecimientos que son demandados, que la ciudadanía o los padres, los alumnos quieren llegar a esos establecimientos, puedan aumentar sus cupos para poder uh-huh. dar satisfacción a esa demanda de educación de calidad que hoy día está tan al debe. Así es que creo que es una buena noticia, esperemos que podamos aprobarlo y avanzar para poder ir solucionando parte de los gravísimos problemas que tenemos en general en nuestro sistema educativo.
1: Y que pueda avanzar, diputado, lo más pronto posible, considerando que en agosto habitualmente se hace la postulación a través de este sistema de admisión escolar, esperando los resultados hasta el mes de octubre. Así es que restan poquitas semanas para que eso vuelva a ocurrir, así es que esperemos que pronto vea luz este proyecto.
24: Esa es la idea justamente. Uh-huh. Nosotros hoy día acordamos varias sesiones adicionales para poder despacharlo luego. La oposición quería que esto nos tomáramos más tiempo, pero lo que vamos a hacer es aumentar la cantidad de sesiones para escuchar a los invitados, pero despacharlo para que ojalá también en el Senado se pueda aprobar uh-huh. y estar listo para este proceso y no para el del año que viene.
1: Qué gran noticia sería esa, diputado. Quiero llevarlo al plano local ahora porque usted presentó un oficio, ¿verdad?, de fiscalización en la Contraloría, donde expone graves hechos ocurridos bajo la administración del actual alcalde de Panquehue, Gonzalo Vergara, y entre estas denuncias se advierte un presunto desvío de recursos, diputado, recursos públicos para fines políticos, por lo demás. Esto debido a un sospechoso aumento de sueldos a funcionarios de la Corporación Municipal durante las elecciones del año 2021. Remuneraciones que volvieron a bajar al año siguiente. ¿Qué nos puede comentar sobre este tema?
24: Bueno, esa es una de las curiosidades que presentan las cuentas de la Municipalidad de Panquehue. Uh-huh. efectivamente hay funcionarios a los cuales se les sube las remuneraciones por unos meses y después se les vuelve a bajar, y que coinciden con los meses de campaña. Pero también hay otras situaciones ahí que yo espero que la Contraloría investigue y aclare, que dice relación con asignaciones de recursos cuantiosos para obras que se paga más de lo que indican los estados de avance. Y bueno, los diputados no tenemos facultad fiscalizadora directamente sobre los municipios, pero sí podemos, en este caso, oficiar a la Contraloría. Ajá. Y espero que estas situaciones se aclaren para tranquilidad de todos. La verdad es que han habido algunas reacciones un poco exageradas, creo yo, porque el que está tranquilo no debiera impacientarse, y yo espero que la Contraloría investigue y aclare cada uno de los puntos que planteamos en ese oficio de fiscalización.
1: El que nada hace, nada teme, diputado.
24: Así es.
1: Bien, queremos agradecerle por conversar esta noche en BTV Noticias. Tenemos tanto, pero también el tiempo es acotado en televisión. Muchas gracias por conectar con nosotros, con el Valle de Aconcagua, a través de nuestra señal de BTV Noticias. Gracias, diputado Luis Pardo, por conversar con nosotros.
24: Muchas gracias a ti, Carolina, y a BTV Noticias. Mañana voy a andar justamente por allá, por el Valle de Aconcagua, haciendo actividades en terreno en distintas comunas, así que siempre es muy importante esta conexión con la ciudadanía.
1: Importante su fiscalización también. Muchas gracias, diputado. Buenas noches.
24: Buenas noches.
1: Y a ustedes les invito de inmediato a hacer una breve pausa en las informaciones. Siga junto a nosotros, ya retornamos con más noticias aquí en BTV2.

0: 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Esta es la hora.
1: Son las 10 de la noche, un minuto.
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5: De retorno ya en BTV Noticias para contarles que con el objetivo de seguir reforzando la seguridad de la comuna, la Municipalidad de San Felipe concretó una nueva inversión 100% municipal para fortalecer su sistema de televigilancia mediante la instalación de 8 cámaras fijas de alto estándar equipadas con tecnología de inteligencia artificial. La iniciativa, que contempla una inversión cercana a los 7 millones de pesos, busca robustecer el actual sistema municipal del circuito cerrado de televisión, incorporando equipos capaces de optimizar el análisis de imágenes y apoyar, por cierto, de manera más eficiente las labores de monitoreo y prevención. Las nuevas cámaras fueron instaladas en postes de televigilancia ya existentes, ubicados en puntos estratégicos de alta afluencia de público, tránsito vehicular y peatonal, especialmente en sectores donde existe una importante presencia de comercio local y servicios públicos. Gracias a la incorporación de inteligencia artificial, el sistema va a permitir mejorar la capacidad de análisis de las imágenes captadas, entregando mayores herramientas para la detección oportuna de situaciones de interés para la seguridad pública y fortaleciendo también la respuesta ante eventuales incidentes. Ponga atención a esta entretenida alternativa para las vacaciones de invierno que tendrán los niños de San Felipe gracias al Taller de Arte Infantil 2026, Vacaciones Creativas. Una iniciativa gratuita impulsada por Librería Comercial y Sanfecop con el apoyo de la Municipalidad de San Felipe a través de su Oficina de Cultura.
6: Una entretenida jornada de expresión artística y creatividad se vivirá este 1 de julio con el Taller de Arte Infantil 2026 Vacaciones Creativas, una iniciativa impulsada por la Librería Comercial y Sanfecop con el respaldo de la Municipalidad de San Felipe a través de su Oficina de Cultura. La actividad se realizará el próximo miércoles 1 de julio a las 12 horas en el Salón de Eventos de la Cooperativa Sanfecop y está dirigida a niños entre 3 a 12 años.
7: Un taller que es muy interesante porque tiene que ver con una iniciativa para fomentar la creatividad de nuestros jóvenes y que de alguna manera les va a permitir tener un espacio de recreación y además de imaginación que tanto necesitamos. Esto también está apoyado por el Departamento de Cultura, que sabemos de que está trabajando también en organizar varias actividades también para este periodo.
6: Durante la jornada, los participantes podrán disfrutar de experiencia artística, actividades recreativas, materiales de trabajo y de una tradicional técnica japonesa para contar cuentos de manera entretenida y participativa.
8: Vamos a realizar la tercera versión del taller de arte infantil. ¿Ya? Lo hacemos organizamos Librería Comercial y nuestro socio comercial Libertad a través de sus marcas Acrilec, Sopena y Mundicron. Tenemos dos categorías, de 3 a 7 años y de 8 a 12 años. El taller es solamente de una sola jornada, el 1 de julio, miércoles 1 de julio, en las dependencias de Sanfecop, en Navarro 123, entre Carlos Condel y Santo Domingo.
6: El taller contará con 100 cupos disponibles, por lo que se invita a todas las familias interesadas a inscribir a sus hijos en la Oficina de la Cultura de la Municipalidad de San Felipe, ubicada en calle O'Higgins 651.
9: Estamos muy contentos de formar parte de esta hermosa colaboración en conjunto con la Librería Comercial. No es la primera vez que trabajamos juntos, ya anteriormente habíamos realizado la premiación escolar para nuestros socios pequeños. Estamos muy contentos, es la primera vez que se va a organizar algo tan masivo y por eso estamos muy felices y contentos de formar parte de esta hermosa iniciativa de parte de la Municipalidad de San Felipe y Librería Comercial.
6: Una oportunidad para que los más pequeños de la casa aprendan, se diviertan y desarrollen su creatividad en estas vacaciones de invierno.
5: Vamos ahora a otras noticias. Una jornada de formación en teoría de cambio reunió a equipos de servicio de salud Aconcagua y de las comunas de Panquehue, Putaendo y La Calera con el objetivo de fortalecer estrategias intersectoriales orientadas a mejorar el bienestar del territorio y reducir las brechas en salud.
10: La comuna de Panquehue fue escenario de una jornada de formación en teoría de cambio, actividad desarrollada en el marco de la Iniciativa Especial de Determinantes Sociales de la Salud para la Equidad, impulsada por la Organización Panamericana de la Salud y el MINSAL. La instancia reunió a representantes de municipios y equipos de atención primaria de Panquehue, Putaendo y La Calera, junto a profesionales de distintas instituciones del sector salud.
11: Desde acá es que se van a hacer análisis respecto a la población que se tiene en cada una de las comunas, cuáles son las determinantes que están afectando en la salud y la forma en que se van a abordar estas determinantes en salud y cómo vamos a seguir avanzando para poder entregar una mejor salud a todas las personas de nuestro territorio.
12: Integrar esta metodología que es parte y contribuye a fortalecer el trabajo en los territorios, al fortalecer el trabajo en salud, abordando desde la integralidad de las condiciones de vida de las personas cómo hay acciones que influyen en sus condiciones de vida y salud. Y la solución para eso es compartida, es colectiva y la construimos entre todos, ¿no? Y la idea es cómo desde los equipos de atención primaria y desde el ministerio, para nosotros relevante, la integración del abordaje y los determinantes sociales.
10: El encuentro tuvo como objetivo fortalecer las capacidades locales para enfrentar las inquietudes en salud desde una mirada territorial e intersectorial. Durante la jornada, los participantes recibieron herramientas metodológicas que les permitirán identificar problemas que afectan a la comunidad, analizar sus causas y diseñar de manera participativa posibles soluciones, avanzando hacia la elaboración de planes de acción con enfoque de equidad y participación social.
13: Es importante que las comunidades sepan que la metodología que está traspasando la OPS es precisamente para el abordaje de las inequidades con el enfoque de determinantes sociales. En particular, la invitación es a que desde los diferentes espacios podamos trabajar todos de manera conjunta para el abordaje de las determinantes que afectan y condicionan la salud de la población a lo largo del Valle de Aconcagua.
10: Desde el Servicio de Salud Aconcagua destacaron que la incorporación de Panquehue, Putaendo y La Calera a esta iniciativa, sumándose a la experiencia desarrollada anteriormente en Calle Larga, representa una oportunidad para fortalecer el trabajo conjunto entre el sector salud, los municipios y las comunidades organizadas. Además, se resaltó que este tipo de espacios contribuye a una mejor comprensión de los factores que influyen en el bienestar de las personas, favoreciendo intervenciones más sostenibles y ajustadas a las necesidades reales de cada territorio.
5: Bueno, y con la llegada del invierno, las bajas temperaturas que se han registrado en las últimas semanas y una mayor circulación de enfermedades respiratorias, los equipos del Departamento de Salud de Quillota refuerzan el llamado al autocuidado y a tomar medidas preventivas para evitar complicaciones de salud, como por ejemplo hospitalizaciones.
6: El Ministerio de Salud ha informado que en la última semana se ha visto una mayor circulación de virus respiratorios, principalmente influenza y rinovirus, que ha registrado un 48% de positividad, siendo los grupos más afectados los adultos mayores de 60 años y los niños entre 5 y 14 años. En este caso de Quillota, según la cifra del Laboratorio Clínico Municipal, hay una positividad del 36% para influenza A y el 14% para influenza B. Ante esta situación, el llamado a los adultos mayores a vacunarse, ya que ni siquiera se ha llegado al 60% de la cobertura de esta población objetivo.
14: Efectivamente, ha habido un aumento en el brote de enfermedades respiratorias, sobre todo en los grupos de riesgo, ¿cierto? Que se saben que los grupos de personas mayores de 60 años han presentado mayor susceptibilidad a infecciones virales graves también en el último tiempo, yo creo acompañado también de las tasas bajas de vacunación que hemos tenido, ¿ya? De hecho, a nivel regional y comunal no hemos alcanzado las metas de vacunación en los grupos de riesgo como correspondería, ¿ya? En la última actualización de vacunación ni siquiera hemos llegado al 60% del porcentaje de vacunación en personas de 60 años y más, ¿ya? Y eso incluye tanto a la persona mayor como a los cuidadores también. Tenemos una baja cobertura de vacunación en los cuidadores de las personas de 60 años o más, quienes tienen una dependencia moderada severa también, que no han venido a vacunarse.
6: En el caso de niños menores de 5 años, también se ha registrado un aumento de prevalencia de diferentes cuadros respiratorios, por lo que también se insiste a los padres a adoptar medidas preventivas.
15: Dentro de las recomendaciones que todos debemos aplicar, deben ser tanto en domicilio como en los diferentes establecimientos educacionales. Dentro de eso podemos encontrar medidas básicas como lo que es el lavado de manos con agua y jabón de manera frecuente, ventilar todo lo que son espacios cerrados, ya por ejemplo las salas de clase, las habitaciones, etcétera. Y por supuesto siempre estar atento a diferentes síntomas respiratorios que pueden tener nuestros niños. ¿Ya? ¿Por qué? Porque pasa que a veces el niño está resfriado, está con algún síntoma respiratorio y lo envían igual al colegio, lo cual termina siendo también un foco infeccioso.
6: En el caso de tener síntomas leves, se debe acudir al centro de salud. Si se trata de síntomas leves a moderados, hay que acudir al SAPU o al SAR, donde es importante saber que la atención no es por orden de llegada, sino por categorización de las condiciones en que se encuentra la persona.
5: Y en el plano país, el gobierno estudia distintas medidas para aumentar la flexibilidad laboral por el complejo escenario que atraviesa el mercado del trabajo. En esa línea, el Ejecutivo reactivará la discusión de un proyecto que permite la contratación por hora. Pilar Gutiérrez tiene los detalles a continuación.
16: El desempleo sobre 9% en el país y de más de 10% en mujeres, con niveles no vistos en 5 años, obligan a mirar a fondo el funcionamiento del mercado laboral. En ese marco, el gobierno ya busca medidas que inyecten dinamismo. Crédito tributario a la contratación e indemnización a todo evento son algunas de las opciones que resuenan. Y se suma una nueva propuesta, reactivar el proyecto que permite la contratación por horas.
17: Básicamente la idea es reconocer que existen actividades donde a veces la demanda fluctúa y hay relaciones laborales a veces que con las posibilidades actuales son, tienden a ser informales, arreglo informal, entonces esto de alguna manera le da una institucionalidad.
16: La iniciativa no es nueva, data del año 2018 y se espera que la Comisión de Trabajo del Senado retome su discusión este miércoles.
18: Algunas personas que quieran trabajar una cierta cantidad de horas puedan pactar esta modalidad con los empleadores. Entonces, por eso es que está pensada para estos grupos.

0: y poder ir reincorporándose al mercado laboral paulatinamente.
1: Por eso la propuesta busca alinearse con el concepto de flexiseguridad, entregar una mayor flexibilidad a las empresas para contratar y despedir sin desproteger a los trabajadores. Un debate de larga data, pero que cambió de contexto con el experimento forzado que fue la pandemia. Por eso un punto relevante es que medidas como estas no terminen precarizando el empleo.
2: Si no está bien elaborada y no establece controles precisos, es probable que se produzca mayor precarización. Por lo tanto, los controles, las normas que garanticen las cotizaciones y la protección de los trabajadores son fundamentales.
3: Van a perder la posibilidad de movilidad dentro de la empresa, van a perder la aplicabilidad de las 40 horas. Y lo más complejo es que en vez de tener seguridad en el lugar de trabajo, lo que se va a construir son inseguridades. Y en ello nosotros decimos que esta agenda laboral que está implementando el gobierno, que tiene en el mismo origen y sentido, de precarizar.
1: La medida contempla varios puntos para entregar certeza a los trabajadores. Por ejemplo, si el empleador no cumple con lo acordado, se presumirá que el contrato se celebró la jornada completa, accediendo al total del salario. A eso se suma el derecho a colación si es que presta servicios por más de 4 horas continuas, entre otros puntos.
4: Este proyecto de ley no viene a eliminar la precarización, pero sí viene a mitigar la seguridad y la formalización en la contratación y todos los beneficios a los que pueden acceder distintas personas ya al momento de tener un contrato formal, como por ejemplo los seguros, leyes sociales, etcétera.
1: El gobierno analiza otras propuestas de mayor flexibilidad, como la indemnización a todo evento, que busca reducir los costos para las empresas con el actual sistema por años de servicio. Al mismo tiempo, amplía la posibilidad a que todas las personas puedan recibir el beneficio ante un despido, sin requisito de las necesidades de la empresa.
5: Introducir alternativas que mejoren la flexibilidad y la adaptabilidad en el mercado laboral es algo necesario. La indemnización por años de servicio a todo evento es una de las alternativas disponibles en la cual nos encontramos trabajando. Sin embargo, hay que tener bastante cuidado y ojo con no sobrecargar a la empresa, en especial a las pymes, con regímenes que impliquen el carecimiento de la contratación de mano de obra.
1: Es parte de la agenda hacia adelante en materia de flexibilidad laboral del gobierno, a lo que se suma un nuevo estatuto para el turismo en un sector que fluctúa por temporadas y medidas adicionales que prepara el Ejecutivo, pero que aún no han sido anunciadas.
6: Estamos de retorno ya en BTV Noticias para revisar los indicadores económicos. El dólar tiene un valor de 921 pesos con 42 centavos, el valor del euro 1.041 pesos con 73 centavos. El valor del peso argentino cotiza en 62 centavos, la unidad de fomento 40.806 pesos con 72 centavos. Finalmente, la unidad tributaria mensual tiene un valor de 71.506 pesos.
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8: Le indicamos a continuación el pronóstico del tiempo para este jueves en Santiago, que indica cielos nublados con 2 grados de mínima, 20 grados de temperatura máxima. El tiempo en Mendoza permaneció con cielo parcialmente nublado. Registró una mínima de 1 grado, la máxima en tanto alcanzó escasamente 12 grados. Para este jueves en Mendoza se esperan cielos despejados, 1 grado de mínima, 14 grados de temperatura máxima. Para el viernes, cielos parcialmente nublados, 3 grados de mínima, 16 grados de temperatura máxima. Para el día sábado, en tanto, Mendoza presentará cielos despejados, 3 y 14 grados las extremas. En la costa, volviendo a nuestro país, este día jueves presentará cielos despejados con 5 grados de mínima, 21 grados de temperatura máxima. Este día miércoles, el Valle de Aconcagua presentó cielos parcialmente nublados, registró una mínima de 2 grados, la máxima en tanto alcanzó 19. Para este día jueves, el Valle de Aconcagua presentará cielos despejados, 0 grados de mínima, 25 grados de temperatura máxima. Para el viernes, cielos con nubosidad parcial, 2 de mínima, 21 la máxima. En tanto, para el día sábado, Los Andes y San Felipe presentará cielos nublados, 5 grados de mínima, 17 grados de temperatura máxima. El índice de radiación ultravioleta indica nivel 2, considerado de intensidad baja. El paso fronterizo Los Libertadores se encuentra habilitado para todo tipo de vehículos. Y este jueves, el Santoral Católico estará recordando a Guillermo.
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6: Le invitamos, como es habitual, a mantenerse informado de todo lo

0: ocurre en el ámbito local y regional visitando nuestros sitios web www.diariobtv.cl y www.superandina.cl. 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Así nos estamos despidiendo. Muchas gracias por haberse informado con nosotros aquí en BTV Noticias. Que tengan un excelente descanso. Muy buenas noches.
1: Codelco y Anglo American concretaron un histórico plan minero conjunto para integrar las operaciones de Andina y Los Bronces. Abordan iniciativas para avanzar en soluciones habitacionales y desarrollo urbano en la provincia de San Felipe. Delegación presidencial provincial no intervendrá por contaminación por gas metano generado por vertedero La Hormiga en la comuna de San Felipe. Desde este mes, los contribuyentes con deudas tributarias podrán acceder a una nueva política permanente de condonación de intereses y multas. Departamento de Salud de Quillota refuerza el llamado del autocuidado y a tomar medidas preventivas para evitar complicaciones de salud por altos contagios.
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0: Son las 10 de la noche, 32 minutos.
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0: Son las 10 de la noche, 32 minutos.
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1: Son las 11 de la noche. Un minuto.
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4: Buenas tardes, doctor.
5: Buenas tardes. Adelante. Sí, en el sofá, por favor. Ponte cómodo. Recuéstate, sí. Vas a pensar que ha sido un ave que ha estado enjaulada durante toda su vida y que hoy está a punto de abrir esa puerta, la puerta de esa jaula. Vamos, con confianza, cuéntame qué te pasa.

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1: Son las 11 de la noche, 30 minutos.
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0: Codelco y Anglo American concretaron un histórico plan minero conjunto para integrar las operaciones de Andina y Los Bronces. Abordan iniciativas para avanzar en soluciones habitacionales y desarrollo urbano en la provincia de San Felipe. Delegación presidencial provincial no intervendrá por contaminación por gas metano generado por vertedero La Hormiga en la comuna de San Felipe. Desde este martes, los contribuyentes con deudas tributarias podrán acceder a una nueva política permanente de condonación de intereses y multas.
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0: ¿Cómo están ustedes? Muy buenas noches y bienvenidos. Iniciamos de inmediato la revisión de las informaciones aquí en su radio Superandina para contarles de inmediato que tras más de un año de trabajo, Codelco y Anglo American concretaron un histórico plan minero conjunto para ingresar o integrar más bien las operaciones de Andina y Los Bronces, una iniciativa que va a permitir sumar 2,7 millones de toneladas de cobre en 20 años y generar al menos 5 mil millones de dólares en valor adicional para el país. Claudio Quijanes nos cuenta detalles de esta información.
1: Las compañías Codelco y Anglo American oficializaron el cierre de un inédito plan minero conjunto para sus operaciones colindantes de Andina y Los Bronces. Esta iniciativa busca liberar 2,7 millones de toneladas de cobre adicionales durante las próximas dos décadas, lo que equivale a sumar unas 120 mil toneladas anuales de producción a bajo costo. El acuerdo, que optimizará el uso de la infraestructura existente y requerirá una inversión de capital mínima, proyecta generar al menos 5 mil millones de dólares en valor incremental. Nelson Cáceres, presidente del Sindicato Industrial de Integración Laboral CIIL de Codelco Andina, dijo
2: que desde el lado de los trabajadores este acuerdo vaya en pos de la empleabilidad, de seguir, digamos, desarrollando minería acá en el Valle de la Aconcagua, que eso genera de una otra forma empleabilidad, desarrollo en la zona. Y finalmente que los beneficios que tienen los trabajadores por la vía de los contratos colectivos no se pongan, digamos, en cuestionamiento con estos acuerdos.
1: Si bien el plan representa una inyección de recursos y mayor productividad para el país, también se enfoca en una transformación en la manera en que interactúan las faenas mineras en la Alta Cordillera. Al integrar la planificación de ambos yacimientos, se resguarda la autonomía de cada empresa, permitiéndoles mantener la flexibilidad para desarrollar sus propios proyectos independientes en el futuro. Patricio Hidalgo, presidente ejecutivo de Anglo American en Chile, dijo:
3: nuestro acuerdo con Codelco demuestra lo que es posible cuando trabajamos en asociación para liberar sinergias industriales de alto impacto, generando un valor significativo y más toneladas de cobre tanto para ambas compañías como para Chile. El siguiente hito, que es muy importante para Los Bronces Andina, es la obtención oportuna de los permisos, lo que nos permitirá comenzar a generar el volumen y valor adicional que buscamos en beneficio de todo nuestro grupo de interés y, por supuesto, de Chile.
1: De esta forma, el proyecto se perfila como un modelo de eficiencia y sustentabilidad, cuyo próximo gran paso será la tramitación de los permisos ambientales requeridos, un hito que las compañías esperan consolidar a más tardar el año 2030. El presidente del directorio de Codelco, Bernardo Fontaine, dijo:
4: el plan minero conjunto Andina-Los Bronces refleja los principios que hoy orientan a Codelco. 1. Seguridad. 2. Maximizar los excedentes para el fisco, lo que implica rentabilizar las operaciones buscando no aumentar la deuda. 3. Ordenar la casa con mano firme y transparencia. Y 4. Fortalecer la sostenibilidad.
1: Según se dijo, este histórico diseño operacional se construyó bajo estrictos criterios de responsabilidad social y ambiental, asegurando que se respeten todos los compromisos vigentes con el entorno y las comunidades locales. Los trabajadores de ambas firmas jugarán un rol clave en los próximos años, ya que la puesta en marcha de este plan implicará una inédita y estrecha interacción en áreas compartidas. Con este esfuerzo coordinado, la minería pública y privada da un paso decisivo para robustecer la economía nacional y contribuir de manera sostenible a la meta país de elevar la producción de cobre.
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0: En otras noticias, la consejera regional por la provincia de San Felipe, Maricel Martínez, participó junto a los alcaldes Rodrigo Díaz de Catemu, Gonzalo Vergara de Panquehue y Mauricio Quirós de Putaendo, además del administrador municipal de San Felipe, Cristian Aravena, en una reunión de trabajo con el gabinete y el equipo directivo del Ministerio de Vivienda y Urbanismo. Alejandra Gálvez nos cuenta más.
1: La consejera regional Maricel Martínez y los alcaldes de Catemu, Panquehue y Putaendo sostuvieron una reunión en el Ministerio de Vivienda. La instancia gestionada por la consejera permitió abordar iniciativas prioritarias para las comunas de la provincia de San Felipe y avanzar en soluciones concretas en materia habitacional y desarrollo urbano. Maricel Martínez, consejera regional provincia de San Felipe, señala.
2: Nos vamos muy contentos, muy agradecidas de la disposición de todo el equipo y le damos las gracias también al ministro Pouge por darnos esta oportunidad de poder escucharnos, de poder conversar y a través de su jefa de gabinete que nos atendió también junto a todo el equipo. Así que muchísimas gracias.
1: Fabiola Ríos, jefa de gabinete del Ministerio de Vivienda y Urbanismo, agrega.
3: Trabajamos con nuestros jefes de divisiones, de PH, de DDU, equipos de abogados, nuestros asesores, para ver cómo podemos dar paso a las siguientes acciones y así avanzar en soluciones dignas para las familias. Así que esperemos que logremos muchas cosas y lo más importante es que hemos comenzado.
1: En Panquehue se confirmó una próxima visita técnica de profesionales del Ministerio para evaluar el estado del proyecto habitacional El Escorial 2, avanzar en las obras pendientes y analizar nuevas alternativas de vivienda para la comuna. Gonzalo Vergara, alcalde de Panquehue, señala.
4: Nos vamos felices de dar las gracias aquí a la consejera Martínez por el contacto, por la gestión, también al Ministerio que nos recibió. Y esperamos prontamente tener buenas noticias para los comités del Escorial y también de la ría, del río y el manantial de la comuna de Panquehue.
1: Respecto de Catemu, las autoridades solicitaron agilizar las gestiones para la reconstrucción de viviendas de la población Sor Teresa afectadas por termitas, además de impulsar el financiamiento del proyecto de mejoramiento urbano del Cerro San José. Rodrigo Díaz, alcalde de Catemu, sostiene.
5: Pero se agradece esa tremenda disposición a escuchar. Esperamos que esta reunión sea fructífera y les podamos dar muy buenas noticias a nuestra gente del Comité Sor Teresa, a nuestra gente del Cerro de San José. Muchísimas gracias por toda la atención que nos han dispensado hoy.
1: En tanto, el alcalde de Putaendo planteó la necesidad de generar una alianza con el MIMBU para la adquisición de terrenos destinados al desarrollo de proyectos habitacionales, ampliando las oportunidades de acceso a la vivienda para las familias de la comuna. Mauricio Quirós, alcalde de Putaendo, dice...
4: Agradecer a la jefa del gabinete del ministro Pouge y, por cierto, a todos sus asesores. De nosotros en gran medida depende que podamos hacer efectivos los sueños de miles de familias de nuestras comunas y también de Chile que esperan, obviamente, que nuestro esfuerzo, nuestro trabajo y el de ellos signifique tener una casa digna como nos merecemos todos y cada uno de los chilenos y chilenas.
1: Por último, se presentaron requerimientos asociados a diversas iniciativas habitacionales y urbanas de la comuna de San Felipe, orientadas a mejorar la calidad de vida de los vecinos, disminuir el déficit habitacional y fortalecer el desarrollo de distintos sectores de la comuna.
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0: A continuación les vamos a contar que, dejando en claro que la Delegación Presidencial Provincial de San Felipe no puede dar solución a un problema entre privado, y precisando ciertamente que antes de asumir los nuevos cargos, junto con la diputada Chiara Barchesi, ya habían oficiado a la empresa GEA por emanación de gas metano, el delegado presidencial provincial de San Felipe indicó que la Seremi de Salud ya inició una nueva fiscalización a la empresa de residuos sanitarios. Esto a raíz de la nueva presentación que inició la diputada Francisca Bello, la cual ofició a la Superintendencia de Medio Ambiente, la Seremi de Salud y la Seremi de Medio Ambiente de Valparaíso para pedir una investigación y fiscalización urgente ante la presencia de una nube de metano de aproximadamente un kilómetro de diámetro en San Felipe, cuyos antecedentes apuntan a emanaciones provenientes de pozos descontinuados del vertedero La Hormiga. Les invito a escuchar las declaraciones del delegado presidencial provincial de San Felipe, Sebastián Caldera.
1: Se han hecho estas mismas fiscalizaciones que usted consulta y han dado resultados que están dentro de la norma. Entonces es importante explicar, sobre todo por la opinión pública, y como decía aquí el Raúl, hay conmoción, hay preocupación, que es lógico. Las fotos que se presentan en un medio de comunicaciones son fotos satelitales donde muestran una nube azul, pero en comparación con otras provincias, con otras comunas, San Felipe estaría quinto en lo que nosotros nos hemos podido informar. Por tanto, como le digo, o sea, llamar a la calma, la tranquilidad, las cosas, los órganos públicos y los servicios están funcionando. Le repito, la autoridad sanitaria pudo fiscalizar por instrucción de la Seremi de Salud, estamos a la espera de ese informe, pero como digo, ya avanzar más, digamos, en poder llegar a solucionar problemas que dependen de privados no está al alcance ni de la delegación ni tampoco.
0: Cabe precisar que fue en enero pasado cuando el municipio de San Felipe clausuró 50 pozos que estaban conectados a la red eléctrica para generar electricidad a través de biogás por no tener permiso el vertedero municipal La Hormiga, por lo que a partir de esa fecha la emanación de gas es evacuado directamente al ambiente.
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0: Revisamos a continuación otras noticias porque desde este mes los contribuyentes con deudas tributarias podrán acceder a una nueva política permanente de condonación de intereses y multas con rebajas que varían según la antigüedad de los montos adeudados y que buscan facilitar la regulación fiscal de personas y empresas.
1: A partir de esta semana comenzó a regir en todo el país la nueva política de condonación de intereses y multas para los contribuyentes que mantienen deudas tributarias pendientes. Esta normativa, que aplica tanto para el Servicio de Impuestos Internos como para la Tesorería General de la República, establece un sistema de rebajas escalonadas que se calculan según la antigüedad del dinero adeudado, ofreciendo un porcentaje de alivio mayor a quienes tengan retrasos más recientes. El proceso se puede realizar de forma automatizada a través de los canales digitales de ambas instituciones, facilitando la regulación de la situación fiscal de miles de personas. Cristian Hernández, jefe de la Oficina Los Andes del Servicio de Impuestos Internos, habló de esto.
2: Esto va a permitir que los contribuyentes puedan inclusive tener una rebaja adicional al realizar los pagos de aquellas deudas que ellos ya tengan pendientes de pago o que hayan pagado fuera de plazo.
1: El cambio normativo se encuentra respaldado por el artículo 207 del Código Tributario y, a diferencia de los procesos extraordinarios,

0: operacionales para permitirles ayudarlos a ponerse al día con las deudas tributarias que tienen.
1: La nueva política también incentiva los trámites presenciales para ciertos casos específicos, otorgando una rebaja de un 5% extra a quienes acudan directamente a las oficinas de la Tesorería General de la República a saldar compromisos de hasta 24 meses de antigüedad. Adicionalmente, las solicitudes por multas que no tengan una base de impuestos asociada deberán canalizarse en las dependencias del Servicio de Impuestos Internos. Ante este escenario, en el Valle de Aconcagua se hizo un llamado a la comunidad a revisar su estado tributario en los portales oficiales para conocer los tramos de rebaja correspondientes a cada caso.
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0: Ponga atención a los siguientes panoramas porque una entretenida alternativa para estas vacaciones de invierno tendrán los niños de San Felipe gracias al Taller de Arte Infantil 2026. Vacaciones Creativas, una iniciativa gratuita impulsada por Librería Comercial y Sanfecoop, todo con el apoyo también de la Municipalidad de San Felipe a través de su Oficina de Cultura.
1: Una entretenida jornada de expresión artística y creatividad se vivirá este 1 de julio con el Taller de Arte Infantil 2026 Vacaciones Creativas, una iniciativa impulsada por la Librería Comercial y Sanfecoop con el respaldo de la Municipalidad de San Felipe a través de su Oficina de Cultura. La actividad se realizará el próximo miércoles 1 de julio a las 12 horas en el Salón de Eventos de la Cooperativa Sanfecoop y está dirigida a niños entre 3 a 12 años. Carmen Castillo, alcaldesa de San Felipe, comenta.
2: Un taller que es muy interesante porque tiene que ver con una iniciativa para fomentar la creatividad de nuestros jóvenes y que de alguna manera les va a permitir tener un espacio de recreación y además de imaginación que tanto necesitamos. Esto también está apoyado por el Departamento de Cultura, que sabemos de que está trabajando también en organizar varias actividades también para este periodo.
1: Durante la jornada, los participantes podrán disfrutar de experiencia artística, actividades recreativas, materiales de trabajo y de una tradicional técnica japonesa para contar cuentos de manera entretenida y participativa. Uriel Guerrero, representante Librería Comercial, explica.
3: Vamos a realizar la tercera versión del taller de arte infantil. ¿Ya? Lo hacemos organizamos Librería Comercial y nuestro socio comercial Libertad, a través de sus marcas Acrilec, Sopena y Mundicron. Tenemos dos categorías, de 3 a 7 años y de 8 a 12 años. El taller es solamente de una sola jornada, el 1 de julio, miércoles 1 de julio, en las dependencias de Sanfecoop, en Navarro 123, entre Carlos Condel y Santo Domingo.
1: El taller contará con 100 cupos disponibles, por lo que se invita a todas las familias interesadas a inscribir a sus hijos en la Oficina de la Cultura de la Municipalidad de San Felipe, ubicada en calle O'Higgins 651. Miguel Sepúlveda, representante de la cooperativa Sanfecoop, señala.
4: Estamos muy contentos de formar parte de esta hermosa colaboración en conjunto con la Librería Comercial. No es la primera vez que trabajamos juntos, ya anteriormente habíamos realizado la premiación escolar para nuestros socios pequeños. Estamos muy contentos, la primera vez que se va a organizar algo tan masivo y por eso estamos muy felices y contentos de formar parte de esta hermosa iniciativa de parte de la Municipalidad de San Felipe y Librería Comercial.
1: Una oportunidad para que los más pequeños de la casa aprendan, se diviertan y desarrollen su creatividad en estas vacaciones de invierno.
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0: Una jornada de formación en teoría de cambio reunió equipos del Servicio de Salud Aconcagua y de las comunas de Panquehue, Putaendo y La Calera con el objetivo de fortalecer estrategias intersectoriales orientadas a mejorar el bienestar del territorio y reducir las brechas de salud.
1: La comuna de Panquehue fue escenario de una jornada de formación en teoría de cambio, actividad desarrollada en el marco de la Iniciativa Especial de Determinantes Sociales de la Salud para la Equidad, impulsada por la Organización Panamericana de la Salud y el MINSAL. La instancia reunió a representantes de municipios y equipos de atención primaria de Panquehue, Putaendo y La Calera, junto a profesionales de distintas instituciones del sector salud. Susan Porras, directora del Servicio de Salud Aconcagua, habló de esto.
2: Acá es que se van a hacer análisis respecto a la población que se tiene en cada una de las comunas, cuáles son las determinantes que están afectando en la salud y la forma en que se van a abordar estas determinantes en salud y cómo vamos a seguir avanzando para poder entregar una mejor salud a todas las personas de nuestro territorio.
1: También lo hizo Ana María Evia, de la División de Atención Primaria del Ministerio de Salud.
3: Integrar esta metodología que es parte y contribuye a fortalecer el trabajo en los territorios, al fortalecer el trabajo en salud, abordando desde la integralidad de las condiciones de vida de las personas cómo hay acciones que influyen en sus condiciones de vida y salud. Y la solución para eso es compartida, es colectiva y la construimos entre todos, ¿no? Y la idea es cómo desde los equipos de atención primaria y desde el ministerio, para nosotros es relevante la integración del abordaje y los determinantes sociales.
1: El encuentro tuvo como objetivo fortalecer las capacidades locales para enfrentar las inquietudes en salud desde una mirada territorial e intersectorial. Durante la jornada, los participantes recibieron herramientas metodológicas que les permitirán identificar problemas que afectan a la comunidad, analizar sus causas y diseñar de manera participativa posibles soluciones, avanzando hacia la elaboración de planes de acción con enfoque de equidad y participación social. Julio Olivares, referente de participación social del Servicio de Salud Aconcagua, explicó.
4: Es importante que las comunidades sepan que la metodología que está traspasando la OPS es precisamente para el abordaje de las inequidades con el enfoque de determinantes sociales. En particular, la invitación es a que desde los diferentes espacios podamos trabajar todos de manera conjunta para el abordaje de las determinantes que afectan y condicionan la salud de la población a lo largo del Valle de Aconcagua.
1: Desde el Servicio de Salud Aconcagua destacaron que la incorporación de Panquehue, Putaendo y La Calera a esta iniciativa, sumándose a la experiencia desarrollada anteriormente en Calle Larga, representa una oportunidad para fortalecer el trabajo conjunto entre el sector salud, los municipios y las comunidades organizadas. Además, se resaltó que este tipo de espacios contribuye a una mejor comprensión de los factores que influyen en el bienestar de las personas, favoreciendo intervenciones más sostenibles y ajustadas a las necesidades reales de cada territorio.
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0: Presentamos de inmediato el pronóstico del tiempo para este jueves en Santiago, que indica cielos nublados, 2 grados de mínima, 20 grados se esperan de temperatura máxima. Para Mendoza este jueves se esperan cielos despejados, 1 grado de mínima, 14 grados de temperatura máxima. Para el viernes, cielos parcialmente nublados, 3 de mínima, 16 grados de temperatura máxima. Y finalmente para este sábado en Mendoza se esperan cielos despejados, 3 y 14 grados las extremas. Volviendo al país, la costa este jueves se espera que comience con cielos despejados con una mínima de 5 grados y una máxima que podría llegar a los 21. En el Valle de Aconcagua, la jornada de hoy miércoles presentó cielos parcialmente nublados, 2 grados de mínima se registraron y la máxima en tanto alcanzó 19 grados. Para este jueves, los Andes y San Felipe esperan cielos despejados, 0 grados de mínima, 25 grados de temperatura máxima. Para el día viernes, cielos con nubosidad parcial, 2 grados de mínima, 21 grados de temperatura máxima. Y finalmente, para este día sábado, el Valle de Aconcagua espera cielos nublados, 5 grados de mínima, 17 grados de temperatura máxima. El índice de radiación ultravioleta indica nivel 2, considerado de intensidad baja. El paso fronterizo Los Libertadores se encuentra habilitado para todo tipo de vehículos. Y este jueves, el Santoral Católico estará recordando a Guillermo. Así cerramos las informaciones en Radio Superandina. Como siempre, a ustedes agradecerles su sintonía hasta esta hora. Desearles también que tengan un excelente descanso. Buenas noches.
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0: Una de la madrugada, 6 minutos.
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0: Una de la madrugada, 14 minutos.
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0: Una de la madrugada, 22 minutos.
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0: Una de la madrugada, 31 minutos.
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0: 2 de la madrugada, 8 minutos.
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0: 2 de la madrugada, 16 minutos.
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0: 2 de la madrugada, 23 minutos.
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0: 2 de la madrugada, 29 minutos.
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0: 3 de la madrugada, 6 minutos.
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0: 3 de la madrugada, 21 minutos.
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0: 3 de la madrugada, 28 minutos.
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0: 4 de la madrugada, 9 minutos.
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0: 4 de la madrugada, 17 minutos.
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0: 4 de la madrugada, 27 minutos.
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0: Muchas gracias.
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0: 5 de la madrugada, 6 minutos.
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0: 5 de la madrugada, 13 minutos.
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0: 5 de la madrugada, 17 minutos.
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0: tienen.
1: 5 de la madrugada, 24 minutos.
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0: 5 de la madrugada, 30 minutos.
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0: 5 de la madrugada, 40 minutos.
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0: 5 de la madrugada, 47 minutos.
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0: 5 de la madrugada, 54 minutos.
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0: 6 de la mañana, 7 minutos.
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0: Camilo, escucha, es completamente normal que sientas atracción, pero recuerda que no siempre es suficiente. Las diferencias que tienes con esa persona son evidentes y a largo plazo podrían no ser beneficiosas para ti. Te mereces una relación en la que sientas plena compatibilidad y es importante que te lo recuerdes a ti mismo. ¿Cómo te sientes con esto?
1: Como el culo, marica, ¿cómo me vas a sentir?
2: Seis de la mañana, 13 minutos.
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0: Vamos, Kego, papi, chico, ¿qué te pasa? Muévela.
1: 6 de la mañana, 17 minutos.
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0: 6 de la mañana, 23 minutos.
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0: 6 de la mañana, 38 minutos.
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0: 6 de la mañana, 46 minutos.
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0: 6:53
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0: 7 de la mañana, un minuto.
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0: 7 de la mañana, 2 minutos.
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0: Esta es la hora en Superandina.
1: 7:28 a.m.
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0: Incendio afectó anoche a dependencias del ejército en la provincia de los Andes. Delegación presidencial provincial no intervendrá por contaminación por gas metano en San Felipe. Codelco y Anglo American sellan plan para aumentar producción de cobre. Comenzó a regir nueva política de condonación de intereses y también de multas por deudas tributarias. Vacaciones de invierno con arte y también creatividad para niños en San Felipe.
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0: ¿Cómo le va? Buenos días, gracias por acompañarnos en Superandina, la gran radio de los Andes. Es jornada de este 25 de junio de este año 2026. Es día jueves, el día de hoy, para una jornada en que además la Dirección Meteorológica de Chile está anunciando para las provincias de San Felipe y los Andes una jornada con cielo despejado. La máxima podría alcanzar hoy 25 grados. Nubosidad parcial para el resto de la jornada, dice la Dirección Meteorológica. En tanto, para mañana viernes 26, nubosidad parcial variando a despejado, mínima 2, máxima de 23 grados. A esta hora, 3 grados, humedad relativa del ambiente, 47%, dice también el reporte que entrega el equipo de Meteo Los Andes, Meteo Andino, en redes sociales. Pues bien, pasemos a revisar a partir de ahora las informaciones aquí en su radio Superandina. Un incendio afectó anoche a la escuela de montaña del ejército de la comuna de los Andes. Hablamos puntualmente de un siniestro que afectó de forma estructural el recinto del ejército ubicado en el sector de Portillo, frente al hotel del mismo nombre. Según la información que ha emanado hasta ahora, la infraestructura afectada corresponde a un pabellón destinado a dormitorios o labores logísticas dentro de la llamada Escuela de Montaña del Ejército, pero repetimos, en el edificio ubicado frente al Hotel Portillo. Hasta el lugar llegaron bomberos de Los Andes y también de Río Blanco para trabajar en el combate de las llamas. Y según registro de videos enviados desde ese lugar, se puede ver de hecho una rápida propagación del fuego dentro de la estructura que corresponde justamente a dormitorios de ese recinto. Asimismo, por ahora la información es que el siniestro se encuentra controlado. Hay videos y también fotografías que de hecho han dado vueltas por las redes durante las últimas horas, haciendo hincapié respecto de este siniestro que afectó, repito, anoche a estas dependencias de la escuela de montaña, pero frente al Hotel Portillo, en el sector de igual nombre, la parte alta de la provincia de Los Andes. Un hecho que también marca la agenda durante las últimas horas en la provincia.
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0: En Superandina, 22 minutos faltan para que sean las 8 de la mañana, 22 minutos para las 8 horas. Tras más de un año de trabajo, Codelco y Anglo American han concretado un histórico plan minero conjunto para integrar las operaciones de Andina, también de los Bronces, en la zona más alta de la provincia. Detalles pasamos a revisar junto al siguiente informe que preparó Claudio Quijanes.
1: Las compañías Codelco y Anglo American oficializaron el cierre de un inédito plan minero conjunto para sus operaciones colindantes de Andina y Los Bronces. Esta iniciativa busca liberar 2,7 millones de toneladas de cobre adicionales durante las próximas dos décadas, lo que equivale a sumar unas 120 mil toneladas anuales de producción a bajo costo. El acuerdo, que optimizará el uso de la infraestructura existente y requerirá una inversión de capital mínima, proyecta generar al menos 5 mil millones de dólares en valor incremental. Nelson Cáceres, presidente del Sindicato Industrial de Integración Laboral CIIL de Codelco Andina, dijo
2: que desde el lado de los trabajadores este acuerdo vaya en pos de la empleabilidad, de seguir, digamos, desarrollando minería acá en el Valle de la Aconcagua, que eso genera de una u otra forma empleabilidad, desarrollo en la zona. Y finalmente que los beneficios que tienen los trabajadores por la vía de los contratos colectivos no se pongan, digamos, en cuestionamiento con estos acuerdos.
1: Si bien el plan representa una inyección de recursos y mayor productividad para el país, también se enfoca en una transformación en la manera en que interactúan las faenas mineras en la Alta Cordillera. Al integrar la planificación de ambos yacimientos, se resguarda la autonomía de cada empresa, permitiéndoles mantener la flexibilidad para desarrollar sus propios proyectos independientes en el futuro. Patricio Hidalgo, presidente ejecutivo de Anglo American en Chile, dijo:
3: nuestro acuerdo con Codelco demuestra lo que es posible cuando trabajamos en asociación para liberar sinergias industriales de alto impacto, generando un valor significativo y más toneladas de cobre, tanto para ambas compañías como para Chile. El siguiente hito, que es muy importante para los Bronces Andina, es la obtención oportuna de los permisos, lo que nos permitirá comenzar a generar el volumen y valor adicional que buscamos en beneficio de todo nuestro grupo de interés y, por supuesto, de Chile.
1: De esta forma, el proyecto se perfila como un modelo de eficiencia y sustentabilidad, cuyo próximo gran paso será la tramitación de los permisos ambientales requeridos, un hito que las compañías esperan consolidar a más tardar el año 2030. El presidente del directorio de Codelco, Bernardo Fontaine, dijo:
4: el plan minero conjunto Andina-Los Bronces refleja los principios que hoy orientan a Codelco. 1. Seguridad. 2. Maximizar los excedentes para el fisco, lo que implica rentabilizar las operaciones buscando no aumentar la deuda. 3. Ordenar la casa con mano firme y transparencia. Y 4. Fortalecer la sostenibilidad.
1: Según se dijo, este histórico diseño operacional se construyó bajo estrictos criterios de responsabilidad social y ambiental, asegurando que se respeten todos los compromisos vigentes con el entorno y las comunidades locales. Los trabajadores de ambas firmas jugarán un rol clave en los próximos años, ya que la puesta en marcha de este plan implicará una inédita y estrecha interacción en áreas compartidas. Con este esfuerzo coordinado, la minería pública y privada da un paso decisivo para robustecer la economía nacional y contribuir de manera sostenible a la meta país de elevar la producción de cobre.
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0: Superandina, 17 minutos faltan para que sean las 8 de la mañana. La Core por la provincia de San Felipe, Maricel Martínez, participó junto a varios alcaldes de esa provincia en reunión con el equipo de trabajo y también más cercano al ministro de el Minbu, Iván Poduje. Alejandra Gálvez presenta detalles a continuación en su informe.
1: La consejera regional Maricel Martínez y los alcaldes de Catemo, Panquehue y Putaendo sostuvieron una reunión en el Ministerio de Vivienda. La instancia gestionada por la consejera permitió abordar iniciativas prioritarias para las comunas de la provincia de San Felipe y avanzar en soluciones concretas en materia habitacional y desarrollo urbano. Maricel Martínez, consejera regional provincia de San Felipe, señala.
2: Nos vamos muy contentos, muy agradecidas de la disposición de todo el equipo y le damos las gracias también al ministro Poduje por darnos esta oportunidad de poder escucharnos, de poder conversar y a través de su jefa de gabinete que nos atendió también junto a todo el equipo. Así que muchísimas gracias.
1: Fabiola Ríos, jefa de gabinete del Ministerio de Vivienda y Urbanismo, agrega.
3: Trabajamos con nuestros jefes de divisiones, de PH, de DU, equipos de abogados, nuestros asesores, para ver cómo podemos dar paso a las siguientes acciones y así avanzar en soluciones dignas para las familias. Así que esperemos que logremos muchas cosas y lo más importante es que hemos comenzado.
1: En Panquehue se confirmó una próxima visita técnica de profesionales del Ministerio para evaluar el estado del proyecto habitacional El Escorial 2, avanzar en las obras pendientes y analizar nuevas alternativas de vivienda para la comuna. Gonzalo Vergara, alcalde de Panquehue, señala.
4: Nos vamos felices de dar las gracias aquí a la consejera Martínez por el contacto, por la gestión, también al Ministerio que nos recibió. Y esperamos prontamente tener buenas noticias para los comités del Escorial y también de la ría, del río y el manantial de la comuna de Panquehue.
1: Respecto de Catemo, las autoridades solicitaron agilizar las gestiones para la reconstrucción de viviendas de la población Sor Teresa afectadas por termitas, además de impulsar el financiamiento del proyecto de mejoramiento urbano del Cerro San José. Rodrigo Díaz, alcalde de Catemo, sostiene.
5: Pero se agradece esa tremenda disposición a escuchar. Esperamos que esta reunión sea fructífera y les podamos dar muy buenas noticias a nuestra gente del Comité Sor Teresa, a nuestra gente del Cerro de San José. Muchísimas gracias por toda la atención que nos han dispensado hoy.
1: En tanto, el alcalde de Putaendo planteó la necesidad de generar una alianza con el Minbu para la adquisición de terrenos destinados al desarrollo de proyectos habitacionales, ampliando las oportunidades de acceso a la vivienda para las familias de la comuna. Mauricio Quiroz, alcalde de Putaendo, dice...
6: Agradecer a la jefa del gabinete del ministro Poduje y, por cierto, a todos sus asesores. De nosotros en gran medida depende que podamos hacer efectivos los sueños de miles de familias de nuestras comunas y también de Chile que esperan, obviamente, que nuestro esfuerzo, nuestro trabajo y el de ellos signifique tener una casa digna como nos merecemos todos y cada uno de los chilenos y chilenas.
1: Por último, se presentaron requerimientos asociados a diversas iniciativas habitacionales y urbanas de la comuna de San Felipe, orientadas a mejorar la calidad de vida de los vecinos, disminuir el déficit habitacional y fortalecer el desarrollo de distintos sectores de la comuna.
0: Continúa la edición matinal de Radio Noticias en Superandina. 14 minutos faltan para que sean las 8 de la mañana, 14 minutos para las 8 horas de este día jueves, que se anuncia con cielo, con nubosidad parcial, la máxima para hoy 25 grados y a esta hora 4 grados. La humedad relativa del ambiente alcanza el 47%. Comenzó a regir la nueva política de condonación de intereses y también de multas por deudas tributarias. Detalles conocemos junto al siguiente informe que reportó además a nivel local Claudio Quijanes y nos cuenta detalles a continuación.
7: A partir de esta semana comenzó a regir en todo el país la nueva política de condonación de intereses y multas para los contribuyentes que mantienen deudas tributarias pendientes. Esta normativa, que aplica tanto para el Servicio de Impuestos Internos como para la Tesorería General de la República, establece un sistema de rebajas escalonadas que se calculan según la antigüedad del dinero adeudado, ofreciendo un porcentaje de alivio mayor a quienes tengan retrasos más recientes. El proceso se puede realizar de forma automatizada a través de los canales digitales de ambas instituciones, facilitando la regulación de la situación fiscal de miles de personas. Cristian Hernández, jefe de la Oficina Los Andes del Servicio de Impuestos Internos, habló de esto.
8: Esto va a permitir que los contribuyentes puedan inclusive tener una rebaja adicional al realizar los pagos de aquellas deudas que ellos ya tengan pendientes de pago o que hayan pagado fuera de plazo.
7: El cambio normativo se encuentra respaldado por el artículo 207 del Código Tributario y, a diferencia de los procesos extraordinarios que se habilitaban de manera transitoria en años anteriores, este marco regulatorio se mantendrá de forma indefinida en el tiempo. Con este diseño técnico, el Estado busca incentivar el pronto pago y atenuar la carga financiera que arrastran los trabajadores y las empresas de la zona, evitando que las multas acumuladas terminen por asfixiar sus presupuestos y sus capacidades operativas. El jefe de la Oficina Los Andes del Servicio de Impuestos Internos, Cristian Hernández, explicó:
8: bueno, la intención de esta modificación es poder ayudar a los contribuyentes que tienen estas deudas pendientes o que tienen pendiente de pago para que cuando se genere la deuda tengan un impacto menor respecto de lo que es su flujo operacionales, para permitirles ayudarlos a ponerse al día con las deudas tributarias que tienen.
7: La nueva política también incentiva los trámites presenciales para ciertos casos específicos, otorgando una rebaja de un 5% extra a quienes acudan directamente a las oficinas de la Tesorería General de la República a saldar compromisos de hasta 24 meses de antigüedad. Adicionalmente, las solicitudes por multas que no tengan una base de impuestos asociada deberán canalizarse en las dependencias del Servicio de Impuestos Internos. Ante este escenario, en el Valle de Aconcagua se hizo un llamado a la comunidad a revisar su estado tributario en los portales oficiales para conocer los tramos de rebaja correspondientes a cada caso.
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0: Continúan las informaciones en Superandina. 10 minutos faltan para que sean las 8 de la mañana. 10 para las 8. Semáforo apagado a esta hora en la intersección de Avenida España con Avenida Argentina Poniente. Esto es la comuna de Los Andes. Repetimos, semáforo apagado en Avenida Avenida España, esquina Avenida Argentina Poniente, en la comuna de Los Andes. El llamado es a la precaución en la conducción en esa arteria, donde además hay siempre complicaciones para el cruce. De hecho, afortunadamente el semáforo permite que el cruce sea más expedito y seguro. Así que el llamado es a conducir con precaución en esa arteria, repito, en esa esquina puntualmente, Avenida España con Avenida Argentina Poniente, semáforo apagado. Ustedes también lo han reportado en nuestro WhatsApp, más 569-9729-0852. Y una entretenida alternativa para estas vacaciones de invierno tendrán niños en la comuna de San Felipe. Esto debido al taller de arte infantil 2026. Alejandra Gálvez presenta detalles en su informe.
1: Una entretenida jornada de expresión artística y creatividad se vivirá este 1 de julio con el taller de arte infantil 2026 Vacaciones Creativas, una iniciativa impulsada por la librería comercial y Sanfecop con el respaldo de la Municipalidad de San Felipe a través de su Oficina de Cultura. La actividad se realizará el próximo miércoles 1 de julio a las 12 horas en el Salón de Eventos de la Cooperativa Sanfecop y está dirigida a niños entre 3 a 12 años. Carmen Castillo, alcaldesa de San Felipe, comenta:
12: un taller que es muy interesante porque tiene que ver con una iniciativa para fomentar la creatividad de nuestros jóvenes y que de alguna manera les va a permitir tener un espacio de recreación y además de imaginación que tanto necesitamos. Esto también está apoyado por el Departamento de Cultura, que sabemos de que está trabajando también en organizar varias actividades también para este periodo.
1: Durante la jornada, los participantes podrán disfrutar de experiencias artísticas, actividades recreativas, materiales de trabajo y de una tradicional técnica japonesa para contar cuentos de manera entretenida y participativa. Uriel Guerrero, representante Librería Comercial, explica.
13: Vamos a realizar la tercera versión del taller de arte infantil, ¿ya? Lo hacemos en organizamos Librería Comercial y nuestro socio comercial Libertad, a través de sus marcas Acrilec, Sopena y Mundicron. Tenemos dos categorías, de 3 a 7 años y de 8 a 12 años. El taller es solamente de una sola jornada, el primero de julio, miércoles primero de julio, en las dependencias de Sanfecop, en Navarro 123, entre Carlos Condel y Santo Domingo.
1: El taller contará con 100 cupos disponibles, por lo que se invita a todas las familias interesadas a inscribir a sus hijos en la Oficina de la Cultura de la Municipalidad de San Felipe, ubicada en calle O'Higgins 651. Miguel Sepúlveda, representante de la cooperativa Sanfecop, señala.
14: Estamos muy contentos de formar parte de esta hermosa colaboración en conjunto con la Librería Comercial. No es la primera vez que trabajamos juntos, ya anteriormente habíamos realizado la premiación escolar para nuestros socios pequeños. Estamos muy contentos, es la primera vez que se va a organizar algo tan masivo y por eso estamos muy felices y contentos de formar parte de esta hermosa iniciativa de parte de la Municipalidad de San Felipe y Librería Comercial.
1: Una oportunidad para que los más pequeños de la casa aprendan, se diviertan y desarrollen su creatividad en estas vacaciones de invierno.

0: En Superandina, 5 minutos faltan para que sean las 8 de la mañana, 5 minutos para las 8 horas. Una jornada de formación en teoría de cambio reunió a equipos del Servicio de Salud Aconcagua y también de las comunas de Panquehue, Putaendo y La Calera. Detalles pasamos a revisar a través del siguiente reporte.
1: La comuna de Panquehue fue escenario de una jornada de formación en teoría de cambio, actividad desarrollada en el marco de la Iniciativa Especial de Determinantes Sociales de la Salud para la Equidad, impulsada por la Organización Panamericana de la Salud y el MINSAL. La instancia reunió a representantes de municipios y equipos de atención primaria de Panquehue, Putaendo y La Calera, junto a profesionales de distintas instituciones del sector salud. Susan Porras, directora del Servicio de Salud Aconcagua, habló de esto.
2: Acá es que se van a hacer análisis respecto a la población que se tiene en cada una de las comunas, cuáles son las determinantes que están afectando en la salud y la forma en que se van a abordar estas determinantes en salud y cómo vamos a seguir avanzando para poder entregar una mejor salud a todas las personas de nuestro territorio.
1: También lo hizo Ana María Evia, de la División de Atención Primaria del Ministerio de Salud.
3: Integrar esta metodología que es parte y contribuye a fortalecer el trabajo en los territorios, al fortalecer el trabajo en salud, abordando desde la integralidad de las condiciones de vida de las personas, cómo hay acciones que influyen en sus condiciones de vida y salud. Y la solución para eso es compartida, es colectiva y la construimos entre todos, ¿no? Y la idea es cómo desde los equipos de atención primaria y desde el ministerio, para nosotros relevante, la integración del abordaje y los determinantes sociales.
1: El encuentro tuvo como objetivo fortalecer las capacidades locales para enfrentar las inquietudes en salud desde una mirada territorial e intersectorial. Durante la jornada, los participantes recibieron herramientas metodológicas que les permitirán identificar problemas que afectan a la comunidad, analizar sus causas y diseñar de manera participativa posibles soluciones, avanzando hacia la elaboración de planes de acción con enfoque de equidad y participación social. Julio Olivares, referente de participación social del Servicio de Salud Aconcagua, explicó.
4: Es importante que las comunidades sepan que la metodología que está traspasando la OPS es precisamente para el abordaje de las inequidades con el enfoque de determinantes sociales. En particular, la invitación es a que desde los diferentes espacios podamos trabajar todos de manera conjunta para el abordaje de las determinantes que afectan y condicionan la salud de la población a lo largo del Valle de Aconcagua.
1: Desde el Servicio de Salud Aconcagua destacaron que la incorporación de Panquehue, Putaendo y La Calera a esta iniciativa, sumándose a la experiencia desarrollada anteriormente en Calle Larga, representa una oportunidad para fortalecer el trabajo conjunto entre el sector salud, los municipios y las comunidades organizadas. Además, se resaltó que este tipo de espacios contribuye a una mejor comprensión de los factores que influyen en el bienestar de las personas, favoreciendo intervenciones más sostenibles y ajustadas a las necesidades reales de cada territorio.
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5: 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En Superandina, esta es la hora.
8: 7 de la mañana, 59 minutos.
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0: En Superandina, 8 horas con 4 minutos, 8 con 4, reiteramos, está apagado el semáforo. En la Avenida España con Avenida Argentina Poniente en Los Andes. El llamado es a la conducción con precaución en esa arteria. Puntualmente en esa esquina, cualesquiera sea el recorrido que prosigan luego de haber circulado por ese lugar. Repito, es Avenida España con Avenida Argentina Poniente. Semáforo apagado a esta hora de la mañana. Y ahora pasemos a revisar juntos el informe del tiempo.
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0: Hoy Hoy jueves, el resto de la jornada se anuncia con nubosidad parcial. La máxima podría alcanzar 25 grados Celsius. Para el viernes, mañana, nubosidad parcial, variando a despejado, extremas de 2 y 23 grados. Para el día sábado, nubosidad parcial, variando a despejado, mínima de 5, máxima 16 grados. Para el domingo, nublado, variando a nubosidad parcial, mínima de 0, máxima 18 grados. El día lunes, despejado, mínima de 0 y máxima de 19, lunes feriado, por cierto. El tiempo en Valparaíso, Viña del Mar, Concón. El resto de la jornada de hoy jueves, despejado, variando a nubosidad parcial, máxima para ellos 21 grados Celsius. Para la jornada del viernes, nubosidad parcial en la Quinta Costa, mínima 7, máxima 18 grados. Para el día sábado, nubosidad parcial variando a despejado, mínima de 6, máxima 16 grados. El domingo, nublado, variando a nubosidad parcial, extremas de 5 y 15 grados. Y para el lunes, despejado en la Quinta Región Costa, mínima de 4, máxima de 18 grados Celsius. Santiago, por su parte, se anuncia para el resto de la jornada de hoy con cielo despejado, variando a nubosidad parcial, la máxima 22 grados. Para el día viernes, en tanto, nubosidad parcial, mínima de 3, máxima de 18 grados. Para el día sábado, nubosidad parcial, variando a despejado, mínima de 4, máxima de 13 grados. El domingo, despejado, variando a nubosidad parcial, mínima 2, máxima de 15 grados. Para el lunes, en Santiago, despejado, mínima 2, máxima de 17 grados Celsius. A esta hora, 4 grados 8 décimas, humedad relativa del ambiente 45%, lo reporta el equipo de Meteo Los Andes, Meteo Andino, en redes sociales. La mínima, hasta ahora, 3 grados con 2 décimas, registró a las 6 de la mañana con 26 minutos.
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0: En Superandina son las 8 horas con 8 minutos, 8 con 8 minutos. Les recuerdo que un incendio afectó anoche a una propiedad del ejército que estaba bajo el resguardo de la escuela de montaña, puntualmente aquí en la provincia. Fue un siniestro estructural que se registró dentro de un recinto del ejército ubicado en el sector de Portillo, frente al hotel de igual nombre. Según la información recabada hasta ahora, la infraestructura afectada correspondió a un pabellón destinado a dormitorios o labores logísticas dentro de la escuela de montaña del ejército, pero en la propiedad con asiento en Portillo. Hasta el lugar llegó bomberos tanto de Los Andes como también de Río Blanco, que han trabajado durante las últimas horas en el combate de las llamas. Según registros en video y también en imágenes que han circulado en redes sociales, se ha observado una rápida propagación del fuego anoche dentro de la estructura que corresponde justamente a dormitorios en ese lugar, según la información que se maneja hasta este minuto. De hecho, bomberos trabajó durante las últimas horas para contener las llamas y subsanar la emergencia, algo que efectivamente ya ocurrió durante las últimas horas, por cierto. Pero repetimos, es una noticia que además ya tiene connotación nacional y que tiene que ver con este siniestro, este incendio que afectó a esta propiedad, a este recinto del Ejército de Chile, puntualmente de la Escuela de Montaña, pero ubicado en el sector de Portillo, frente al hotel de igual nombre, dice la información que también ha marcado la madrugada en nuestro país. 8:10, pasemos a revisar información del país y también del mundo. Vamos a comenzar contándoles a esta hora aquí en Superandina respecto de la primera información de la agencia informativa Orbe. Los cuatro acusados por el asesinato del niño de 12 años de una transerrona en la comuna de San Bernardo han recibido las máximas medidas cautelares hasta ahora posibles: prisión preventiva e internación provisoria. La primera cautelar fue asignada a los imputados mayores de edad de 18 y 21 años respectivamente, mientras que la segunda se dictó para los dos menores de 17 años de edad. De hecho, la justicia dictó 120 días como plazo de investigación para desarrollar diligencias faltantes y de paso hallar el paradero de un quinto implicado en el caso. Durante la audiencia de formalización de cargos, la fiscalía sostuvo que los imputados actuaron y cometieron el crimen bajo pleno conocimiento, por lo que los acusó del delito de robo con homicidio. En tanto, un quinto implicado en la muerte de este niño de 12 años fue detenido por carabineros. Según se detalló por la policía, el sujeto fue capturado tras diferentes diligencias investigativas desarrolladas por un equipo de carabineros en coordinación con la Fiscalía Metropolitana Occidente. Fue puesto ya en manos de la justicia y se espera que sea formalizado durante la jornada de hoy jueves. En el mismo ámbito, la familia de este niño muerto tras una encerrona en San Bernardo agradeció a autoridades y también manifestaron su confianza en la investigación penal. En un comunicado escrito, dijeron que como familia queremos agradecer las numerosas muestras de apoyo, cariño y solidaridad que hemos recibido durante estos difíciles momentos. Cada mensaje, gesto y expresión de afecto ha significado un importante acompañamiento para nosotros en medio del profundo dolor que estamos enfrentando, aseguraron.

y su solidaridad expresó el gobierno de Chile con Venezuela luego de dos terremotos que afectaron a gran parte de ese país. Mientras la Cancillería manifestó su voluntad de colaborar tanto con implementos como en eventuales labores de búsqueda de desaparecidos, el presidente José Antonio Kast aseguró que como país solidario queremos decir que siempre vamos a tender la mano a las personas que sufren. Y por otra parte, un contexto muy distinto, la Sala del Senado aprobó en general el proyecto de reconstrucción nacional, dando así luz verde a la idea de legislar la mega reforma impulsada por el gobierno del presidente José Antonio Kast. La iniciativa consiguió respaldo de 26 votos a favor, una abstención del senador PPD Pedro Araya, quien ya había adelantado esa decisión, según se conoció durante las últimas horas de ayer en la tarde en que esto se debatió en el hemiciclo de la Cámara Alta. Y el ministro de Defensa, Fernando Barros, afirmó que las Fuerzas Armadas solo estarán disponibles si se decreta el estado de excepción, una idea que retomó fuerza tras la muerte del niño de 12 años en una encerrona en la comuna de San Bernardo. Por eso Barrios dijo que resulta muy entendible la inquietud ciudadana por diferentes hechos de delincuencia que hemos visto en los últimos días y que en general vienen de manera creciente sufriendo la población durante los últimos años. El ministro de Estado enfatizó que dentro de ese escenario, el control de orden público, la seguridad corresponde a Carabineros de Chile, a la Policía de Investigaciones, en conjunto con el Ministerio Público y el Poder Judicial. Las Fuerzas Armadas siempre han mantenido una disposición de colaboración, de conformidad con la ley, y según esta, las únicas condiciones en que pueden intervenir justamente en materias que tienen que ver con el orden público y también la seguridad ciudadana, están vinculadas a los estados de excepción. Así, el ministro enfatizó que si la autoridad política estima que las condiciones, ya sea por emergencia, por inseguridad asociada a hechos que son naturales o humanos, requieren de las Fuerzas Armadas, se va entonces a firmar un decreto de estado de excepción, y estas, en razón de su naturaleza de ser obedientes al poder civil, van a concurrir donde se les llame, conforme a la ley, dijo el ministro de Estado. En Superandina son las 8 horas con 14 minutos. El gobierno ingresó una suma urgencia al proyecto de ley que crea un bono extraordinario que se entregará por una sola vez de 30.000 pesos por cada hijo o hija menor de 13 años como medida para poder hacer frente al aumento del costo de la vida en este invierno. El Ministerio de Desarrollo Social y Familia detalló que el beneficio llegará a 2,3 millones de niños de 1,7 millones de hogares de forma automática, ya que no se va a requerir postulación. Repito, no se va a requerir postulación. La ayuda económica llegará en una sola cuota y no tendrá límite en el número de hijos por hogar. Recordemos, para recibir este beneficio hay que cumplir ciertos requisitos. Tener hijos de hasta 13 años cumplidos al 1 de junio del 2026 y ser parte del 80% de hogares más pobres del país, según dice el Registro Social de Hogares, el RSH. El pago, en tanto, se va a realizar a través de las instituciones que ya manejan las asignaciones familiares y subsidios existentes, además del IPS, que además podrá utilizar los medios de pago de los beneficios sociales que disponga, priorizando transferencias electrónicas a las cuentas bancarias. Y con 100 votos a favor, 36 en contra y 2 abstenciones, la Cámara Baja aprobó el proyecto que sanciona el ocultamiento de identidad de manifestantes y también de quienes cometen delitos, iniciativa conocida como Ley Antiencapuchados. Con ello, la propuesta avanzó ahora al segundo trámite en el Senado. Y el exministro Luis Cordero Vega llamó a la oposición a tener cautela con considerar al Tribunal Constitucional como un aliado político tras conocerse el fallo que declaró inconstitucional solo 4 artículos
del proyecto de escuelas protegidas impulsado por el gobierno y aprobado en el Congreso. Cordero dijo que el tribunal hizo una delimitación relevante, ya que en rigor mantiene la severidad en el sistema educacional sin contagiarlo del régimen de persecución penal. Y con 8 votos a favor y 5 abstenciones, la Comisión de Minería y Energía de la Cámara de Diputados aprobó en general el proyecto de ley que simplifica el sistema de postulación y pago de patente minera rebajada para concesiones de explotación. De este modo, la primera iniciativa legislativa de carácter minero del gobierno del presidente Kast avanza en el Congreso Nacional en primer trámite con calificación de suma urgencia. La propuesta del gobierno, recordemos, formula modificaciones al régimen de patentes mineras establecido en la ley, en el Código de Minería puntualmente, con la idea de agilizar el sistema mediante la eliminación del aumento progresivo de las patentes y los requisitos de 500 hectáreas, parentescos y tipos societarios para la pequeña minería. Además, incorpora una nueva causal de rebaja por exploración minera para que el productor no tenga que postular todos los años a la misma rebaja. Y el alcalde de la comuna de La Reina y también presidente de la Asociación de Municipios de Chile, José Manuel Palacios, dijo que a los delincuentes hoy día les sale muy barato delinquir, más si eres menor de edad. Palacios instó al Congreso y al gobierno a apurar una reforma profunda a normativa de menores, advirtiendo que las bandas de crimen organizado en Chile están reclutando, según acusó, activamente a adolescentes debido a las bajas penalidades y la laxitud del sistema judicial actualmente con ellos. Y el alcalde de Independencia, Agustín Iglesias, propuso la implementación de un servicio militar especial obligatorio para aquellos menores de edad que sean condenados por cometer delitos. Hoy muchos pasan por el Servicio Nacional de Reinserción Social Juvenil, que tiene lógica parecida a la carcelaria, y no consiguen modificar sus conductas delictivas, por lo que ofrecer más de lo mismo, dijo el alcalde, no parece la mejor solución. En Superandina, 8 horas y 20 minutos, un desorden mayor y bajo nivel de coordinación entre las instituciones a cargo del programa de reunificación familiar fueron algunas de las conclusiones a las que llegó la Contraloría de la República en su informe final sobre el caso de al menos 64 menores haitianos que llegaron al país en forma ilegal. La Contraloría verificó e identificó incumplimientos a normativa vigente como certificados vencidos o no legalizados y la falta de documentos obligatorios. Además, el ente contralor detectó que la emisión de un memorándum que, sin contar con atribuciones para ello, disminuyó los requisitos y condiciones aplicables al procedimiento y a los documentos que la ley y el reglamento fijan como indispensables para el ingreso al país. A esto se suma incumplimientos relevantes por parte del Servicio de Migraciones durante el gobierno anterior, la PDI y la Subsecretaría de la Niñez, asociados principalmente a debilidades de control interno. Y la Subsecretaría de Vivienda abrió un sumario administrativo en contra del Servio de Valparaíso tras detectar un posible caso de conflicto de interés que involucra a una funcionaria de este organismo que autorizó proyectos con directo beneficio para la empresa de su conviviente. Hablamos de la firma social Arquitectura, cuyo representante legal tiene un vínculo con la funcionaria investigada, identificada como Macarena Flores Díaz. Esta empresa fue desvinculada del proceso de reconstrucción tras el megaincendio del 2024 y ha recibido duras críticas por parte del ministro de Vivienda, Iván Poduje, ha dicho el Mercurio de Valparaíso durante varias ediciones.
Y la Corte de Apelaciones de Santiago acogió la solicitud presentada por el abogado querellante del caso Audios, Luis Mariano Rendón, y resolvió iniciar una investigación en contra del ministro de dicha corte, Alejandro Aguilar. La decisión se tomó tras una sesión extraordinaria en la cual el tribunal se impuso de una denuncia sobre presuntas gestiones destinadas a favorecer el nombramiento de Aguilar como ministro de dicha corte. Y la Corte de Apelaciones de Santiago rechazó el recurso de nulidad con el cual la cadena de farmacias Dr. Simi buscaba anular la multa de 60 UTM, es decir, poco más de 4 millones de pesos, que le impuso la Inspección del Trabajo por no mantener en condiciones el sistema de ventilación del corpóreo, este monito publicitario que sus trabajadores usan en horarios de máximo

Dárselo. En este contexto, se ve a la niña salir rápidamente por la puerta trasera y correr por el medio de la calle, mientras el dueño del negocio salió con un fierro a defender a la víctima y a frustrar el robo. Y personal de bomberos consiguió dar con el paradero de las dos menores de 6 años extraviadas en el cerro Manquihuito, esto en la comuna de Vitacura, en Santiago. De acuerdo a la información entregada por carabineros, las menores habían logrado informar que se encontraban a 10 minutos de la cumbre. Luego, bomberos señaló que mientras intentaban conseguir su ubicación mediante georreferenciación, se perdió el contacto telefónico, presuntamente debido a que el teléfono celular quedó sin batería, pero las labores dieron resultado y ya ambas fueron halladas en buen estado de salud. Y una combinación de factores desfavorables para el peso chileno han llevado al dólar a saltar con fuerza en el mercado local. De esta forma, el billete verde quedó en puntas de 922 pesos 8 centavos vendedor y 922 pesos con 6 centavos comprador. En Superandina 8.25, esta es información del mundo. Del exterior, en Caracas, Venezuela, la presidenta encargada de ese país, Delcy Rodríguez, entregó un primer balance oficial tras los dos terremotos magnitud 7.1 y 7.5 sufridos en esa nación, afirmando que al menos 32 personas murieron y que hay más de 700 heridos. Rodríguez comentó que La Guaira, estado costero vecino a Caracas, es el más afectado por los sismos, al advertir que hay decenas de edificios colapsados. Asimismo, la gobernante interina dijo que autoridades están en labores muy arduas de rescate en este estado para salvar vidas y añadió que en las próximas horas llegarán rescatistas de Estados Unidos, México, El Salvador, Qatar y República Dominicana. Además, la líder del ya alicaído chavismo comunicó que se ha activado toda la red de salud pública y también privada de ese país y que no habrá clases en los siguientes días de esta semana. Y el presidente de Estados Unidos, Donald Trump, advirtió a Irán que si intenta cobrar cualquier tipo de peaje a los barcos que intenten cruzar el estrecho de Hormuz, que ya se encuentra reabierto, pondrá fin de inmediato a la negociación de paz. Irán informó a Estados Unidos que, pese a reportes malintencionados de las noticias falsas, no se están cobrando peajes, costos de seguro ni ningún otro tipo de cargo sobre los buques que transitan por Hormuz. Si esta información fuera falsa, las negociaciones acabarían de inmediato, dijo Trump en sus redes sociales. Y siempre en Estados Unidos, pero en otro tema, uno muy distinto. De hecho, el presidente Trump aseguró que fue el propio presidente de la FIFA, Gianni Infantino, el que le pidió que entregara el trofeo a la selección que gane el Mundial de Norteamérica el próximo 19 de julio. Creo que Gianni ha hecho un trabajo fantástico y sí, me ha pedido que entregue la copa, aseguró Trump durante un encuentro abierto con los medios del despacho Oval en la Casa Blanca junto a otros prisioneros de esa importante instancia. En Tel Aviv, Israel, en tanto, el primer ministro de Israel, Benjamín Netanyahu, aseguró en conferencia en Tel Aviv que, mientras permanezca en el cargo, el ejército mantendrá la ocupación del perímetro invadido del sur del Líbano. Mientras sea el primer ministro, mantendremos la zona de seguridad en el sur del Líbano, afirmó Netanyahu, en referencia al territorio que Israel ocupa en el Líbano desde el pasado día 2 de marzo, la cual el ejército ha ampliado progresivamente y profundiza hasta unos 10 kilómetros. En Moscú, Rusia, el alcalde de Moscú, Sergei Sobyanin, informó que 15 drones ucranianos derribados en las inmediaciones de Moscú durante la última jornada han sido el saldo que han sacado durante las últimas horas. Sobyanin aseguró que especialistas de los servicios de emergencia
trabajan en lugares de la caída de los fragmentos, mientras que Ucrania intensifica ataques contra la urbe, siendo el mayor de ellos el del jueves.

0: El jueves pasado, cuando Moscú fue atacada por cerca de 2 centenares de drones en ese lugar. En Bruselas, Bélgica, Bruselas salió al paso de las críticas por recibir a una delegación de los talibanes para tratar con ellos las opciones para la deportación de ciudadanos a Afganistán. El comisario de Interior y Migraciones, Magnus Brunner, negó concesiones, señalando que se trata simplemente de conversaciones operativas de cómo podemos enviar de vuelta a los criminales. Además, apuntó que el objetivo fue comunicar a los talibanes que es obligación en base a derecho internacional que reciban de vuelta a sus nacionales. En Bogotá, Colombia, en tanto, el candidato de izquierda Iván Cepeda reconoció su derrota en la última presidencial en Colombia y aceptó el triunfo del candidato de derecha Abelardo de la Espriella. Cepeda indicó que lo hago como un acto de responsabilidad democrática y un aporte a la paz, porque creemos profundamente en la democracia y en que las diferencias políticas deben resolverse mediante la participación ciudadana y el respeto por el país. Y Francia detectó su primer caso positivo de ébola, correspondiente a un médico que volvía de una misión en la República Democrática del Congo, zona donde el virus se encuentra en circulación activa y masiva. La situación está bajo control, aseguró la portavoz del gobierno galo, Maud Brigon, que precisó que la ministra de Salud, Stephanie Rist, sigue la evolución del caso con la máxima vigilancia en coordinación con autoridades sanitarias. En Pyongyang, Corea del Norte, el líder norcoreano del régimen norcoreano, Kim Jong-un, afirmó que su país está equipando a la marina con armas nucleares durante un evento en el que anunció planes para construir buques de guerra de 10.000 toneladas. Kim dijo además durante la botadura de una nave que este es un rumbo estratégico de crucial importancia porque permitirá mantener preparada la fuerza nuclear de nuestro país para operaciones multifacéticas y eficientes, dijo. En Roma, Italia, el Ministerio de Defensa de esa nación desmintió haber puesto sus bases a disposición de 500 aviones de Estados Unidos para participar en la ofensiva contra Irán y calificó de falaz la reconstrucción de los hechos realizada por el secretario general de la OTAN, Mark Rutte. Resulta sorprendente que Rutte, no tiene nada que ver además con la operación Epic Fury, ofrezca una reconstrucción que transmite un mensaje totalmente falaz al confundir el tipo de vuelos autorizados, explicó en un comunicado esa rama del gobierno italiano. En Nueva York, Estados Unidos, los 3 candidatos a los que había respaldado el alcalde de Nueva York, Soran Mabdani, vencieron en las urnas. En las primarias demócratas estatales, en las que los electores, recordemos, apostaron por el ala más progresista para arrebatar la Cámara de Representantes, algo así como la Cámara de Diputados de Estados Unidos, a los del presidente de Estados Unidos, Donald Trump, en la elección de noviembre próximo. La victoria más sonada fuera del activista Darialitza Ávila Kevelier, que se impuso al congresista Adriano Espaillat y frustró de paso su reelección tras 5 mandatos en la Cámara de Representantes. Su candidatura había pasado desapercibida hasta que el alcalde neoyorquino la respaldó, pese a que, según New York Times, se había comprometido con Espaillat, que lo apoyó en su carrera rumbo al Ayuntamiento de Nueva York. Una mirada rápida al Mundial de Fútbol. En Vancouver, Canadá, Suiza venció 2-1 a Canadá en la última fecha en Grupo B de la Copa Mundial 2026, resultado que clasificó a ambas selecciones a los 16avos del torneo, los helvéticos como primero y también los norteamericanos como segundos. En otro duelo, el grupo, jugado en la ciudad estadounidense de Seattle, Bosnia-Herzegovina venció 3-1 a Qatar en el Mundial 2026 y mantuvo chances de clasificar a los 16avos de final como mejor tercero. En Miami, Estados Unidos, Brasil derrotó por 3-0 a Escocia en la ciudad de Miami y se quedó en el primer lugar del Grupo C del Mundial 2026. El Scratch se impuso con un doblete de Vinicius Jr. y un tanto de Mateus Cunha, que los dejó con 7 puntos, los mismos que consiguió Marruecos tras vencer a Haití por 4-2 en Atlanta y los dejó en el segundo puesto. Los haitianos, en tanto, cerraron su participación sin conseguir puntos, mientras que los escoceses se quedaron con 3 unidades. Y en Ciudad de México, México, la selección de ese país se impuso a la de República Checa por 3-0 en el Estadio Azteca de la Ciudad de México y terminó encabezando en forma invicta el Grupo A en la Copa del Mundo 2026. En la segunda ubicación, en tanto, culminó el equipo de Sudáfrica, que se impuso a Corea del Sur por la cuenta mínima en la ciudad de Monterrey y los dejó en la tercera posición al conseguir 4 puntos contra 3 de los asiáticos y 1 de los checos.
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1: 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Esta es la hora, en Superandina.
3: 8:36 a.m.
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0: De vuelta con más informaciones en Superandina, 20 minutos faltan para que sean las 9 de la mañana, 20 para las 9. Pasemos a contarles ahora también que, tal como lo dijimos temprano, se mantiene apagado el semáforo ahí en la Avenida España con Avenida Argentina Poniente, esto en la comuna de Los Andes. El llamado es a la conducción responsable también por ese lugar. Así que repetimos una vez más, tal como lo hemos comentado de temprano, se mantiene apagado el semáforo en Avenida España, esquina Avenida Argentina Poniente, en Los Andes. Y ahora pasemos a revisar juntos la entrevista de Carolina Méndez Reyes.
15: Estamos de retorno en BTV Noticias. Tras esta pausa comercial, vamos a invitar a conectarse de inmediato al diputado por nuestro Distrito 6, Luis Pardo, a quien saludamos esta noche y agradecemos este contacto. Diputado, ¿cómo está usted? Buenas noches.
16: Buenas noches, Carolina. Muchas gracias por este contacto.
15: Bien, diputado, muchas gracias a usted. Sabemos que en medio de esta intensa agenda ha podido darse el tiempo de conversar con nosotros. Bueno, presentó una reforma para terminar, ¿verdad?, con la temporada de acusaciones constitucionales. Diputado, ¿qué nos puede comentar al respecto?
16: Bueno, este es un proyecto que presentamos en forma conjunta con diputados de todos los partidos. Es bien transversal, incluso participó una diputada del Frente Amplio. Y lo que busca este proyecto es subir el estándar, es fortalecer la acusación constitucional de manera que no sea utilizada en forma tan antojadiza, tan poco seria como ha venido ocurriendo desgraciadamente desde hace ya varios años. En el periodo del presidente Piñera tuvimos 9 acusaciones constitucionales contra ministros y 2 contra el propio presidente. Después, en el periodo del presidente Boric, hubo 9 acusaciones constitucionales, todas se perdieron, y ahora, después de esta acusación contra el ministro Grau, viene seguramente una serie de acusaciones en contra de los ministros del presidente Kast. Y lo que pasa con esto es que terminamos primero paralizando el Congreso para dedicarnos a pelear en torno a estas acusaciones. No siempre estas acusaciones tienen el fundamento jurídico adecuado. De lado y lado se ha cometido un abuso, una banalización de esta herramienta, y en definitiva esto le hace mal al país, le hace mal al gobierno, y por eso yo valoro mucho que haya habido disposición, porque ahora le tocaba el turno a la temporada de acusaciones de la izquierda, pero hubo diputados y senadores de izquierda que están dispuestos a parar esta chacota, este circo. Y por eso vamos a sacar adelante esta reforma, que consiste en que antes de acusar constitucionalmente un ministro, a lo menos debe ser interpelado, es decir, debe concurrir a la Cámara a responder preguntas en una interpelación. En vez de 10 firmas, hay que reunir 20 firmas, uh-huh. Por lo tanto, ya no basta con que un partido quiera acusar o un comité, sino que a lo menos tendrán que haber dos o tres comités. Y el quórum también para aprobar la acusación inicialmente tiene que ser más alto que el que hay hoy día. Hoy día son el 50% más uno de los diputados presentes en la sala. Sí, claro. Nosotros proponemos que sea el 50% de los diputados en ejercicio. Todas estas uh-huh. medidas apuntan, como digo, a que la acusación constitucional se ejerza de una manera más responsable y uh-huh. que no tengamos este festival de acusaciones que la verdad es que no conducen a nada y generan además un clima de polarización que tampoco ayuda, en este caso, a nuestro gobierno. El día de mañana puede ser a cualquier gobierno.
15: Sí, claro, y eso le resta tiempo también y dedicación a los parlamentarios para prestar realmente atención a lo que los chilenos también les preocupa. Diputado, quiero conversarle acerca del proyecto de ley que presentó el presidente José Antonio Kast y que establece una elección mutua, ¿cierto? Esto en relación a la ley del sistema de admisión escolar. ¿Qué le parece a usted esta medida?
16: No, es un muy buen proyecto. Nosotros estamos trabajando prelegislativamente con la ministra de Educación y su equipo desde hace ya varias semanas. Este es un proyecto que perfecciona el SAE, el sistema de admisión escolar, el que conocido coloquialmente como la tómbola. Porque la verdad es que el SAE no ha dado el ancho. Hay muchas familias que uh-huh. aspiran a llegar a un determinado establecimiento educacional y no pueden llegar. Y por lo tanto, lo que vamos a hacer es que determinados establecimientos educacionales que tienen una mayor demanda puedan hacer una selección previa entre el establecimiento, por un lado, y también la familia que busca ese establecimiento, premiando ciertas variables que hoy día la tómbola no considera, como por ejemplo las notas de séptimo básico hacia arriba.
15: Claro.
16: Y se va a perfeccionar además el algoritmo para poder corregir muchas de las falencias que hoy día tiene este sistema de admisión escolar. Y paralelamente esto hay que mirarlo en forma conjunta con otro proyecto de ley que estamos ya despachando, ya salió de la Comisión de Educación y se tendrá que ir pronto a la sala para irse luego al Senado, uh-huh. que es el aumento de la oferta educativa de calidad. Hay muchos establecimientos que tienen particulares subvencionados, que tienen una alta demanda, que tienen un muy buen rendimiento y que sin embargo la ley les prohíbe ofrecer nuevos cupos, y esto queremos corregirlo. Queremos que aquellos establecimientos que son demandados, que la ciudadanía o los padres, los alumnos quieren llegar a esos establecimientos, puedan aumentar sus cupos para poder uh-huh. dar satisfacción a esa demanda de educación de calidad que hoy día está tan al debe. Así es que creo que es una buena noticia, esperemos que podamos aprobarlo y avanzar para poder ir solucionando parte de los gravísimos problemas que tenemos en general en nuestro sistema educativo.
15: Y que pueda avanzar, diputado, lo más pronto posible, considerando que en agosto habitualmente se hace la postulación a través de este sistema de admisión escolar, esperando los resultados hasta el mes de octubre. Así es que restan poquitas semanas para que eso vuelva a ocurrir, así es que esperemos que pronto vea luz este proyecto.
16: Esa es la idea justamente. Uh-huh. Nosotros hoy día acordamos varias sesiones adicionales para poder despacharlo luego. La oposición quería que esto nos tomáramos más tiempo, pero lo que vamos a hacer es aumentar la cantidad de sesiones para escuchar a los invitados, pero despacharlo para que ojalá también en el Senado se pueda aprobar uh-huh. y estar listo para este proceso y no para el del año que viene.
15: Qué gran noticia sería esa, diputado. Quiero llevarlo al plano local ahora porque usted presentó un oficio, ¿verdad?, de fiscalización en la Contraloría, donde expone graves hechos ocurridos bajo la administración del actual alcalde de Panquehue, Gonzalo Vergara, y entre estas denuncias se advierte un presunto desvío de recursos, diputado, recursos públicos para fines políticos, por lo demás. Esto debido a un sospechoso aumento de sueldos a funcionarios de la Corporación Municipal durante las elecciones del año 2021. Remuneraciones que volvieron a bajar al año siguiente. ¿Qué nos puede comentar sobre este tema?
16: Bueno, esa es una de las curiosidades que presentan las cuentas de la Municipalidad de Panquehue. Uh-huh. Efectivamente hay funcionarios a los cuales se les sube las remuneraciones por unos meses y después se les vuelve a bajar y que coinciden con los meses de campaña. Pero también hay otras situaciones ahí que yo espero que la Contraloría investigue y aclare, que dice relación con asignaciones de recursos cuantiosos para obras que se paga más de lo que indican los estados de avance. Y bueno, los diputados no tenemos facultad fiscalizadora directamente sobre los municipios, pero sí podemos, en este caso, oficiar a la Contraloría. Ajá. Y espero que estas situaciones se aclaren para tranquilidad de todos. La verdad es que han habido algunas reacciones un poco exageradas, creo yo, porque el que está tranquilo no debiera impacientarse, y yo espero que la Contraloría investigue y aclare cada uno de los puntos que planteamos en ese oficio de fiscalización.
15: El que nada hace, nada teme, diputado.
16: Así es.
15: Bien. Queremos agradecerle por conversar esta noche en BTV Noticias. Tenemos tanto, pero también el tiempo es acotado en televisión. Muchas gracias por conectar con nosotros, con el Valle de Aconcagua, a través de nuestra señal de BTV Noticias. Gracias, diputado Luis Pardo, por conversar con nosotros.
16: Muchas gracias a ti, Carolina, y a BTV Noticias. Mañana voy a andar justamente por allá, por el Valle de Aconcagua, haciendo actividades en terreno, en distintas comunas, así que siempre es muy importante esta conexión con la ciudadanía.
15: Importante su fiscalización también. Muchas gracias, diputado. Buenas noches.
16: Buenas noches.
15: Y a ustedes les invito de inmediato a hacer una breve pausa en las informaciones. Siga junto a nosotros, ya retornamos con más noticias aquí en BTV2.

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0: En Superandina, 8 minutos faltan para que sean las 9 de la mañana, 8 para las 9. Codelco y Anglo American han sellado un plan para aumentar la producción de cobre en sus faenas en la zona alta de la Aconcagua. Detalles pasamos a revisar junto al siguiente informe.
1: Las compañías Codelco y Anglo American oficializaron el cierre de un inédito plan minero conjunto para sus operaciones colindantes de Andina y Los Bronces. Esta iniciativa busca liberar 2,7 millones de toneladas de cobre adicionales durante las próximas dos décadas, lo que equivale a sumar unas 120 mil toneladas anuales de producción a bajo costo. El acuerdo, que optimizará el uso de la infraestructura existente y requerirá una inversión de capital mínima, proyecta generar al menos 5 mil millones de dólares en valor incremental. Nelson Cáceres, presidente del Sindicato Industrial de Integración Laboral CIIL de Codelco Andina, dijo
2: que desde el lado de los trabajadores este acuerdo vaya en pos de la empleabilidad, de seguir, digamos, desarrollando acá en el Valle de la Aconcagua, que eso genera de una otra forma empleabilidad, desarrollo en la zona. Y finalmente que los beneficios que tienen los trabajadores por la vía de los contratos colectivos no se pongan, digamos, en cuestionamiento con estos acuerdos.
1: Si bien el plan representa una inyección de recursos y mayor productividad para el país, también se enfoca en una transformación en la manera en que interactúan las faenas mineras en la Alta Cordillera. Al integrar la planificación de ambos yacimientos, se resguarda la autonomía de cada empresa, permitiéndoles mantener la flexibilidad para desarrollar sus propios proyectos independientes en el futuro. Patricio Hidalgo, presidente ejecutivo de Anglo American en Chile, dijo:
3: nuestro acuerdo con Codelco demuestra lo que es posible cuando trabajamos en asociación para liberar sinergias industriales de alto impacto, generando un valor significativo y más toneladas de cobre, tanto para ambas compañías como para Chile. El siguiente hito, que es muy importante para Los Bronces Andina, es la obtención oportuna de los permisos, lo que nos permitirá comenzar a generar el volumen y valor adicional que buscamos en beneficio de todo nuestro grupo de interés y, por supuesto, de Chile.
1: De esta forma, el proyecto se perfila como un modelo de eficiencia y sustentabilidad, cuyo próximo gran paso será la tramitación de los permisos ambientales requeridos, un hito que las compañías esperan consolidar a más tardar el año 2030. El presidente del directorio de Codelco, Bernardo Fontaine, dijo:
4: el plan minero conjunto Andina-Los Bronces refleja los principios que hoy orientan a Codelco. 1. Seguridad. 2. Maximizar los excedentes para el fisco, lo que implica rentabilizar las operaciones buscando no aumentar la deuda. 3. Ordenar la casa con mano firme y transparencia. Y 4. Fortalecer la sostenibilidad.
1: Según se dijo, este histórico diseño operacional se construyó bajo estrictos criterios de responsabilidad social y ambiental, asegurando que se respeten todos los compromisos vigentes con el entorno y las comunidades locales. Los trabajadores de ambas firmas jugarán un rol clave en los próximos años, ya que la puesta en marcha de este plan implicará una inédita y estrecha interacción en áreas compartidas. Con este esfuerzo coordinado, la minería pública y privada da un paso decisivo para robustecer la economía nacional y contribuir de manera sostenible a la meta país de elevar la producción de cobre.
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7: 8:57 a.m.
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0: Y como siempre, una vez a la semana, nos acompaña en el estudio de la radio Superandina el alcalde de los Andes, Manuel Eduardo Enrique Rivera Martínez. Alcalde, ¿cómo está? Muy buenos y fríos días.
1: Muy buenos días, don José Luis. Bien.
0: ¿Todo bien?
1: Harto frío, pero se agradece por esta gentileza estar recibiéndome con un tecito. Hace bien en la mañana, el segundo té de la mañana ya, pero caliente el cuerpecito, porque de verdad han sido muy frescas las mañanas, pero estamos acostumbrados, así que...
0: Exactamente. Cuénteme. Oiga, quiero que entremos en materia rápidamente, el tiempo es oro, así que aprovechémoslo al máximo. Hay una actividad también que comentamos ayer ya en la entrevista que hicimos en la edición central de Radio Noticias. Hoy un encuentro minero que se va a hacer este día viernes con autoridades, incluso a nivel muy muy relevante a nivel nacional, y que básicamente hablamos de trabajo, hablamos de inversión, hablamos también de desarrollo para la zona de una u otra manera. Cuénteme un poquito sobre eso in extenso, tenemos tiempo para aquello.
1: Sí, a pesar de que a veces, mira, estos encuentros de los días jueves, los días viernes, los días miércoles, que yo agradezco porque uno tiene la posibilidad de contar cosas que es muy difícil a veces,
0: claro,
1: que uno masifique en términos de difusión o comunicación. Y claro, yo sé que a las vecinas, vecinos, lo más probable es que, más que escuchar una lata de un alcalde hablando del futuro, ya, que es importante, de proyectos, que es relevante, de crecimiento, a veces les gusta escuchar que le taparon bien el evento, y decir, claro, tapar el hoyo, o sea, nada feo a esta altura de la vida.
0: Sí, ¿ah? Cuando nunca sabe.
1: Que solucionaba el tema de... del área verde que está mantenida o que sacaron mal la basura, en fin. Yo creo que esos son los temas domésticos habituales del día a día y, como lo hemos conversado múltiples veces, algunos se quedan en muy atrasados, otros se van actualizando, se van solucionando temas. Pero yo te he dicho muchas veces que para mí uno de los desafíos más grandes, sobre todo ahora que ya estamos terminando una etapa en nuestras vías, que va a ser la última etapa de alcalde, uno tiene que pensar en el futuro más allá de que no va a ser el responsable. Y en ese contexto, este tema que tú me estás consultando tiene que ver con eso. Nosotros tenemos que saber gestionar, porque esa es la pega de un alcalde, gestionar cuando uno no tiene los recursos poderosos para hacerlo, porque tampoco tenemos las facultades ni nos corresponde hacerlo. El emprender, el crear empleo, el desarrollar las ciudades tiene que ver con el Estado y también particularmente con el mundo privado. Los que creemos en definitiva en el emprendimiento y que es el privado con esta alianza con el Estado para que se desarrolle un proyecto, hace que uno esté motivado a este tema. Y claro, como lo conversábamos ayer, mañana a lo mejor muchos vecinos no tienen ni idea, pero claro, son eventos que reúnen a 200 personas. Pero ¿cuál es la relevancia de esto que tiene que ver con el futuro? Están pasando cosas muy, muy, muy potentes a nivel del desarrollo global de la minería,
0: claro,
1: en Argentina, a nivel del desarrollo portuario en nuestro país y en nuestra región, y ahí el alcalde tiene que tener esa capacidad de instalar, que es muy difícil, pero yo le diría que si tú me dices, esto es por lejos lo más difícil y por eso estoy orgulloso,
0: ya,
1: que es instalar estos temas ahí en Morandé con Moneda, pues en La Moneda,
0: ya,
1: instalar estos temas que son locales, pero que tienen un impacto nacional en el Palacio de la Moneda, nos tiene llenos de orgullo. Mañana vamos a tener, como bien sabes, un encuentro binacional donde vamos a hablar de minería, desarrollo minero, y vamos a hablar de logística. ¿Y por qué? Porque, claro, Argentina está desarrollando un boom de la minería. Ellos tienen la misma cordillera que nosotros, la mitad, por sí, decir de alguna manera.
0: Claro.
1: Pero nunca han desarrollado la minería, no como nosotros que la hemos desarrollado.
0: Exacto.
1: Con todos los bemoles, que podríamos incluso un día hablar de ese tema, porque por razones obvias me he instruido harto respecto a cómo es la minería hoy día, respecto a cómo era la minería en el pasado.
0: Uh-huh.
1: Pasamos por momentos complejos, nosotros lo hemos vivido desde el punto de vista medioambiental,
0: sí,
1: desde el punto de vista de todas los impactos que tiene estar en definitiva con el tema del Río Blanco, los derrames, en fin, son las cosas negativas ya que se han ido mejorando, pero en forma considerable la minería en estos tiempos modernos en países que nos llevan mucha delantera, Nueva Zelanda, países mineros, ya que ojo, Perú al ladito, que antes estaba como 40 años atrasado y ahora ahí está casi en la pole position con nosotros.
0: Lo de Perú es increíble.
1: Como productores de cobre,
0: sí,
1: además. Y Argentina quiere hacer algo parecido, pero está obviamente pensando en el futuro. Tú sabes que los proyectos mineros son de largo aliento.
0: Sí.
1: Y lo que tenemos nosotros como experiencia en minería de la cordillera, obviamente que los argentinos pensaron en nosotros y nos miraron inmediatamente.
0: Quieren replicarlo.
1: Entonces, lo que hay que hacer es que todo ese cobre, por razones obvias, el cobre ahí en Mendoza no va a salir por aviones.
0: No.
1: Va a salir por carreteras y por puertos.
0: Sí.
1: Y no van a ir a Buenos Aires a sacar.
0: No.
1: Ya, son miles de kilómetros.
0: Exacto.
1: ¿Por dónde van a salir?
0: Les queda mejor por acá.
1: Listo. Entonces, tenemos que ver cómo nosotros aprovechamos esa oportunidad gigantesca que tiene que ver con un desarrollo multisectorial. ¿En qué sentido? En que obviamente que van a tener que preparar profesionales, van a tener que preparar personal. ¿Y quiénes están capacitados para preparar eso? ¿Quiénes? Los andinos.
0: Exacto.
1: Ya. Entonces, tenemos que tener esa capacidad de que se instale en definitiva acá en los Andes este polo de relacionamiento a partir de nosotros, sabiendo que somos una comuna que no es capital regional, pero que tiene una buena ligación con los puertos, y por eso yo he estado ahí metido en las asociaciones ciudades-puertos, que están los puertos marítimos. Se habla de proyectos gigantescos de mejoramiento de las carreteras, se habla de cosas que escapan a un alcalde por mucho.
0: Sí.
1: Ya este es un tema nacional, y por eso es un tema de Estado, y por eso uno se siente orgulloso cuando tiene sentado en la mesa al canciller, al ministro de Relaciones Exteriores, que tiene que ver con esto, relaciones comerciales, relaciones económicas,
0: claro,
1: flujo de personas, flujo de carga, flujo de transporte, y además sentado con las dos autoridades políticas más importantes de cada una de las regiones, el gobernador provincial de la región de Valparaíso, Rodrigo Mondaca, y el gobernador provincial de Mendoza, el señor Cornejo. La verdad es que estamos muy contentos por eso, y va a haber un público de una elite en términos de que son ministros o secretarios regionales, ministeriales, en términos de lo que es la minería, el desarrollo productivo que tienen en Mendoza, ¿no? Hay unos conglomerados privados. Ah, hay asociaciones de empresarios, de profesionales, y obviamente por el lado chileno vamos a estar todo el mundo que puede aportar, incluido por ejemplo Codelco, el Puerto Ventana, y vamos a hablar de logística, y por eso va a haber un panel donde va a partir esto alrededor de las 10 de la mañana con una exposición de nuestro canciller,
0: ¿ya?,
1: don Rodrigo Pérez Maquena. Después, bueno, les doy la bienvenida, por eso estoy orgulloso, porque es un evento que organizamos nosotros en conjunto con el Mercurio Valparaíso, uh-huh, y con nuestras instituciones que ayudaron a la convocatoria. Vamos a dar la bienvenida, y por eso es importante que sepan los vecinos que estamos haciendo cosas, que estamos mirando al futuro. Vamos a tener la posición del canciller chileno, después del gobernador de Mendoza, el gobernador Mondaca. Después vienen dos paneles, uno que tiene que ver con el tema minero,
0: ¿ya?,
1: donde van a haber varios expositores ahí de primer nivel. Si tú me esperas
0: tres segundos, sí.
1: Te voy a dar el programa oficial que hay mañana, y que claro, las personas que van a estar en la primera parte no me las sé de memoria, que tiene que ver con un panel de conversación sobre la proyección y desarrollo del tema minero. Entonces va a estar el CEO de todo lo que es una gran conglomerado de cobre mendocino que se llama Fabián Gregorio, va a estar el ministro de Energía y Ambiente de Mendoza,
0: ¿ya?,
1: va a estar nuestro gerente de servicios de la división andina Codelco,
0: okay,
1: va a estar el fundador del Congreso Futuro, y que fue el que me ayudó a que esto se hiciera en los Andes, que es el ex senador Francisco Chaguán.
0: Uh-huh.
1: Ya vamos a estar en ese panel de conversación, que va a durar alrededor de 40 minutos,
0: ¿ya?,
1: y el segundo panel tiene que ver con ciudades y logística. Y ahí entra tu amigo a estar en el panel de expositores. Voy a estar con el gerente de explotación sostenible del Puerto Ventana, con el presidente del directorio del Puerto Valparaíso y con el gerente general del Puerto Los Andes. Vamos a estar hablando de lo que significa la ciudad de logística, porque obviamente que nosotros estamos hoy día inmersos, por ejemplo, en un tema complejo con los impactos de tantos camiones en las ciudades. Los vecinos que escuchan no lo ven ahora, porque lo sufren los vecinos del Sauce, las Vizcachas, carretera internacional. Trasladamos el problema. Eso no puede pasar.
0: Exactamente.
1: Entonces, si vamos a crecer, hay que anticiparse. Y ahí viene la futura concesión del puerto terrestre de los Andes, y viene este desarrollo por el lado de Uspallata, viene la conectividad, viene mejorar el camino y darle un estándar de carretera internacional, de ruta internacional, como quieras llamarla. Si va a ser una tremenda ruta y que después va a incorporar estos otros flujos, hay que soñar en grande, y eso lo tiene que hacer el Estado y no un alcalde que tiene 4 años nomás, y esto es un tema del país. Entonces, por eso la relevancia que en los Andes se hable de esto. La verdad es que, por esto es menos.
0: Sí.
1: Me han llegado hartos WhatsApp, saludos.
0: Me imagino.
1: es una envidia sana de otros alcaldes que les gustaría tener en definitiva estos foros que están mirando para los próximos 50 años, que es lo que a uno siempre lo motiva cuando, además, yo soy nacido acá, entonces espero que las futuras generaciones tengan oportunidades de empleo, como tuvieron muchas personas con todos los bemoles, insisto en los bemoles, entre comillas, negativo de lo que fue el desarrollo de la minería acá, sí, en nuestro valle. Pero ¿cuántas familias, cuántos jóvenes profesionales hay hoy día gracias a Codelco? Eso es lo que hay que agradecer. Gracias al puerto terrestre, gracias a las posibilidades de empleo y que se desarrollaron las familias. ¿Cuánta gente pudo desarrollarse estando las familias, los papás en particular? ¿Cuántas personas conozco que eran empleados de Codelco, que venían del norte, del sur, que se quedaron en los Andes, que pudieron darle una buena educación a sus hijos y hoy día son profesionales? Esas cosas me llenan de orgullo y satisfacción, pero hay que pensar ya en los hijos de los hijos de los hijos.
0: Exactamente.
1: ¿Ya?
0: Ahora, en la profundidad de la conversación, ¿usted cree, alcalde, que lo entendemos como andinos, que le tomamos el peso a lo que viene, a lo que puede venir en realidad? ¿Usted cree que estamos ya preparados para entender que somos una comuna que, a pesar de muchas cosas, tenemos un tremendo futuro por delante en ese sentido en cuanto a desarrollo económico, cultural, también de paso, y por qué no también de servicios en definitiva? Yo creo que como que ahí nos falta un poco en cuanto a entender lo que puede ser esta situación.
1: Pero eso tiene que ver con nuestra idiosincrasia.
0: Claro.
1: Somos por lejos uno de los pueblos, comunas, habitantes, andinos.
0: Claro, pueblos como gente.
1: De los más criticones, pues sí, es sí. Un tema que a mí no me, a esta altura de la vida, la verdad es que no es que me salpique, pero es una variable que tú tienes que considerarla. Somos, lo hemos hablado también esto, versus, por ejemplo, otras ciudades como San Felipe, ¿ya? Son un poco, allá son más apasionados, desde sí. todo punto de vista, sí. tus colegas, el mundo del fútbol. Nosotros ahí tranquilito, no metemos mucha bulla, pero eso implica que también tú lo que me estás preguntando. No, como que no le tomaba el peso, así que ya. Es un tema que, insisto.
0: Ya, qué bueno, es que bueno. Eso,
1: pero
0: sí. sí, es verdad.
1: Uno al final de cuentas tiene que hacer las cosas por las motivaciones y por lo que en definitiva estamos acá en este paso que, como te insisto, a mí
0: sí.
1: son los últimos años. Uno tiene que dejar alguna huella y dejar en definitiva desarrollado este camino para que los Andes siga. A propósito de lo que uno, y ahí... A propósito de esta misma pregunta,
0: ¿sí?
1: yo creo que los vecinos, no obstante que somos criticones los andinos, pero también en el fondo, al final, así, pero pucha, sí, es más tranquilo los Andes. Sí, esta es una ciudad mejor para vivir que otras, porque lo he dicho 20.000 veces, ya el otro día una señora me retaba por eso. Prendemos la tele y nos impresionamos lo que pasa en el mundo.
0: Claro.
1: No a propósito de los terremotos, que solidarizamos con el pueblo venezolano, ¿eh? Que venía también viendo sí. esa noticia dramática. Hay mucha gente que no sabe todavía de sus familiares. Pero como somos así de criticones también, yo creo que en el fondo muchos valoran que estemos haciendo un esfuerzo pensando en las cosas grandes. Y eso significa esto, que muchas veces no es lo que quieren los vecinos. Los vecinos quieren... que le limpien las calles, que le rieguen los áreas verdes, la cosa chica, entre comillas. Pero que claro. es relevante.
0: Sí.
1: Pero la gracia de estar jugando esos dos partidos.
0: Es que yo me sonreía cuando lo escuchaba porque, claro, al menos a mí me pasó cuando yo vivía en Santiago que me contaban noticias muy positivas y gente muy eufórica y yo respondía, qué bueno, sí, qué alegría. Entonces, eso es muy nuestra idiosincrasia, tiene ahí mucho mire, sentido.
1: Vamos a estar con un tremendo panel donde tenemos que ir amarrando cosas que
0: qué bueno.
1: en definitiva favorezcan a la ciudad. A propósito de este tema de ¿puedo hacer un aviso, ¿no?
0: Sí, por supuesto.
1: No. Mira, el otro día hablábamos del cierre de la golosita, hay unos que están reestructurándose, pero yo en estos días he estado con gente que está abriendo restaurantes. Uh-huh. Hoy día se abre en forma de, ¿cómo se dice? Marcha Blanca, el mayorista que se quemó hace
0: ¿sí?
1: dos años. Que se podría haber dicho los empresarios.
0: Cerramos y chao.
1: Entonces, hay que también ver el lado más lleno que vacío. Nosotros estamos terminando el proyecto de la Niña Santa Teresa, que va a quedar preciosa en un año más, acuérdate de eso. Vamos con el polideportivo. Estamos haciendo cositas chiquititas que mejoran la vida de los vecinos en los barrios. Estamos con el tema de seguridad. Ayer hubo un tremendo operativo acá por parte de la delegación presidencial. Viene un plan gigantesco de parte del nuevo director de seguridad pública. En fin, vienen cosas positivas. Y estas cosas obviamente que van también en ese partido grande que hay que jugar.
0: Bueno, y también, claro, hablamos de obras, hablamos de conectividad, de desarrollo económico, también de entender lo que logísticamente es Los Andes y también lo que va a hacer al futuro Los Andes. Y también imagino, alcalde, que una lista también muy relevante va a ser el cómo se enfrenta desde el punto de vista de la seguridad pública, también en temáticas de salud, que también van a ser situaciones bastante aumentadas en cuanto a su relevancia en ese momento.
1: Cierto, ya es lo que hicimos el viernes cuando estuvimos uh-huh. con el viceministro de Transporte y Obras Públicas, Luis de Grange, poniéndonos sobre la mesa algunos temas relevantes y también algunas críticas constructivas de lo que sentimos el alcalde San Esteban y yo de estos últimos 4 años, en términos de, por ejemplo, el trato bastante no correcto de parte de Vialidad, porque nos dejaron botados, y hay que decirlo con todo el respeto y cariño que me merece ese servicio, porque no tiene que ver con los funcionarios, tiene que ver con la jefatura allá en Valparaíso. Sí. Pero la inversión de Vialidad en estos últimos 3 años en la zona nuestra, y cuando digo la zona nuestra es lo críticas que siempre nos hacen los vecinos, los pasos de cebra en Argentina, en Santa Teresa, las tachas de tránsito, de regulación, de un montón de cosas que las hicimos el 2021 claro. le hicimos. Y nunca más las mantuvieron. Entonces, la basura en el aquí en el camino de Coquimbito, esas son obras que tienen, o sea, son pegas del Ministerio de Obras Públicas, porque esas son rutas del Ministerio. Y por eso fuimos con el alcalde San Esteban para actualizar el tema del segundo puente, que afortunadamente está en proceso, y el ministro este tiene claro, porque conoce la situación de Los Andes.
0: Perdón, cuando hablamos de proceso, alcalde, hablemos de bajemos a la comunidad, bajemos a la gente.
1: Estamos terminando el estudio de ingeniería.
0: Ya.
1: Ah, entonces obviamente que falta todo eso, que es lo que nos van a decir en las próximas semanas.
0: Perdón, ¿va a ser un puente como tal o va a ser un puente mecano circunstancial?
1: No, pues sí, un puente definitivo.
0: Ah, ya, perfecto.
1: Acuérdate que va en otro punto, allá en otro punto.
0: Es que en un momento hubo una idea de un puente mecano, pero eso le preguntaba.
1: Se cambió absolutamente, ya. Esto es una cosa...
0: Puente.
1: Definitiva.
0: Ya, ok. ¿Ya?
1: Y por lo tanto es un tema que teníamos que escuchar de voz del ministro.
0: Ya.
1: Asimismo, cómo va el tema de la concesión para el puerto, para el crecimiento de lo que viene en 2 o 3 años más, cuando se termine este aumento de plazo que le dieron a la actual concesionaria.
0: ¿Ya?
1: Y ver también estos temas pendientes, destrabar el tema de la rotonda Santa Teresa, por ejemplo, acá en Los Andes, uh-huh. que es un tema de ellos, del ministerio. La gente dice, pero alcalde, ¿cuándo? Chuta, es que eso es ministerial, porque esas dos rutas, insisto, la ruta internacional que todavía pasa hacia Valparaíso,
0: claro.
1: por Los Andes, es de tuición, responsabilidad y de todo lo que dice relación con sus obras de vialidad. MOP. Y la avenida Santa Teresa que viene de Santiago, Ruta Libertadores, Calle Larga, Santa Teresa, también. Nosotros le dijimos el año 2002, después se lo repetí el 2021, a final del 21, al ministro Moreno cuando vino, y después a las nuevas autoridades el 22.
0: ¿Ya?
1: Hagan las cosas que tienen que hacer para que nosotros destrabemos esa rotonda. Y devuelvan la calle a mantención urbana, y eso implica pasar a la mantención del servicio de la municipalidad. Entonces, son cosas que de verdad son pequeñitas de hacer. O sea, la inversión ahí en la rotonda para el presupuesto de vialidad, si tú ves la cifra que nosotros creemos que se tiene que invertir ahí, que además están las expropiaciones hechas, va a ser todo lo que tiene que ver con mejorar ese nudo importante, es como que te compraras un chicle cuando tú ganas 500 lucas mensuales. A ese nivel es.
0: Ya.
1: A ese nivel es.
0: En proporción.
1: Claro. En proporción. Entonces, es un tema que tiene que ver con empujar voluntad,
0: gestionar. ¿El ministro en qué pie está?
1: No, absolutamente de parte nuestra, porque acuérdate que coincidentemente había estado con nosotros haciendo un estudio de gestión de tránsito, sabe que ese es un nudo crítico, sabe lo del puerto, y además yo creo que lo más importante es que sabe que tiene que ponerlo en los 3 años estos que nos quedan para efectos del financiamiento, y estamos claros, así que avanzamos. Y lo del puente, avanzamos. Así que nos fue bastante bien con el alcalde Ortega, estamos contentos por esa recepción y por esa motivación que hay para mirar estas cosas que, insisto, no son del alcalde, ¿cierto? Es un tema
0: nacional. Es que eso es lo bueno, o sea, incluso por ejemplo en este caso, en esta reunión van dos políticos de la zona que no piensan necesariamente igual como usted y el alcalde Ortega, o sea, hay una política ahí.
1: No lo crea, pensamos muy parecido.
0: ¿Ah, sí? Bueno. Vamos a pedirle entonces que cambie algunas cosas públicamente
1: lo
0: que
1: te entrega.
0: No, está bien. Oiga, pero en todo caso lo que yo voy es que en definitiva hay un interés que es mutuo, y eso igual es muy bueno.
1: Absolutamente, y ese es un tema claro, que no es que sea para San Esteban, también descongestiona, desahoga, abre la ciudad sí. para un montón de temas, pero había que hacerlo bien, con todos los bemoles que implica, porque habían sectores de la comuna nuestra que estaban asustados, estaban preocupados, no hacer una carretera, si eso es una calle,
0: no, es una de calle, acceso,
1: donde claro. van a pasar camiones, entonces es un tema que está resuelto, y espero que en las próximas semanas el ministerio ya note el cronograma definitivo con el tema de la ingeniería, y ahí viene el proceso de licitación, una vez que te termina la ingeniería, de cuándo va a ser esa licitación para la construcción.
0: Buenísimo.
1: ¿Ya? Así que fue una buena semana.
0: ¿Lo cambio de tema?
1: Chuta, me mandó a ¿vamos a cantar?
0: No.
1: Ah, chuta.
0: No, solamente chuta. En instrumental.
1: Ah, pues ¿eh? Claro, ya estamos a...
0: A puertas de julio.
1: A días.
0: 235 años cumple la Villa Santa Rosa de los Andes.
1: Hoy que ha pasado el tiempo, ¿eh?
0: Y estamos tan lolos todavía.
1: Estamos todavía jóvenes, dice usted.
0: Sí. Chuta. Con todo lo que hemos hablado, aún estamos en pañales.
1: Es que eso sí es cierto, porque ¿ve? 235 años, son pocas las comunas, si no creas, son pocas las comunas que tienen más de 200.

0: a propósito,
1: dedicado al comercio.
0: Exactamente. Entonces, han pasado cosas que otras comunas no tienen el privilegio, y por eso en este mes uno las resalta, y por eso vamos a tener, como siempre, una cantidad enorme de actividades.
1: Cuénteme al menos un par, porque veo hay un montón de actividades, pero cuénteme las más relevantes.
0: La primera semana, perdón, me hiciste hablar mucho, la primera semana que comienza con el domingo 28 de junio.
1: Este domingo
0: es el desfile del Día del Bombero, y que se hace a nivel muy grande, masivo, y siempre lo hemos, es como el punto inicio para darle ahí no solamente el respaldo, el apoyo, que la logística para que sea un evento bonito. El martes 30 también, que vamos a hacer el lanzamiento ya oficial de la comisión con algunos temas relevantes de lo que va a ser el Mundial de Voleibol en agosto.
1: Tenemos que ya enfocarnos en eso fuertemente, sí.
0: Pero mira, el miércoles tenemos el lanzamiento del Plan de Acción Comunal, tenemos el lanzamiento del libro de Carlos Tapia Canelo, Los Andes, Vecinos y Vecinas Memorables.
1: ¡Ah, qué bueno!
0: Él siempre manda estos regalos para la ciudad. Pero te voy a nombrar solamente la semana que comenzamos con el tema histórico del deporte. Entonces vamos a tener el campeonato de básquet al talento andino que desarrolla Trasandino Básquet. Van a estar en el gimnasio María Auxiliadora, Los Maristas, Centenario, Calle Larga. La verdad es que son centenares de chiquillos que pasan por...
1: Buenísimo.
0: Y la gente puede estar todo... Mira, miércoles, jueves, viernes, sábado y domingo, termina la final en el gimnasio Marista alrededor de las 17 horas. Pero vamos a estar con Copa Pesca, que van al puerto San Antonio los pescadores. Vamos a estar con el inicio del abierto de tenis, vamos a estar con el torneo de atletismo máster en el estadio regional, vamos a estar con el mercadito vecinal en la plaza, el día del cuequero este sábado en la delegación. Siempre estamos buscando tratar de que nos cubramos de eventuales lluvias.
1: Sí.
0: Lamentablemente no se avisó.
1: No se oye, padre.
0: Hay otro escritor, José Díaz, que va a lanzar el libro también de él en el Salón Municipal el viernes. Esa es la primera semana.
1: ¿Ya?
0: La próxima semana vamos a lanzar el libro Guía del Casco Histórico Patrimonial de la Plaza de Armas.
1: Ah, qué bonito.
0: Tenemos los aniversarios de nuestra escuela, la Escuela Ignacio Carrera Pinto, el 8. Tenemos la cena que hace Rotary Club históricamente.
1: Sí.
0: Está el juramento a la bandera el 9 de julio.
1: Así es.
0: Que el ejército... y por eso me anticipo, hay cortes de tránsito, pero ellos quieren hacerlo y seguir haciéndolo en la Plaza de Armas.
1: Es que es muy simbólico. Entonces, es muy simbólico
0: que,
1: acá.
0: Dado que hemos empezado a recuperar fuertemente el tema de las tradiciones, ese tema
1: sí,
0: a
1: lo mejor, bien.
0: Va a haber una charla a propósito de los 140 años de la bomba Andes de Abel Cortés el 9 de julio también. Está el aniversario en Maxala. Seguimos con el hockey el sábado en el Estadio Centenario. Hay un cuadrangular de voleibol de juvenil dama.
1: Bien.
0: Sigue el torneo de tenis. Nos vamos al cerro el domingo con el campeonato de MTV del Club Racing de bicicleta, seguimos con el cuadrangular de vuelo juvenil varones, nos vamos al 13, ya vamos en el 13, la misa de Santa Teresa en Nauco y después en la noche acá en la parroquia Santa Rosa, viene un seminario de la niñez, todos los grupos etarios, viene el torneo de bocha de los adultos mayores, está la entrega del Fondeco, y ahí a lo mejor tenemos que conversar, está la entrega oficial el 15 de julio de todo lo que son las motos a carabineros por parte del municipio, quisimos meterla ahí, se celebra el Día del Periodista, viene el feriado, pero hay una festividad de la Virgen del Carmen,
1: exacto,
0: que siempre históricamente se hace en la Capilla del Carmen, allá en Pedro Aguirre Cerda. Nos tomamos el 17 de julio un poquito libre porque para cargar pilas,
1: pero por supuesto
0: ese fin de semana sigue el campeonato de mountain bike,
1: ¿ya?
0: Sigue el tenis, el lanzamiento oficial de un campeonato de fútbol de la AFLA que vuelve en gloria y majestad.
1: Vuelve, ¿eh? Qué bien eso.
0: Gloria y majestad.
1: Qué bueno.
0: Hay que felicitar ahí a la asociación de
1: fútbol.
0: Hay un torneo de artes marciales del Club Aconcagua en el Centenario. Está el campeonato de bocha inclusivo en el Polideportivo Codelco. Seguimos con el torneo de asociación de básquetbol varones, más sub 40. Después nos vamos en la tarde al torneo de la Liga Super Senior en la canchas del sector Quillagua. Seguimos el 20 de julio.
1: Muy bien.
0: Con el culto de acción de gracia que hacen los pastores de las iglesias cristianas. Seguimos con el torneo Bocha, dice la premiación. Hay una conferencia de la Guerra del Pacífico de Miguel Barahona y hace una exposición del general Manuel Baquedano.
1: Ah, muy bien. Centro
0: cultural.
1: El vilipendiado general Baquedano.
0: Por cierto, y por eso lo queremos reivindicar para que los andinos lo conozcan.
1: Sí.
0: Seguimos con grupos. Y vamos el jueves, estamos con el encuentro empresarial que hacemos históricamente en nuestro en nuestro municipio.

0: principio, a propósito de Rallybar y lo que estábamos hablando recién, para que los empresarios locales se vayan preparando en ese tema. Vamos con el torneo ajedrez que volvió en Gloria Majestad
1: muy
0: el año
1: bien.
0: Pasado, que se hace en el Club Progreso. Tenemos nuestra gala lírica que se hace en el Centro Cultural el viernes 24. Seguimos con el atletismo infantil el 25, con el tenis, con el mountain bike, con las escuelas de fútbol que organiza las escuelas de fútbol trasandino, balonmano en Gimnasio Centenario. Hay un grupo folclórico que viene de Arica que nos pidió estar ese día ahí en el Centro Cultural. Seguimos el domingo con mountain bike, basketball, tenis. Hay un campeonato infantil de skate en nuestro parque urbano, que lo estamos reflotando con fuerza. Y sigue el torneo de fútbol de la Liga Super Senior y llegamos a la final de la... Hay casi todas estas son premiaciones, ¿eh?, los últimos fines de semana, cuando ya no nos queda mucho aire que respirar, y seguimos ahí la última semana, donde tuvimos que hacer algo que va a ser histórico, porque los malones de los adultos mayores, que antes eran 2 días, ahora son 3 días, José Luis.
1: ¿Ya?
0: Son 27.
1: Y que son muchísimos.
0: Pues son muchísimos. Entonces, por un tema de seguridad, ya nos dijeron, y como tenemos que usar el gimnasio de María Auxiliadora, no podemos usarlo cuántas veces queramos, hay que tratar de juntar ahí, y juntamos ahí. El día 30 está la entrega de las subvenciones, está el aniversario de la Escuela Ferroviaria, y ese jueves 30 es la ceremonia de Andinos Destacados.
1: El jueves 30 de julio.
0: Así es.
1: ¿Ya?
0: Y el 31 vamos a tener el Tedeum, el desfile, y en la noche, como Dios manda, para no perder las tradiciones, corrimos para el 31 de julio y hacerla coincidir ese día, la gala que hace el Bafocla, que esta vez va a ser en honor a los 235 años.
1: Claro.
0: Tenemos de todo.
1: De un cuanto hay.
0: De un cuanto hay. Así que hay que estar ahí esperando las convocatorias para ciertos grupos y que disfruten, sabiendo que es un mes complejo por el tema del frío, las lluvias eventuales. No se pueden hacer cosas masivas al aire libre. Dejamos las ganas para agosto, septiembre. ¿Ves?
1: Ah, muy bien. Con clima más agradable.
0: Así es. ¿Ves? Muchas cosas.
1: Muy bien, alcalde. Excelente. Oiga, lo...
0: Cuénteme.
1: Llevo a temas de otro tipo.
0: Ya, pues ahora cortito. Vamos a la cosa chica.
1: Sí, sí, sí. Por ejemplo, nos preguntan acá respecto a la reposición o arreglo de un tubo alimentador de la acequia del cerro. Ahí hay un tema porque ahí está estropeada el que había antes.
0: Lo voy a preguntar porque la verdad, obviamente que no tengo el detalle.
1: Claro.
0: Entonces estoy anotando.
1: Sí, sí, sí.
0: Y le mando por WhatsApp.
1: Vale. También por acá Eduardo nos plantea su inquietud respecto, dice él, al aseo en la avenida Santa Teresa, sobre todo el bandejón.
0: Es lo que estábamos hablando.
1: Sí.
0: ¿Ah? Pero mira, esta época es re difícil también por el tema de las hojas.
1: Sí.
0: Se ve muy sucio, cierto, pero es cuando... todas las hojas ahí de los plátanos orientales, es re imposible tener unos operativos ahí.
1: Claro.
0: Pero vamos a hacer el esfuerzo, porque yo también he hecho saber a los servicios, hay un poquito la crítica constructiva,
1: ¿sí?,
0: que hay que apretar un poco esos contratos, porque creo que ahí hemos relajado un poco la
1: mano. Exactamente. ¿Ya? Héctor también nos plantea su inquietud respecto a los semáforos, dice que están todavía apagados.
0: Ah, sí, hay un semáforo en la mañana que está...
1: Sí, pero además él nos cuenta semáforos respecto a los semáforos que están instalados, pero no funcionan,
0: bueno,
1: que ya hemos comentado otras veces.
0: No, acuérdate que vino el Seremi de Transporte, ya se llevó la pega, nos tienen que autorizar a intervenir nosotros, porque al menos el de Arturo Prat lo prendamos, pero con los bemones, que
1: primer
0: todo lo que no se hizo. ¿Ah? Y el otro está en evaluación.
1: Partiendo por los cables que se robaron.
0: Exacto.
1: Exactamente. Oiga, y lo otro, también la luz del puente David García, dicen que está apagada.
0: Ayer lo veíamos en consejo, porque nos dicen, pongamos banderas chilenas, pongamos esto.
1: En septiembre, claro.
0: Sí, acuérdate que lo hemos tratado de hacer.
1: Se ha puesto, sí.
0: Sí, lo hemos hecho. No podemos, es como que tápate los oídos. Nosotros lo hemos hecho a la mala. ¿Eh?
1: Pero
0: no podemos poner cosas ahí, porque eso también es de la tuición de la concesionaria. Es una pelea eterna. ¿Eh?
1: Ya.
0: Entonces,
1: es la tradición versus la concesión.
0: Así es.
1: Entiendo.
0: Entonces, me dicen por interno que el aseo de bandejón en Santa Teresa está solicitado ya y se hace la próxima semana. Entonces tú vas a darte cuenta que hacen un aseo profundo.
1: Sí.
0: Sabiendo que no es nada.
1: Con lavado y todo eso.
0: Entonces, por eso. Pero hay mucha tierra y mucha hoja. Entonces, como no ha llovido, también se nota más. Mucho más.
1: ¿Ves? Ok, perfecto. Es don Cristian, ¿verdad?
0: No.
1: Ah, ya.
0: No, pues don Cristian no tiene que ver con eso.
1: Le tengo ahí
0: don Marcelo tiene que ver con
1: eso. Le tengo ahí un par de tareas a la gente de medio ambiente.
0: Ya.
1: Llamo, alcalde.
0: Oiga, Augusto, nos vemos.
1: Gracias entonces. Por su tiempo, que le vaya muy bien, muy gentil.
0: Esta semana,
1: y abrigarse.
0: Entre comillas, es como larga, porque la próxima semana es corta.
1: Hoy es sábado,
0: qué maravilla. Lunes. Qué agradable en realidad.
1: Cierto que sí, a esta altura del año.
0: El lunes hay que recargar pilas, porque se viene un mes de julio muy intenso, pero muy positivo.
1: A dormir, a leer dentro de lo que sea posible.
0: O
1: a
0: ver una buena serie.
1: Yo veo los partidos de fútbol. Claro. Ya. Películas también de terror.
0: No.
1: De ficción.
0: Nada, tampoco.
1: De acción, ¿no?
0: No,
1: yo entre más balas, más relajado quedo.
0: Más romántico.
1: Cosas usted es más romántico. Sí,
0: pero no las películas de terror. No, después ya. Sigo soñando con esas cosas.
1: No, yo a más balas mejor. No. Más tranquilo quedo.
0: Así
1: más
0: que,
1: relajado.
0: Oiga, un gusto. ¿Eh?
1: Gracias, cuídese, alcalde. Que le vaya bien. Viendo. Cuídese. Chau.
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4: 9:35 a.m.
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0: 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Nos separamos un instante y luego tenemos horóscopo en este Juntos de Superandina. Además, aprovecho de recordarles que está apagado el semáforo en Avenida Argentina Poniente, esquina de Avenida España en Los Andes. También para llamar ahí a la conducción, a la defensiva y en forma evidentemente mucho más atenta. Repetimos, semáforo apagado esta mañana desde muy temprano en Avenida Argentina Poniente con Avenida España. La pausa y ya seguimos juntos, como siempre aquí, en su radio Superandina.
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3: 9 de la mañana, 55 minutos.
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0: Momento de revisar las informaciones aquí en Superandina. Luego que la Sala del Senado aprobó en general el proyecto de reconstrucción nacional impulsado por el gobierno, el subsecretario del Interior, Máximo Pavés, delineó públicamente la estrategia para el resto del trámite que viene. El gobierno manifiesta su satisfacción porque el proyecto avanza. Eso es lo primero y lo más importante para el Ejecutivo y para todos los equipos que han trabajado aquí, que han trabajado una reforma que es fundamental para levantar al país, señaló Pavés a la prensa. Luego, defendió la sincronía de los plazos legislativos y aseguró que el objetivo de construir consensos transversales llegará ahora al artículo por artículo. El gobierno va a hacer lo que sea necesario para poder ampliar en términos razonables y manteniéndose dentro del esquema de las ideas matrices esenciales que haya más apoyos, afirmó, fijando una postura así frente a la revisión de las medidas que componen el cuerpo legal ya mencionado. Y la caída en el precio internacional del petróleo fue tomada hoy, en sus palabras, por el ministro de Hacienda, Jorge Quirós, quien sostuvo que debería seguir reflejándose en los precios internos del combustible. Eso sí, comentó que hay un punto que hay que entender y es que nosotros seguimos regidos por el MEPCO y anticipó que, de mantenerse el actual escenario externo, podrían venir nuevas rebajas relevantes en las próximas dos semanas respecto al precio del combustible en Chile. Y Carabineros confirmó la detención de los últimos dos sujetos involucrados en la encerrona que dejó muerto a un niño de 12 años en la comuna de San Bernardo, de la cual ambos estarían confesos. Tras ello, el ministro de Seguridad Pública, Martín Arrau, manifestó que frente a una brutalidad así no puede haber impunidad, excusas ni admiramientos con los asesinos ya capturados. Quienes resulten responsables deben enfrentar todo el rigor de la ley, aseguró la autoridad.
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Ahí estaba Fonseca con esa canción, Mil y Una Noches. Y este es el horóscopo que preparó la queridísima Yolanda Sultana.

0: Ya, atención, queridas amigas, queridos amigos. Aries en amor, las cosas que inician fácilmente no siempre acaban siendo duraderas en el tiempo. Salud, reponga fuerzas para poder terminar el mes de buena forma. Dinero, trate de mostrar más voluntad para hacer trabajos fuera de horario. Color gris, el número es el 21 para los amigos de Aries. Tauro en amor, recuerde que para amar no hay edad, tiempo, condición o lugar. Salud, trate de calmarse un poco si es que se ve envuelto en momentos conflictivos, problemáticos. Tranquilo, Tauro, tranquilo. Dinero, cuidado con estar perdiendo dinero producto de una irresponsabilidad. Color, el celeste, el número es el 5 para Tauro. Géminis, en amor, tal vez ya es tiempo de reconocer que esa persona no le es tan indiferente como usted creía. Salud, si se mantiene alejado de los vicios, y no hablo del chocolate, su vida será mucho mejor. Dinero, cuidado cuando se trate de involucrarse en nuevos negocios. Mire bien con quién se vincula. Color naranjo, el número es el 6. Para los gemelos, para Géminis. Cáncer en amor, no se deje guiar por el orgullo, porque en esta ocasión es el corazón quien tiene que mandar. Salud, no pierda ese espíritu jovial que ayuda siempre a que salga adelante. Dinero, las cosas no resultan de inmediato, pero eso no significa que al final no funcionen. Color el café, el número es el 2 para los amigos de Cáncer. Leo, lo que dice para Leo, claro, Leo en amor, no se aproveche tanto de sus encantos naturales. Salud, cuide su garganta, no se exponga a los embates del invierno. Recuerde, la bufanda tapa nariz y boca, bien tapadito ahí. Dinero, no se deje guiar por posibles tentaciones presupuestarias. Color granate, el número es el 3 para Leo. Virgo en amor, trate lo posible de no levantarse con el pie izquierdo. Bueno, hay gente que se levanta todos los días así. No, pero ¿para qué? ¿Por qué? No. Evítelo, evítelo. Salud, aunque sea época de invierno, es importante también que se hidrate, claro. Dinero, mantenga su concentración en lo que realmente importa para usted. Color azul, el número es el 12 para Virgo. Libra, atención Libra en amor, la responsabilidad ante el fracaso de una relación no recae solamente en uno de los involucrados, sino que en los dos. Las parejas son de dos. Mire qué gran descubrimiento hemos tenido. Es que hay gente que se confunde, entonces a veces cree que son tres en la pareja, y no, ya no es pareja. Salud, los cambios de temperatura desestabilizan su bienestar. Dinero, tenga en cuenta su situación financiera antes de tomar alguna decisión importante. Color burdeo, el número es el 3 para Libra. Escorpión, en amor, hable las cosas con absoluta franqueza. Eso es el primer paso para poder solucionar las cosas pendientes entre ustedes. Salud, es usted quien debe controlar su vida y todo lo que implica, obviamente, su cuidado. Dinero, trate de guardar, aunque sea un poquito de recursos. Color, el rojo, el número es el 9 para Escorpión. Sagitario en amor, toda relación que no se cuida termina por deteriorarse a medida que el tiempo transcurre. Siempre uno debe cuidar lo que quiere. Siempre, y no confiarse. Salud, amargarse no sirve de absolutamente nada. Dinero, use más sus instintos para salir de este momento difícil. Color, el plomo, el número es el 4 para Sagitario. Capricornio en amor, no se quede con esa inquietud. Aclare las cosas lo antes posible para que después no esté con... ¿Y qué habría ocurrido si yo hubiese hecho esto o lo otro? ¿Ah? Salud, no perturbe la tranquilidad por cosas que son absurdas, banales, pueriles. Dinero, los asuntos en el trabajo comienzan a andar mucho mejor. Color Calipso, el número es el 13 para Capricornio. Acuario, en amor, demuestre por completo sus sentimientos para que así nadie después le diga que usted no se entregó por completo, ¿ah? Hay gente que después saca esas cosas en cara. Sí, pues. Salud, más cuidado con las enfermedades psicosomáticas. Dinero, ya es hora de que se concentre en concretar sus proyectos. Color, el salmón, el número es el 2 para Acuario. Piscis, en amor. Antes de dar el salto en esa relación, analice primero qué es lo que realmente usted está buscando en este momento de la vida. Salud, si se deja inundar por la rutina, pronto acabará colapsado anímicamente y no querrá saber más del mundo. Dinero, más cuidado con verse involucrado en temas legales. Fíjese bien con quién se vincula, lo que está firmando y todas esas cosas. Color, amarillo, el número es el 13 para los amigos de Piscis. Hemos revisado así el horóscopo. Lo preparó siempre, como cada mañana, la queridísima Yolanda Sultana. Ella lo hace con una especial inquietud, con un especial interés, noble, por cierto. Eso es simplemente...
1: ¡Que nos vaya bien, que nos vaya bien!
0: Exactamente, tía Yoli, esa es la idea, que nos vaya bien, que nos vaya bien. 10:21 en su radio Superandina.
1: ¡Que

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1: Diez con 25 en Superandina. 10 y 25 minutos. Música chilena. Aquí están los Vázquez. Aquí está María José Quintanilla. No te vayas, no te vayas.

0: Superandina le indica la temperatura.
1: En los Andes tenemos 18 grados con 3 décimas.
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1: 75.

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La española María Bestar. Y esa canción que se llama Pensando en ti. 22 minutos faltan para que sean las 11 de la mañana, 22 para las 11 en su radio Superandina. Ya vamos, aquí, ya vamos a revisar nuestro WhatsApp, el más 569-9729-0852, más 569-9729-0852.

Ay, antes de que te vayas, Marco Antonio Solís en Super Andina, la gran radio de los Andes. ¿Qué hora es? 18 minutos faltan para las 11 de la mañana. Oye, antes del WhatsApp les voy a contar una cosa. Ayer en la tarde me llamó un amigo. Bueno, en realidad no somos tan amigos, hay que decirlo. No, sí somos amigos. Un amigo, y que había escuchado en la mañana, acá en la radio, respecto al tema ese. ¿Se acuerdan que habíamos hablado que uno entiende que muchas veces hay dificultades para las personas por un tema físico, de dolencia, no tengo idea, de movilidad, en fin, a veces para poder limpiar el frente de la casa de uno, ¿eh? Y uno entendía efectivamente que hay complicaciones a veces que, claro, impiden que eso ocurra o que se haga. Pero también yo ayer decía, bueno, muchas veces también es mejor y es más práctico y más rápido incluso que tomemos la palita, la escobita y barramos afuera nomás, pues sí, es lo más fácil que hay, ¿eh? Para aquellas personas que lo pueden hacer, efectivamente, insisto, ya hago hincapié en eso. Bueno, la cosa es que mi amigo me decía, José Luis, hay un tema que ayer tú olvidaste, o sea, ayer no, hoy día, me decía por ayer, olvidaste y que tal vez es bueno que lo recuerdes, porque hay una ordenanza municipal justamente que nos invita a mantener limpio nuestro acceso, nuestra vereda e incluso más, a regar el arbolito que está, por ejemplo, en la puerta de tu casa o un poquito más allá. Claro, no cuesta nada, pero además está reafirmado por una ordenanza municipal acá en los Andes. Entonces, con mayor razón, pues ve, si somos comunidad, cuidamos, el llamado es a cuidar el entorno entre todos, básicamente, ¿no? Porque a veces, por diversas razones, no sé, pues, no pasan por afuera de la casa de uno limpiando, bueno, tal vez seguramente, más allá de lo que motiva aquello, a veces es mejor uno mismo, como era antes, tomar la escobita o el escobillón, lo que sea, ¿cierto? Tal vez mojar un poquito por aquí y por allá, para no levantar tanto polvo, ¿cierto? Y ¡pum! Barrer. Yo sé que hay gente que no puede, insisto, por un tema de movilidad física, por dolencia y todo. Yo lo entiendo, en ese sentido no hay ningún problema. Pero tal vez aquellas personas que lo puedan hacer, háganlo, ¿cierto? Para que entre todos cuidemos, ¿no?, nuestra ciudad. Insisto, más allá de que si pasa o no pasa un equipo de gente limpiando afuera de la calle y todas esas cosas que sabemos que tienen que ocurrir. Pero a veces no pasan por diversas circunstancias. Entonces a veces es mejor y más rápido, más eficiente y eficaz que uno haga ese aceito rápido ahí, por aquí, por allá, por último, pero que deje lo más impecable posible el frente de su casita, ¿cierto? Ya, ¿qué más? Hay un amigo también que nos planteó temprano, cuando conversamos con el alcalde de los Andes, Manuel Rivera Martínez, en nuestro espacio justamente dedicado a aquello, Héctor nos había planteado una inquietud respecto al tema de los semáforos que están apagados. Él decía, semáforos apagados, pero en semáforos que no están conectados, básicamente, y que lo estuvieron en un minuto, acuérdense, pero que después fueron desconectados, por diversas razones. Bueno, entre ellas, una de las razones fue, por ejemplo, también lo explicaba el alcalde in extenso, respecto a que algunos de ellos fueron puestos sin que se tomaran las medidas necesarias en el entorno para evitar mayor congestión. Por ejemplo, el de primer crucero Arturo Prat, Santa Teresa, generalmente presentaba dificultades porque el entorno no estaba acomodado justamente, y también los tiempos del semáforo, a esa esquina. Bueno, el hecho es que ya está avanzando ese tema y prontamente, al menos ese semáforo, va a estar operativo. La verdad, no tenemos fecha, pero va encaminado ese tema, lo que es muy positivo también para que se retome ese tema del semáforo en esa esquina. Ahora, yo escuchaba conductores que dicen el semáforo ahí no es necesario porque nos ponemos todos de acuerdo siempre en pasa tú, paso yo, en fin. Pero otros tantos también dicen que efectivamente hace falta por el tema del cruce de peatones, también porque a veces hay ciertas salidas que son más dificultosas que las otras. Bueno, seguramente ahí va a haber un reacomodo de todo aquello para que la cuestión ande bien, pues, si esa es en definitiva, ¿no? Para eso es un semáforo, para que todo ande mejor de lo que ya estaba, y no genere mayor complicación vial. Así que ese es un tema también importante. Por otro lado, también por acá nos escribió un amigo, cuyo nombre no está en su WhatsApp, pero es un amigo por la foto que tiene ahí en su perfil de WhatsApp, y él también nos había planteado, ¿cierto?, alguna inquietud respecto a el tema del puente David García, ¿cierto?
Y es un tema que también el alcalde aclaró que no teníamos idea, ¿cierto? En cuanto a que, por ejemplo, en septiembre, la gente pide siempre, que y de hecho se hace, que se coloquen banderas en el puente David García. Y resulta que el puente David García es un puente que está en manos de una concesionaria, en manos de un privado justamente que tiene a cargo el recorrido aquel. Entonces, claro, casi por una gentileza se permite que se coloquen las banderitas, pero en definitiva es también ahí una cuestión que además que dice mucho, ¿no?, respecto a cómo se decora nuestra comuna en el contexto de las fiestas patrias. La verdad es que siempre se ve lindo los Andes en esa época porque ponen banderas y todo aquello, y se siente por todos lados el espíritu dieciochero. ¿Qué más? Por acá también, cariños, para quienes escriben por WhatsApp. Por ejemplo, a ver, nos escribe nuestra buena amiga Berta. Hola, Bertita, ¿cómo está? Buenos días. Hola, José Luis, buen día, dice ella. Gracias por acompañarnos siempre en la mañana, dice, con tanto ánimo. Uno empieza bien el día así. Qué bueno, Bertita. Se hace lo que se puede, Bertita. ¿Qué más? Por acá. Otro mensajito, más 569-9729-0852. María, simplemente María. Hola, María, ¿cómo le va? Hola, José Luis, ¿cómo está? Dice, buenos días. Qué rico, parece que el día va a estar más tibiecito hoy, dice. Sí, Marita, va a estar hoy día más tibiecito. De hecho, el informe del tiempo anuncia para hoy día una máxima de 25 grados grados. Rico eso, va a estar ideal para tender la ropa. Para no usar la secadora, para tender la ropa hoy día, ¿eh? Para no usar la estufa para secar la ropa, no. Hoy día va a estar más rico para poner la ropa ahí al solcito. Los que son dueños de casa me entienden, ¿cierto? Sí, ya. ¿Qué más? Por acá, más 569-9729-0852. Cariños para Juanita. Hola, Juanita, ¿cómo le va? Ella es fanática de Marco Antonio Solís. Agradece la canción. Abrazos grandes también para la Juanita, que está en la sintonía de Superandina. ¿Qué más? Claudia, me habían reportado que el semáforo aquel está ya repuesto. Avíseme de eso, por favor, porque en la mañana temprano habíamos hablado respecto de... Ustedes justamente nos reportaron por WhatsApp que el semáforo que está en Avenida Argentina Poniente con Avenida España estaba apagado. De hecho, varios de ustedes nos comentaron después en el transcurso de la mañana que el semáforo seguía apagado, pero alguien me informó también por interno, el Averito, nos contaba que ya estaba repuesto. Así que a ver si corroboramos ese dato, Claudita, porque me dejó ahí con la interrogante, ¿eh? Porque esa esquina es bien compleja. De hecho, por lo mismo hay semáforos puestos ahí, porque se había vuelto bastante complicada esa esquina para la salida de vehículos. Además que fue parte incluso del plan de mitigación cuando llegó un gran supermercado con un elefante, ¿cierto?, color verde, ahí a ese mismo sector. Así que si me corrobora el dato, fantástico. Pero yo sabía que estaba repuesto el semáforo que había estado apagado en la mañana. Puedo estar equivocado, insisto. A ver, por acá también cariños para Naldita, que también nos escribe y a todas las mañanas se reporta a la radio Superandina y es parte del staff de este Juntos. Cariños para ella, siempre nos manda videitos ella, muy lindos, muy tiernos, también deseando siempre cositas buenas a todos los amigos de la radio. Por acá, otro WhatsApp, más 569-9729-0852. Don Carlos, ¿cómo está Don Carlos? Buenos días, hola José Luis, dice Don Carlos. Aquí estamos trabajando hoy día, no le puedo contar dónde, dice, pero estamos pituteando. Con la radio siempre acompañándonos, dice, gracias por los datos, la información y la música que entregan a diario. No, al contrario, es un gusto poder acompañarle siempre Don Carlos con todo eso y mucho, pero mucho más. ¿Qué más? También saludos para Belén, también siempre en la sintonía de la Superandina, la gran radio de los Andes. Ya, haciendo ahí también algunos recuerdos la amiga Belén por interno acá en la radio. ¿Qué más? A ver. Por acá hay más mensajitos. Hola, ¿cómo estás, José Luis? Saluditos desde el PTLA, oficina 302. Que tengan lindo día.
Igualmente ustedes, pues ahí trabajando, poniendo el hombro en el puerto terrestre Los Andes. Bien ahí, ¿eh? Bien. Excelente. Siempre la compañía de la radio. La oficina 302. Esa como para una canción, ¿eh? La oficina 302 del puerto terrestre es... Ah. Ya, salgamos de ahí. ¿Qué más? También por acá, otra buena amiga que siempre nos escribe es Eli. Buenos días, Eli. Hola, don José Luis, dice, buen día, tan simpático que es usted. Gracias, Eli. Dice, un saludo desde el plan de Valparaíso, puerto principal. Hoy había amanecido un despejado día y ahora se está nublando, dice, ucha máquina. Saludos, dice, para mis papitos Elianita y Huguito y a mi hermosa hermanita Janet. La amo con toda mi alma, dice. Que tengan lindo día ahí el equipo de la Radio Superandina. ¿Qué más acá? Eduardo nos corrobora la información. Gracias, Eduardo. Muy amable, muy gentil. Usted es un capo, dice. Hola, José Luis. Está funcionando el semáforo en forma normal. Pasé por ahí hace 15 minutos. Gracias por el dato, amigo. Gracias, gracias, amigo, por el reporte ahí desde las calles de Los Andes. Ve, así hacemos comunidad, así nos contamos todo, nos dateamos entre todos y somos parte de esta gran familia, la familia de su radio Superandina.

sigamos compartiendo música, sigamos compartiendo canciones. La mañana avanza como siempre aquí en el 88.5 y también como siempre en superandina.cl. Él es Chayanne. Este es el centro de mi corazón. Es que siempre hay tiempo para el romanticismo en la gran radio de los Andes.

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1: Esta es la hora en Superandina.
2: 11 de la mañana, un minuto.
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0: Momento de revisar las informaciones aquí en Superandina. Tomamos contacto rápidamente con el móvil de prensa. Ahí se encuentra Claudio Quijanes. Te escuchamos, Claudio. Buen día. Adelante con tu informe.
3: Hola, José Luis, ¿cómo estás? Muy buen día. Efectivamente, vamos con informaciones en esta jornada de jueves 25 de junio. ¿Ya? Y en esta oportunidad lo hacemos con la Brigada de Homicidios de la PDI Los Andes, ¿ya?, que fue distinguida con el prestigioso Premio a la Excelencia en la Investigación. Este, José Luis, es un galardón anual que destaca el trabajo científico y policial, ¿verdad?, más sobresaliente del país. Es un reconocimiento entregado en el marco del aniversario número 93 de la institución, donde se entregó además a la cuenta pública institucional a nivel de la región de Valparaíso y que en definitiva, cierto, pone en valor el rigor y el alto estándar profesional de los detectives de esta unidad especializada, la Brigada de Homicidios de la PDI Los Andes, quienes lograron sobresalir justamente entre diversas unidades de todo Chile que postulaban también a esta distinción. De acuerdo a lo que señaló el subprefecto Patricio Cuevas, jefe de la Brigada de Homicidios de la PDI Los Andes, esta es una brigada que fue elegida y que en definitiva los llena de orgullo y de satisfacción porque están realizando el trabajo de manera profesional, tanto en lo policial como administrativamente. Y detrás de este premio, además, José Luis, se encuentra un complejo caso que comenzó en mayo del 2025, primero como una denuncia por la presunta desgracia de un conocido empresario de la zona, y a partir de ahí el exhaustivo trabajo del equipo investigativo apoyado por peritos y otras instituciones como por ejemplo bomberos de la zona, permitió recolectar muestras biológicas, grabaciones que en definitiva cambiaron el rumbo de la historia hacia un robo con homicidio. Gracias a este despliegue, los detectives de la Brigada de Homicidios de la PDI Los Andes hallaron el cuerpo de la víctima, que había sido enterrado de forma ilegal en un sitio eriazo del camino internacional, pero también lograron la detención de 3 ciudadanos extranjeros que hoy se encuentran en prisión preventiva. Todo esto fue analizado por el alto mando institucional y en definitiva derivó en que este caso en particular cumpliera, ¿sí?, con todas las exigencias en torno a lo que es justamente una investigación de excelencia y que termina en el caso policialmente hablando con buenos resultados. ¿Por qué policialmente? Porque judicialmente todavía está en proceso. Pero los detalles de esta información los tendremos en nuestra edición central de Radio Noticias a la 1 de la tarde. José Luis.
0: Perfecto, gracias por el reporte. Nos reencontramos en cualquier momento con más información. Claudio Quijanes, que además continúa el recorrido por las calles del Valle de la Aconcagua. Y en el país, el subsecretario del Interior, Máximo Pavés, confirmó que el gobierno entró en una profunda evaluación para modificar la ley de responsabilidad penal adolescente tras la muerte de un niño de 12 años en San Bernardo, sosteniendo que plantear un debate respecto a la edad mínima es indispensable para abordar el fenómeno de la delincuencia que hoy día tiene muy complicado al país, siempre que vaya acompañado de los elementos necesarios, dijo, en materia de reinserción social. Y la posibilidad de que el gobierno patrocine un proyecto de ley que incorpora los controles, o los contratos, mejor dicho, por horas al Código del Trabajo, abrió un nuevo flanco con el Partido Comunista, luego de que el diputado opositor Luis Cuello criticó la iniciativa y desató un intercambio de dichos con el ministro de Economía y Minería, Daniel Mas. Cuello ironizó con la propuesta argumentando que el próximo proyecto de ley del gobierno sería pagar con fichas para promover el empleo. En respuesta, el viceministro Mas rechazó la comparación realizada por el parlamentario del PC, afirmando que comparar el trabajo por horas con pago con fichas no es una crítica, es una falsedad histórica. Las fichas quitaban libertad, el empleo por horas la amplía, menos consignas y más argumentos. La emergencia laboral requiere propuestas y no la incompetencia, tampoco ironía, de los comunistas, afirmó el ministro de estas carteras. Y del exterior, en Polonia, Polonia celebra este jueves una conferencia internacional sobre reconstrucción de Ucrania sin la presencia del presidente de ese país, Volodymyr Zelensky, que boicoteó el evento por una disputa diplomática con el gobierno polaco. La delegación de Ucrania, en tanto, está encabezada por la primera ministra de ese país, Julia Siviredenko, que aplaudió el deseo de Polonia de construir un futuro común y aseguró que planea firmar varios acuerdos importantes con socios internacionales.
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Los Ilegales, Como un Trueno se llama esa canción. 11 de la mañana con 17 minutos en Super Andina. Bueno, una información local que además ha tomado ribete nacional, dice relación con este incendio que afectó anoche, y también lo comentábamos hoy temprano en la edición matinal de Radio Noticias. Este incendio que afectó, decía yo, un pabellón de la Escuela de Alta Montaña del Ejército de los Andes, pero ojo, en un asentamiento ubicado en Portillo, puntualmente. Cerca de las 20-30 horas aproximadamente comenzó esta emergencia. No se reportaron heridos, afortunadamente. El incendio afectó básicamente las instalaciones. No había personal dentro de este recinto, ahí en Portillo, repito. Trabajaron bomberos tanto de los Andes como también de Río Blanco anoche. Y en ese lugar, afortunadamente, no tomó ribetes mayormente graves, salvo obviamente lo que implica un incendio de este tipo, ¿no? De índole estructural. Así que eso en cuanto a la información que ha tomado de un ribete nacional y que justamente ocurrió aquí en nuestra zona, nuestra provincia de los Andes, este incendio que destruyó un pabellón de la Escuela de Alta Montaña del Ejército en los Andes, obviamente, pero una unidad que está puntualmente ubicada ahí en Portillo, de hecho casi frente al hotel Portillo, ahí en la zona más alta de nuestra provincia. Este domingo, atención, este domingo 28, claro que sí, domingo 28, va a comenzar el mes aniversario de los Andes con el desfile de los bomberos al mediodía, ahí en la Plaza de Armas de nuestra comuna, una actividad que también es muy relevante para ellos y que, bueno, también forma parte de una u otra forma del mes aniversario, que se harán ahí un par de días justamente por lo mismo, para poder comenzar también junto a nuestros bomberos esta linda instancia en la cual se cumplen 235 años de vida de la comuna de Los Andes. También, dentro de actividades sumamente interesantes e importantes, el miércoles 1 de julio se va a hacer la presentación de un libro que se llama Los Andes, vecinos y vecinas memorables, que lo escribe el historiador y buen amigo además de esta casa, Carlos Tapia Canelo. Eso va a ser a las 19 horas ahí en el Centro Cultural de los Andes. Buenísimo, ¿eh? El aporte que además ha hecho don Carlos es súper importante, la historia también de nuestra comuna y también de nuestra zona en general. Tiene textos realmente muy, muy interesantes que vale la pena revisarlos, leerlos, conocerlos, compartirlos, porque además hay un tesoro ahí que está escrito que es realmente muy, muy relevante. También el día martes 30 de junio se va a hacer el lanzamiento oficial, con bombos, platillos y todo eso, del Mundial de Voleibol Femenino Sub-17. Eso va a ser el día martes 30 de junio. También, dentro de todo lo que está contemplado para la próxima semana o los primeros días del mes de julio, el día 9 de julio, el día jueves, va a ser el juramento a la bandera, 11 de la mañana, en la Plaza de Armas de los Andes. Atención, porque habrá también ese día, por razones obvias, desvíos de tránsito. Así que déjelo por ahí, anotadito en su calendario, para que sepa que ese día va a haber algún tipo de complicación mayor en el tránsito del centro de los Andes, el día jueves 9 de julio, le avisamos con tiempo, a propósito de el juramento a la bandera que será ese día, y que además tiene muchísima resonancia, muchísima importancia, y además tiene mucho que ver justamente con nuestras tradiciones. Así que esos grandes rasgos respecto de las primeras actividades que están ya anunciadas, hay muchas más por cierto, con respecto a lo que va a ser el mes aniversario de los Andes. Y también, atención para aquellos que también nos han preguntado respecto a lo que implica los andinos destacados, la ceremonia este año va a ser el jueves 30 de julio a las 6:30 de la tarde en el gimnasio del Colegio María Auxiliadora de los Andes. 30 de julio, día jueves, 18:30 horas, en ese lugar, gimnasio del Colegio María Auxiliadora Los Andes, la ceremonia de niños destacados de este año 2026, con motivo de 235 años que estará cumpliendo nuestra queridísima Villa Santa Rosa de Los Andes. Once de la mañana con 22 minutos, 11 con 22 en Super Andina.
pronto, sí, queda poquito para que lleguen ellos. Para que lleguen los recuerdos inolvidables. Por ahora, aquí está Ana Gabriel.

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0: antes de la pausa, que corresponde además hasta media hora, les voy a contar alguna exclusiva. Tengo en mi mano el fabuloso libro que va a lanzar ahora el 1 de julio próximo nuestro buen amigo, amigo de esta casa, don Carlos Tapia Canelo, que se llama Los Andes, Vecinas y Vecinos Memorables. Son más de 120 personas que aparecen allí mencionadas, de diferentes épocas, que han aportado además en diferentes ámbitos al quehacer de nuestra comuna, y de verdad que es un libro buenísimo, buenísimo. Lo estaba mirando ahí en exclusiva, y de verdad que está precioso el texto, así que necesariamente tiene que estar en la casa de los andinos este texto para que nos conozcamos todavía más, para que, por ejemplo, a veces nos encontremos el nombre de una calle, de un pasaje y diga, oye, pero si este caballero o esta señora, y contar la historia, uno queda como rey, ¿cierto? Bueno, todo eso en el trabajo fabuloso, exhaustivo, desarrollado por don Carlos Tapia Canelo, que se llama Los Andes, Vecinas y Vecinos Memorables, texto que además será lanzado el próximo 1 de julio, ahí en el Centro Cultural de Los Andes, en la queridísima Casa de la Cultura, como actividad además en el marco del mes aniversario de nuestra querida comuna de Los Andes. ¿Qué más? Saludos para don Máximo, que está siempre en la sintonía de la radio. Saludos para Máximo, siempre ahí en el centro de la comuna, con la superandina puesta en casa. El cocina, de hecho, a esta hora nos cuenta con la radio encendida, se acompaña siempre de buena con música. También cariños para Susanita, que también nos escribe muy temprano. También por acá nos escribe nuestra buena amiga Marillita, también desde la comuna de Calle Larga. También por acá nos escribe Rosita. También nos escribe Elianita, también cariños grandes para ella, que nos escribe ahí desde la Villa Bicentenario. También nos desea lo mejor siempre ella. Me encanta que nos coloquen de dónde nos escuchan. Eso es súper importante también para hacer la revisión de en qué lugares están ustedes también, pues acompañándose con la superandina. La pausa ahora, y a la vuelta tenemos el encuentro con los recuerdos inolvidables, siempre aquí en el 88.5 FM. 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
0: En Los Andes tenemos 19 grados con 6 décimas. ¿Buscas artículos de oficina sin perder tiempo ni recorrer mil lugares? 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

Queridas amigas, queridos amigos, es momento de comenzar un viaje maravilloso como siempre a esta hora por nuestros recuerdos, por los recuerdos inolvidables.

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0: 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Esta es la hora.
1: 12 del día.
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2: Momento de revisar las informaciones en Superandina. El presidente José Antonio Kast abordó la petición de desplegar militares en los centros urbanos para poder fortalecer la seguridad pública del país, comentando que pedimos el auxilio de las Fuerzas Armadas, pero no tienen la posibilidad de hacer un control o un registro de control de identidad o un registro de pertenencias de aquellos delincuentes o terroristas que estamos persiguiendo. Creo que solo se daña a Chile, dijo. Es muy fácil decir que ellos, los militares, vayan a la calle, pero ¿quién se hace responsable después?, preguntó el jefe de Estado, argumentando luego que la solución fácil, la populista, es pedir hoy día Fuerzas Armadas en la calle, en cualquier lugar. Entiendo el tema de las instalaciones críticas, pero aquí de nuevo, la responsabilidad por sobre el populismo. Hay que ver cómo sacamos adelante a Chile, aseveró el presidente Kast. Y la Corte de Apelaciones de Valparaíso rechazó este jueves la solicitud de desafuero presentada por el senador PS Fidel Espinosa en contra del diputado, también PS, Daniel Manucheri. Sobre la expresión corrupto que Manucheri usó en contra de Espinosa, se determinó que fue emitida mientras una sesión congresal se encontraba suspendida, por lo que seguía operando la inviolabilidad parlamentaria. En tanto, sobre dichos posteriores de Manucheri en contra de Fidel Espinosa, en que afirmó ser amenazado por él, la Corte estimó que no configuran ningún tipo de delito de injurias. Y en Bruselas, Bélgica, por último, los países miembros de la Unión Europea dieron su aprobación al acuerdo comercial negociado con Estados Unidos, por lo que podrá entrar ahora en vigor antes de que expire el ultimátum fijado por Donald Trump para este 4 de julio. A su vez, los países del bloque aprobaron la legislación que elimina los aranceles aplicados a Europa a la mayoría de productos industriales y también agrícolas procedentes de Estados Unidos.
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2: 12 del día, 30 minutos.
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1: De vuelta con música en Superandina. Cariños para Claudia, que está en la sintonía de la radio. Dice que también cantando y bailando con la música de la gran radio de Los Andes. También cariños y abrazos para Hernán, que también nos pide música. De hecho, él nos pide esta siguiente canción.

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Y hasta aquí llegamos con estos recuerdos inolvidables en Superandina. Ya viene la edición central de Radio Noticias con lo más importante ocurrido hoy en el Valle de Aconcagua y el trabajo del equipo de prensa. Quédese en la sintonía. Mañana otra vez a las 9 estaremos juntos y a las 11:30 viajando por el maravilloso túnel del tiempo. Quédese en la sintonía.

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0: Brigada de Homicidios de los Andes fue galardonada con importante premio de excelencia a nivel regional. Definen prioridades para fortalecer la seguridad en la región de Valparaíso. Formalizan nueva agrupación de apoyo a Ecomercado en San Felipe. Bibliotecas del Valle de Aconcagua fortalecen su gestión cultural con un programa de capacitaciones.
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0: ¿Cómo le va? Buenas tardes, le saluda José Luis Rosas junto a todo el equipo de prensa. Le invitamos a informarse con su radio Superandina en jornada de este día jueves, que está fechado en 25 de junio de este año 2026. Tenemos 21 grados con 6 décimas, humedad relativa del ambiente que alcanza el 19% a esta hora en el centro de la provincia, justamente de Los Andes. Es el reporte de Meteo Los Andes, Meteo Andino, en redes sociales. Por su parte, la Dirección Meteorológica de Chile anuncia para el resto de la jornada de hoy cielos con nubosidad parcial, la máxima 25 grados para el día viernes. Mañana, nubosidad parcial variando a despejado, extremas de 2 y 23 grados para el día sábado, nubosidad parcial variando a despejado, mínima de 5 y máxima de 16 grados Celsius. Pues bien, entremos ahora en materia informativa. Comienza esta edición central de Radio Noticias en su radio Superandina. La Brigada de Homicidios de la PDI Los Andes fue distinguida con el Premio a la Excelencia en la Investigación Criminal. ¿A propósito de qué? Detalles vamos a revisar junto al siguiente informe de apertura a cargo de Claudio Quijanes.
1: Durante la última cuenta pública de la Policía Civil en la región, la Brigada de Homicidios de la PDI Los Andes fue distinguida con el prestigioso Premio a la Excelencia en la Investigación, un galardón anual que destaca el trabajo científico y policial más sobresaliente del país. Este reconocimiento, entregado en el marco del 93º aniversario de la institución, pone en valor el rigor y el alto estándar profesional de los detectives de la zona, quienes lograron sobresalir entre diversas unidades de todo Chile que postulaban a la misma distinción. El subprefecto Patricio Cuevas, jefe de la Brigada de Homicidios de la PDI Los Andes, dijo:
2: y que nuestra Brigada de Homicidios haya sido elegida nos llena de orgullo, nos llena de satisfacción, porque estamos realizando nuestro trabajo bien, ya sea policial y administrativamente, un trabajo ordenado con nuestro proceso de levantamiento de evidencia ordenado y que cumple con los máximos estándares en la exigencia de la investigación.
1: Detrás de este premio se encuentra un complejo caso que comenzó en mayo de 2025 como una denuncia por la presunta desgracia de un conocido empresario de la zona. El exhaustivo trabajo del equipo investigativo, apoyado por peritos, permitió recolectar muestras biológicas y grabaciones importantes que cambiaron el rumbo de la historia hacia un crudo robo con homicidio. Gracias a este despliegue, los detectives no solo hallaron el cuerpo de la víctima, sino que también lograron la detención de 3 ciudadanos extranjeros que hoy se encuentran en prisión preventiva. El jefe de la Brigada de Homicidios de la PDI Los Andes, subprefecto Patricio Cuevas, detalló:
2: con el trabajo profesional apoyado con perito, logramos obtener muestras biológicas, logramos tener grabaciones, realizamos un trabajo con apoyo también de bomberos de la zona. Hay un equipo que trabajó apoyado de todos los recursos disponibles, y oportunamente logramos poder rescatar evidencias vitales para poder llegar finalmente a la conclusión que habían 3 personas involucradas y lograr incluso encontrar el cuerpo de esta persona, ¿cierto?, el cual ya había sido enterrado.
1: Pero más allá del éxito policial, este reconocimiento tiene un profundo sentido humano que impacta directamente en los vecinos del Valle de Aconcagua. La resolución de un crimen tan alarmante devuelve la paz a una comunidad que exige justicia, demostrando que existen equipos preparados para enfrentar los delitos más graves. El subprefecto Patricio Cuevas dijo:
2: pudimos dar tranquilidad a una familia, ¿cierto?, requería, ¿cierto?, de nuestro trabajo comprometido y profesional. Queremos transmitir eso, que la gente esté tranquila, que la comunidad esté tranquila, que tiene una policía comprometida, una policía profesional, y que siempre va a estar dando lo mejor de ella para aportar con la seguridad que corresponde.
1: Una importante distinción que para esta Brigada de Homicidios no es una meta, sino un motor que refuerza el lazo de confianza con la ciudadanía y los compromete a seguir trabajando con la misma empatía y rigurosidad.
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0: Continúan las informaciones en Superandina, 13 horas y 14 minutos. Detective Brigada Investigadora de Robos de los Andes de la Policía, puntualmente de Investigaciones de Chile, concurrió a la comuna de San Felipe por requerimiento del Ministerio Público, o sea, la Fiscalía. El trabajo de análisis criminal e inteligencia policial desplegado por la policía en el lugar del suceso permitió dar con el paradero de 6 sujetos relacionados con un hecho delictual, por lo cual se materializaron allí 3 órdenes de detención y de entrada, además de registro, para inmuebles ubicados en esa comuna, San Felipe, desde los cuales fueron incautados diferentes joyas de la víctima, un revólver, una escopeta, drogas, ganzúas y también proyectiles balísticos 9 milímetros. A esto se refirió el subprefecto Alex Silva Vega de la Brigada de Homicidios, de Robos, digo, de la PDI en Los Andes.
5: Entre los detenidos se encontraba un adolescente de 17 años y un imputado que mantenía 3 órdenes de aprehensión vigente por el delito de robo en lugar no habitado. Finalmente, por instrucciones de la Fiscalía en flagrancia, las joyas recuperadas fueron devueltas a su propietaria y en cuanto a los detenidos, 2 de ellos quedaron en libertad apercibidos, mientras que los 4 restantes fueron puestos a disposición del Juzgado de Garantía de San Felipe.
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0: Continúan las informaciones en Superandina 13 con 15 minutos. El Consejo Regional de Seguridad Pública y Prevención del Delito en la región de Valparaíso definió prioridades para la región de Valparaíso justamente en torno a esta política. Alejandra Galvez va a explicar todo esto en simple a través de su siguiente informe.
1: Tras un proceso de análisis y votación sustentado en el diagnóstico regional de seguridad pública, los integrantes del Consejo Regional de Seguridad acordaron priorizar los homicidios, robos violentos y tráfico de sustancias como los principales delitos que concentran las fuerzas institucionales durante este periodo. La decisión consideró el impacto de estos ilícitos en la seguridad de las personas, su incidencia en la percepción ciudadana y la necesidad de fortalecer la coordinación entre las instituciones para su prevención y persecución. Hernán Silva, seremi de Seguridad Pública, comenta.
2: Esto es una visión estratégica que pretende dar mayor énfasis en aquellas prioridades que la ciudadanía ha manifestado. Esa es la gracia que tiene todo este sistema, en el sentido de que las prioridades no se definen única y exclusivamente por estadísticas desde un escritorio, sino que se toma la percepción de la ciudadanía en cada uno de las diversas localidades rurales, urbanas y comerciales.
1: Asimismo, el Consejo definió el comercio ilegal como la principal incivilidad de la región, debido a sus efectos sobre la convivencia y el uso de los espacios públicos. A ello se suman los turbazos o robos violentos con grupos de personas como fenómeno regional y las quemas ilegales o no autorizadas como prioridad para las comunas rurales, considerando las características geográficas de la región. Manuel Millones, delegado presidencial regional, explica.
3: Porque ahora lo que importa es esta información, esta metodología, poner al servicio de las políticas públicas, organizar más trabajo en prevención, en combate a lo que la comunidad está levantando y hacer el cruce también con respuestas espontáneas que uno ve de delitos nuevos, el secuestro, la extorsión, las amenazas. Así que es un trabajo muy fructífero. Vamos a volver a reunirnos para enfrentar los principales flagelos de la inseguridad que hay en la región, pero también recogiendo los aportes que hace la comunidad. El trabajo que hace la ciudadanía es súper relevante.
1: Las prioridades acordadas constituirán una hoja de ruta para la acción coordinada de las instituciones que integran el Sistema Regional de Seguridad Pública, orientando la elaboración del Plan Regional de Seguridad Pública, el Plan Regional de Prevención del Delito y el Plan de Acción Rural. Con ello se busca focalizar los esfuerzos del Estado en las problemáticas que más afectan a la región, fortaleciendo la prevención del delito y la capacidad de respuesta frente a la criminalidad. Coronel Jaime Campo, jefe de zona de Carabineros Subrogante, sostiene.
4: Esto, en nuestro caso, a la seguridad y a los planes que deben gestionarse cada uno de estos, digamos, de estas prioridades. ¿Ya? Y obviamente esto tiene que ir acompañado, y esto obviamente en beneficio de la comunidad, con tecnología, ¿cierto? Con otras herramientas que nos permitan abordar de la misma manera lo que es la prevención del delito y la violencia que se genera, ampliar el tema de la ampliación de cámaras, lecturas de patentes en la ruta, que obviamente a nosotros nos van, más allá de lo que puede entrar Carabineros, es el circuito en general. O sea, nosotros que se instalen, por ejemplo, cámaras en determinados lugares, ¿cierto? A nosotros obviamente nos generaría potencialmente otro tipo de evidencia para poder abordar mejor una investigación.
1: Tras la realización de este Consejo Regional, se realizarán los comités operativos en los cuales los servicios e instituciones formularán acciones para ejecutar en torno a las prioridades definidas y llevar a cabo el Plan Regional de Seguridad Pública y Prevención del Delito 2026-2027.
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0: Continúan las informaciones. En Superandina tenemos en estudio para conversar al presidente de la Asociación de Voleibol de los Andes, Juan Montenegro González. Juan, ¿cómo está usted? Gracias por acompañarnos.
1: ¿Qué tal, José Luis? ¿Cómo estás? Muchas gracias por la invitación. Un lindo saludo a mi querida ciudad de los Andes, a sus habitantes y del Valle de la Aconcagua.
0: A la provincia, claramente.
1: Claramente,
0: a las cuatro comunas de esta hermosa provincia de los Andes.
1: Así es.
0: Bueno, concejal también, pero en su calidad de presidente de esta Asociación de Voleibol de los Andes, sabemos que es un año muy importante para el deporte, fundamentalmente para este deporte en particular. Sabemos que estamos a puertas de también el lanzamiento que se va a hacer el día martes en forma oficial de lo que va a ser este Mundial Sub-17, pero también hagamos un poquito de cronología, un poquito de historia. ¿Cómo nace esta idea? ¿Cómo se llega a que los Andes y también San Felipe sean sedes de este importante encuentro?
1: Bien, bueno, es bien importante señalarlo que yo, siendo vicepresidente de la Federación de Voleibol de Chile, junto al actual presidente de la Federación, don Jorge Pino Madrid,
0: ¿ya?,
1: hace muchos años atrás, digamos, enlazamos una amistad bien grande y siempre hemos tenido la oportunidad de tener buenos espectáculos con los Andes. Recuerda que tuvimos la selección de Argentina, de México, de Nueva Zelanda, a la selección chilena, los sudamericanos beach volley, 6 sudamericanos. Y bueno, por esos contactos personales con el presidente, un día me llamó, un día domingo en la tarde, y me señaló que si podía existir la posibilidad, si los Andes, que los Andes fuera una sede y subsede del Mundial de Voleibol Sub-17, Sub-16 de acá de Chile, ¿no es cierto?, una de las cuatro sedes, y por lo cual yo me puse de acuerdo inmediatamente con el señor alcalde, le expresé la idea, les gustó mucho, y bueno, así nace la idea de poder tener acá en el Valle Aconcagua dos sedes de los Andes y San Felipe.
0: ¿Cómo ha sido el trabajo de preparación justamente en ese sentido desde el grupo que usted justamente dirige, Juan, y también con el mundo privado y el mundo público, con miras a este importante evento?
1: Bueno, tú sabes que muchas veces se hacen las gestiones pertinentes, pero quienes realmente hacen la gestión principal, que es, ¿no es cierto?, buscarlo, la parte, los socios estratégicos, la parte económica,
0: ¿ya?,
1: que no es un torneo barato, ¿no es cierto?
0: No, claro.
1: tiene sus reglas, ¿no es cierto?, claro, sus costos, a través de la Confederación Internacional de Voleibol, a través de la Confederación Internacional de Voleibol y a través de la Federación de Voleibol de Chile. Aquí se han hecho contacto con los consejeros regionales, con el consejo regional, con el gobernador regional, a través del señor alcalde, pero no obstante, lo debo decir, de verdad que lo debo decir, porque don Patricio Cornejo Herrera, ¿no es cierto?, siendo uno de los dueños mayoristas del Liceo Mixto, abrió de par en par sus dos gimnasios, Liceo Mixto de San Felipe y de los Andes, y así fue cuando tuvimos la visita del veedor de la Confederación Sudamericana, el argentino, junto al presidente de la Federación y todas las, digamos, los dirigentes que corresponde a una visita ilustre para ver la posibilidad de que estas dos sedes estuvieran en óptimas condiciones. Yo de verdad que me permito aplaudir a la gente del Liceo Mixto, aplaudir al señor Patricio Cornejo, a su hijo José Patricio, que le han puesto las pilas. De verdad que este torneo, si tú vas en este momento a los gimnasios de San Felipe y los Andes, están casi todos desarmados. Están desarmados porque hay que hacer una reparación inmensa. Techo, piso, galerías, ¿no es cierto?, baños. Los baños hoy día, justamente, creo que te mostraba una foto donde están haciendo las nuevas instalaciones de los nuevos camarines, de las nuevas duchas para recibir a estas 6 delegaciones en la ciudad de los Andes. No ha sido una tarea fácil, todavía falta dinero por reunir para poder cubrir los gastos. Recuerda también que las delegaciones que le corresponden a los Andes estarán hospedadas en los baños del corazón, y las delegaciones que le corresponden a San Felipe estarán hospedadas en el Enjoy.
0: Ya.
1: Son costos altísimos, pero yo creo que se va a través, yo creo que también nos va a llegar colaboración, ojalá así sea, a través de la Federación de Vóley de Chile y a través del gobierno central.
0: Usted habla, Juan Gregorio Montenegro González, respecto a lo que significa esto de las delegaciones que vienen justamente a los Andes y también a San Felipe, que son distintas.

0: Importante, José Luis, que estamos buscando la estrategia a través de la ilustre municipalidad Proconcagua, gobierno regional, ¿no es cierto?, de buscar el acercamiento de estas delegaciones a los colegios para que apadrinen a los colegios. No obstante, lamentablemente, no van a haber donaciones de entrada. Porque esto lo ve todo la Confederación Sudamericana y la Confederación Internacional. Y para ello el público que asista al espectáculo va a tener que adquirir la entrada a través de un servicio que tiene convenio con la Federación de Bol de Chile. Uh-huh. Y que un porcentaje de las entradas va a ir a Coaniquem.
1: Ahora, ojo que es un tema importante, Juan Montenegro, porque en definitiva es un evento privado, primero que todo. No es un evento público, por ende, efectivamente, quien lo convoca, que es un privado, hasta en este caso internacional, es justamente quien pone las reglas de literalmente del juego, ¿no? En todo lo que eso significa. Esto es como la FIFA, así como la FIFA también fija, por ejemplo, las entradas para el Mundial, cuánto cuestan las entradas para el Mundial y todo aquello. Aquí también llega desde afuera esa normativa.
0: Sí, todas las normas. Justamente ayer conversábamos varias cosas en una reunión de avance del Mundial, y nos pegamos en la cabeza porque todo lo que podíamos de alguna manera nosotros organizar para que fuera mediática la visita de esta delegación en la ciudad de los Andes, todo depende de la Confederación Internacional de Voleibol, todo, yeah. La televisación, dónde van a estar los periodistas, dónde van a estar las delegaciones, dónde van a estar las jugadoras.
1: El dueño del espectáculo,
0: sí, entonces. Sí, pero yo te digo que de verdad que me siento muy feliz y halagado de que el señor Patricio Cornejo y José Patricio, que es su hijo, y todo el equipo de trabajo del Liceo Mixto, de alguna manera hayan podido abrir sus gimnasios para que, o si no, esto hubiese tenido un costo más alto. De verdad que hubiese tenido un costo más alto. Reparar los techos, impermeabilizarlos, los pisos, los tres pisos del gimnasio de los Andes hay que cambiarlos, ponerle materiales especiales. Entonces, si tú sumas y sumas y sumas, son varios millones de pesos que va a quedar. Yo creo que lo han hecho con cariño también, con cariño, no solamente con dinero, sino que con cariño, porque los Andes va a quedar en la historia del deporte chileno. Eso es importante.
1: Tenemos tenemos interiorizado lo que significa este Mundial en los Andes. Le pregunto por qué, porque el último gran evento que hemos tenido, así como a nivel mundial, el Mundial de Esquí. A mediados de los 60. Después tuvimos también actividades a propósito de los juegos que se hicieron en nuestro país y que tuvimos ahí el canopy, pero que también estaba cerrado mayoritariamente, o sea, hubo entradas muy limitadas. En fin, tampoco la gente participó masivamente de esa actividad. ¿Tenemos interiorizado respecto a lo que significa este Mundial de Voleibol Sub-17 en los Andes?
0: Sí, por supuesto, claro que sí. Mira, ayer estaba justamente la encargada de cultura de la municipalidad.
1: ¿Ya?
0: Estaba la gente de Proconcagua, estaba la gente de la Corporación de Deportes, estaba el administrador municipal, y ¿ya? estaba este asunto de emprendedores también a través de la UMIL municipal. ¿Ya? Y queremos abrir, tenemos la intención de poder abrir este Mundial a la comunidad, pero tal como decías tú, tenemos que hacer las consultas a la Confederación Internacional de Voleibol, si podemos recibir a las delegaciones, si le podemos hacer un espectáculo de cultura, de baile chileno, la cueca, ¿no es cierto? Porque ellos vienen abocados justamente al torneo de deporte, del voleibol.
1: Claro.
0: Pero no obstante que harán algunos, por ser yo el otro día conversábamos en la Comisión de Discapacidad, que trabajo con el concejal Marta Yojo, de poder tener un tiempecito, ¿no es cierto?, en una cancha X con las delegaciones. Era una idea, yeah. Ojalá que prospere, para tener minutos con la discapacidad de los Andes, con los niños con discapacidad, llevarlos para que confraternicen con estas jugadoras que nunca más van a estar acá en los Andes. Y
1: es
0: una idea que nació de la Comisión de Discapacidad, y la vamos a llevar también al alero de la municipalidad y de la organización para que nos den la posibilidad de hacer un tipustito de prensa, una foto, ¿no es cierto?, un autógrafo, tantas cosas que se pueden hacer. y trabajar también con los emprendedores de la ciudad de Los Andes.

0: con los restaurantes,
1: la gente del turismo también,
0: del turismo, con la gente de la parte gastronómica, porque a través de Pro Aconcagua y se va a abrir una posibilidad de ponerlo en su página para que aquí el torneo de voleibol mundial no llega solamente los jugadores y el cuerpo técnico, no, llega mucha gente del extranjero, familiares, amigos, que vienen al mundial, acompañan a la chiquilla. Entonces va a haber mucha gente, prepárense para del 6 al 16 de agosto, que van a haber mucha gente que no es de la ciudad, y que tengamos la ciudad linda, limpia, ordenada, embanderada como corresponde, y tantas cosas que se le pueden entregar a las visitas ilustres que van a llegar a la ciudad de los Andes.
1: Juan, por último, Italia, Corea del Sur,
0: sí,
1: China,
0: sí,
1: Panamá,
0: sí,
1: Costa Rica,
0: sí,
1: me falta uno,
0: Puerto Rico,
1: sí, sí, ahí están los países que tendrán ahí su delegación justamente acá en los Andes en agosto próximo.
0: Sí, y lo que corresponde a lo que la adquisición de la entrada el día martes en el lanzamiento, se va a dar la página central donde se pueden adquirir los valores, ¿no es cierto? Para que nos puedan acompañar en esta ocasión.
1: Exactamente. Ya pues, Juan, gracias por habernos acompañado. Muy amable, el presidente de la Asociación de Voleibol de los Andes, Juan Montenegro González, estuvo acá en Superandina. Muy amable, que le vaya muy bien.
0: Gracias, José Luis. Yo creo que es un, ¿no es cierto?, es un premio a la labor deportiva que personalmente he realizado por 50 años en la ciudad de los Andes.
1: 50 años ya.
0: Entré a los 19 años en la Federación de Voleibol de Chile como dirigente. Hoy tengo 69 años y me siento feliz de que dejé mi grano de arena, por lo menos en la ciudad de los Andes y la parte deportiva. Muchas gracias.
1: Gracias por el tiempo, ¿eh? Que esté muy bien. Nos separamos un instante y ya seguimos con más informaciones. Espérenos.

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3: Es la 1:00 p.m, 35 minutos.
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12: Continúan las informaciones aquí en Superandina. 18 minutos faltan para que sean las 14 horas. 18 minutos para las 14 horas. En el marco del mes aniversario del Ecomercado de San Felipe, se hizo un reconocimiento a un grupo de amigos y además se entregó la personalidad jurídica a Amigos del Ecomercado. Alejandra Gálvez presenta detalles en su informe.
13: Un grupo de 15 locatarios, empresas e instituciones que colaboran permanentemente con el programa Ecomercado Solidario de San Felipe fue reconocido por el compromiso de quienes, a través de sus donaciones y aportes solidarios, contribuyen a fortalecer la seguridad alimentaria de familias de la comuna. Además, se concretó la formación y entrega de personalidad jurídica de la agrupación Amigos del Ecomercado, entidad que nace desde la lógica de un consejo local de apoyo y que busca contribuir al crecimiento, continuidad y fortalecimiento de esta iniciativa en la comuna. Sebastián Chacana, director regional FOSIS, comenta.
14: Se entrega reconocimiento a 15 donantes en este caso, quienes sin ningún interés alguno están aportando a las familias más necesitadas de la comuna. Un hito importante, la entrega de la personalidad jurídica a esta importante organización que le va a permitir postular a proyectos externos y también proyectos del municipio. Así que muy contento por las buenas noticias que están entregadas el día de hoy.
13: El Ecomercado Solidario es una iniciativa impulsada por FOSIS y ejecutada por la Municipalidad de San Felipe ya por 3 años, cuyo objetivo es recuperar alimentos y otros productos aptos para el consumo que por distintas razones no son comercializados, para luego canalizarlos hacia personas y familias que requieran apoyo. José Calderón, presidente Agrupación Amigos del Ecomercado, dice.
11: Y ahí nació, viendo lo que ellos realizaban, la posibilidad de crear esta agrupación de amigos del Ecomercado, para trabajar con Ecomercado, apoyarlo en todo lo que podamos y poder así ir haciendo conexiones y lograr que esto se perdure en el tiempo y que vaya creciendo y poder apoyar mucha más gente todavía de la comuna que lo necesite. Ampliar más la red de ayuda de la gente que lo está necesitando, sobre todo adultos mayores que están a veces sin redes de apoyo, gente de muchos escasos recursos en zonas rurales de la comuna, y poder ayudar lo que más se pueda. O sea, no que sea un día a la semana, que ojalá sea todos los días, poder aportar con algo a gente que realmente lo necesita en muchas ocasiones.
13: Carmen Castillo, alcaldesa de San Felipe, sostiene.
15: Está iniciando Amigos de Ecomercado, la formalización de una organización que va a ayudar a nuestro ecomercado en nuestra comuna. Una situación muy especial porque sabemos de que aquí detrás hay solidaridad, hay generosidad, hay organizaciones que están entregando en forma absolutamente solidaria un aporte para que muchas personas que requieren alimentos, que muchas veces son desechados y que están de muy buena calidad, puedan llegar a manos de los que más lo necesitan.
13: La ceremonia contó además con la participación de autoridades comunales y provinciales, representantes de instituciones colaboradoras y del equipo municipal encargado de ejecutar el programa Ecomercado Solidario, reafirmando el compromiso de seguir fortaleciendo esta red de apoyo en beneficio de las familias de San Felipe.
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0: De vuelta con más informaciones en Superandina 88.5. Tenemos al teléfono para conversar al diputado PS por nuestra zona, Nelson Velegas Salazar. Diputado, ¿cómo está usted? Gracias por acompañarnos.
1: Hola, José Luis, ¿cómo estás? Muy buenas tardes. Gracias a ti por darme la posibilidad de conversar con toda la gente de la provincia de Los Andes y San Felipe también.
0: Diputado, ¿dónde lo encontramos a esta hora?
1: Voy camino a Santiago a una reunión en media hora más con la ministra de Salud a conversar distintos temas de la región respecto al tema desde el hospital de Quintero, Butuncaví, desde el hospital de La Ligua. Vamos a conversar también de algunos problemas de acceso al hospital de Biprovincial Quillota. Vamos también con unos dirigentes del hospital de La Ligua, de Yayay. Uh-huh. Y también, por supuesto, que vamos a tratar de conversar algunas cosas vinculadas a la salud de la Aconcagua, sobre todo una situación, por ejemplo, de lo que está ocurriendo respecto de que hay buenos avances, buenas noticias respecto del tema de la sala de quimioterapia, y una cuestión que para mí es muy importante, que la he tomado en términos personales, que es la unidad de pacientes críticos, que realmente yo siento que sería un logro extraordinario, que hay bastante avance, y lo digo no solo como diputado, lo digo personalmente. Quiero aprovechar, permíteme, José ¿sí? Luis, permíteme, porque muchas veces uno es diputado, pero antes que ser diputado es persona, es ser humano. Quiero decir que este fin de semana yo tuve una situación bien compleja con mi hermano menor, vinculado a su salud, y quiero valorar, conocer públicamente a los funcionarios y a las funcionarias del Hospital de los Andes. Quiero decirles que estoy muy agradecido, que lamentablemente muchas veces nunca nadie aprecia, valora, agradece el rol que ellos desempeñan, porque claro, la gente llega enferma, llega accidentada, llega con complicaciones, pero de ellos depende la vida o depende la muerte de nuestros seres más queridos. Y ahí, en ese momento, solo cuando uno está muy complicado es donde recién uno depende completamente de ellos, y por eso quiero darle las gracias respecto de cómo es el trato, que no solo respecto a mi hermano, sino que tanta gente que vive ahí desarrollan a diario. Yo sé que hay complicaciones, yo sé que muchas veces hay que esperar, yo sé que hay un montón de problemas que también dicen relación a problemas de infraestructura, cosas que se van dando con el tiempo, pero quiero enviarle un reconocimiento público a los funcionarios y a las funcionarias de salud del hospital, porque realmente son y se transforman en verdaderos héroes en los momentos más complicados de nuestras vidas. Y por eso que estoy tan empeñado desde hace muchos años atrás en que podamos sacar esta unidad de pacientes críticos, la UCI, uh-huh. La UTI, necesitan y requieren de una infraestructura que esté acorde con las necesidades para que se deben satisfacer en los momentos, insisto, más complicados que tenemos con los seres que más queremos, porque todos los que están escuchando en este momento tenemos a alguien, un familiar, que llega a ese lugar en el momento donde más lo necesitamos, y por eso que queremos y tenemos la necesidad de tener una infraestructura como corresponde, y por eso que hace cerca de 3 años atrás empezamos a trabajar en ese tema, y yo entiendo que está muy bien encaminado, y ya le voy a preguntar a la ministra también cómo podemos avanzar en ese tema.
0: Diputado, también está en la palestra a nivel local un tema que ya, incluso usted también ya lo ha resaltado durante las últimas entrevistas que hemos tenido, esta posibilidad ciertamente de corredor bioceánico que además se une a otros proyectos de importante envergadura de desarrollo en nuestra provincia de Los Andes, y que además, de hecho, justamente en ese mismo contexto, mañana habrá acá a Los Andes una visita muy importante de parte del canciller Francisco Pérez Maquena.
1: Bueno, sí, yo durante este periodo estoy en la Comisión de Relaciones Exteriores. Y cuando se habla de la Comisión de Relaciones Exteriores, muchos creen que dice relación con el tema de la guerra entre Estados Unidos e Irán.

0: etcétera, pero también dice relación con los acuerdos comerciales que se suscriben entre países vecinos. Y en ese sentido, por eso que yo he tenido una relación muy directa con el ministro de Relaciones Exteriores, Pérez Mackenna. De hecho, hace una semana y media atrás fuimos a conversar con él para viabilizar el tema este del corredor bioceánico. Ya hemos tenido conversaciones también con otras instancias. Ahora estas empresas van a ir a exponer, me parece que de esta semana a la próxima, a una comisión a la que yo constituyo, de la cual soy parte también, que van a ir a exponer también solicitando el apoyo y el patrocinio para un proyecto de esta naturaleza. Pero no solo eso, sino que además el desarrollo minero que se pueda dar entre Argentina y Chile, que es muy importante los convenios que se puedan desarrollar entre la minería entre Mendoza y los Andes, básicamente, y por eso que mañana viene a estas dos cosas el ministro de Relaciones Exteriores, donde vamos a conversar respecto de cómo se pueden potenciar, porque sin duda que se deben potenciar muchas cosas, y eso pasa fundamental y necesario, quizás urgentemente, también por mejorar las condiciones de acceso de la carretera, del camino internacional, de mejorar el túnel, del tema del puerto terrestre, que es un proyecto que venimos trabajando también desde hace mucho tiempo atrás, donde fuimos con el alcalde Riera, el alcalde de San Esteban, también el alcalde Ortega, que tuvimos una participación y donde hubo todo un avance que hoy día se está viendo la luz, hoy día un proyecto que empezamos hace mucho tiempo atrás, donde fuimos a hablar con la ministra de Obras Públicas hace 3 años atrás aproximadamente, y que por supuesto, y con el subsecretario de Obras Públicas también estuvimos para avanzar en la lógica de mejorar las condiciones del acceso al camino internacional y sobre todo el puerto terrestre. Es decir, todo esto está concatenado. Esta visita que realiza mañana el ministro es muy importante porque además está vinculado a las acciones que debe realizarse desde el Ministerio de Obras Públicas, desde Transporte, para mejorar las condiciones de acceso, porque mejorando las condiciones de acceso se generan mejores opciones en términos económicos, y cuando mejoran los términos de las relaciones económicas hay más empleo, hay mejora satisfactoria en lo que dice en relación con el crecimiento, con empleabilidad, trabajo, etcétera, que es lo que más reclama hoy día nuestro país.
1: Diputado, también usted será parte de esa instancia mañana, ¿o no?
0: ¿Cómo, perdón?
1: ¿Usted también será parte de esa instancia mañana?
0: Sí, por supuesto, yo soy uno de los protagonistas de esa instancia.
1: ¿Ya?
0: Porque esto es una cuestión, de hecho, parte precisamente por las reuniones que tuvimos en conjunto con el canciller, me parece, de este lunes al lunes anterior.
1: Sí.
0: ¿Te acuerdas que nosotros tuvimos la reunión y donde ya empezamos a conversar? Mira, lo que pasa es que Argentina, bueno, son cosas que son muy largas de conversar. Argentina tiene mucha fortuna porque además se han encontrado unos yacimientos muy importantes de cobre, y además se acaba de encontrar subterráneamente un pozo de gas que es capaz de satisfacer el gas de Argentina, de Chile y de un montón de otros países. Y claro, está en Argentina, lamentablemente podría haber estado unos kilómetros más hacia Chile y podríamos nosotros haber utilizado esos recursos. Pero como te decía recién, esa es la importancia de las relaciones internacionales y esa es la reunión y la importancia de la reunión de mañana. ¿Para qué? Para generar mecanismos que nos permitan mejorar nuestras condiciones productivas de utilización de recursos naturales. Pero ojo, siempre teniendo en cuenta lo más importante, también la sustentabilidad, tanto respecto de los temas de la naturaleza, tanto del tema ecológico, así también como, por ejemplo, la sustentabilidad hídrica, porque siempre cuando se desarrollan proyectos de esta naturaleza hay un impacto y ese impacto debemos tratar de controlarlo, regularlo de manera tal que no impacte a las comunidades y sobre todo también para que genere fuentes de ingreso, no solo a Santiago como siempre ocurre, no solo como los restos del país, sino que también quede esos recursos de nuestra zona, porque lamentablemente muchas veces vemos, por ejemplo, cómo se desarrolla el convenio entre Codelco y Anglo América, que está muy bien, que es el dinero para el país, para la salud, para la educación, pero poco queda en nuestra zona y esa es la pelea que entre todos y todas deberíamos estar dando, creo yo.
1: Diputado, antes que cerremos este diálogo, mientras usted estaba viajando justamente a Santiago, una reunión que tiene ahora la ministra de Salud, cuénteme un poquito cómo le ha ido con Pulso Territorial.
0: Muchas gracias, José Luis. Mira, el Pulso Territorial es un podcast que levantamos la semana pasada, hoy día vamos a grabar el otro, y tiene que ver con reflexiones políticas, pero yo también quiero invitar a la gente que participe en este programa porque es una especie de rendición de cuentas de lo que se está haciendo. O sea, hoy día, por ejemplo, estoy metido en el tema del peaje de Quillota, estoy metido en el tema, por ejemplo, de los hospitales, que vamos a la reunión con la ministra. Entonces, o mañana mismo con este tema de la relación binacional, ahora, por ejemplo, el lunes, voy en una visita oficial a Paraguay, Uruguay, junto al presidente, vamos, imagínate lo que son las cosas, voy en una misión oficial, eso sí, a suscribir ciertos acuerdos a propósito del Mercosur y el desarrollo de nuestra zona. Entonces, yo siento que estoy haciendo hartas cosas, estamos trabajando harto, y eso hay que darlo a conocer, porque uno nunca debe dejar de entender que uno es un mandatario, es decir, que uno fue elegido por la gente, y por lo tanto uno siempre tiene que ir dando cuenta respecto de las gestiones que está realizando, además, por supuesto, de las reflexiones políticas que uno tenga que hacer. Así que desde ya los invito a que participen en este podcast que grabamos una vez a la semana y donde vamos contando todo lo que se está realizando.
1: Perfecto. Agradezco el tiempo de habernos acompañado, diputado, que le vaya muy bien en su gestión.
0: El podcast se llama Tienen que ingresar
1: en Spotify. Ustedes,
0: por ejemplo,
1: ¿no?
0: En Spotify por Impulso Territorial, o en YouTube también está Impulso Territorial. Se lo recomiendo porque de verdad habla de nuestros problemas, de lo que está pasando en nuestra zona y también cómo puedo ser un mejor diputado al servicio de la gente, no solo la que me eligió, sino que toda la gente del distrito que represento.
1: Perfecto.
0: Incluso yo que eso, que esté muy bien.
1: Gracias, diputado. Un abrazo. Que te vaya bien. Bueno,
0: chao, gracias.
1: Hasta luego. Chao. Ahí estaba el teléfono para acompañarnos y también conversar justamente el diputado Nelson Venegas, en diálogo muy interesante como siempre con Superandina. Y también de esta forma aprovechamos de cerrar esta edición central de Radio Noticias en Superandina, la gran radio de los Andes. Quédese en la sintonía, en minutos llega un clásico, es el Bajativo Musical. Buenas tardes.
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2: 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Esta es la hora.
4: Es la 1:00 p.m, 59 minutos.
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0: 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Esta es la hora.
1: Son las 2 de la tarde, 30 minutos.
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1: Son las 3 de la tarde.
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Muy buenas tardes, aquí comienza Noticias a la Hora en Radio Superandina cuando son ya las 3 de la tarde con un minuto. El Tribunal de Garantía de San Bernardo decretó prisión preventiva para los últimos dos detenidos por los 3 robos, entre ellos el que derivó en el homicidio de un menor de 12 años en San Bernardo. Según expuso la Fiscalía, los dos delincuentes de 18 y 23 años participaron de los 3 delitos violentos registrados la madrugada de este martes. Ellos son robo con intimidación, donde los sociales sustrajeron un vehículo blanco y robaron las pertenencias de 3 personas en una estación de servicios en San Bernardo, vehículo que luego sería utilizado en la fatal encerrona. Luego el robo con violencia perpetrado también en la comuna en contra de un carabinero de Franco, quien fue golpeado en varias ocasiones y terminó con una fractura en su clavícula. Además, el robo con homicidio, donde los delincuentes sustrajeron un vehículo de color rojo donde estaba Alejandro de 12 años junto a su padre y a una tía. El menor no logró escapar del asalto y quedó enganchado a su cinturón de seguridad, siendo arrastrado por cerca de 3 kilómetros. Por estos delitos hay 6 personas detenidas, estando todos en prisión preventiva, y se fijó un plazo de 120 días para la investigación.

Detectives de la Policía de Investigaciones llegaron hasta el Congreso Nacional en el marco de una orden de entrada y registro en la indagatoria que involucra al exdiputado Joaquín Lavín León. En la sede del Poder Legislativo en Valparaíso se encuentra la fiscal Constanza Encina junto a la Brigada Investigadora de Delitos Económicos Metropolitana de la PDI. Se trata de una orden de entrada y registro con previa orden judicial a las antiguas oficinas del exdiputado UDI Juan Manuel Fuenzalida. El delito a investigar es un eventual fraude al fisco, en tanto los detalles se encuentran bajo reserva.

En el plano internacional, Seattle, Estados Unidos, la FIFA no impedirá que los hinchas ingresen con banderas arcoíris al estadio cuando Irán enfrente a Egipto en el llamado Partido del Orgullo, duelo del Mundial 2026 que se disputará en Seattle. Según informó la aplicación Telegraph, el encuentro en el Lumenfield coincidirá con la celebración anual de la comunidad LGBTQ+, en Seattle, situación que generó reclamos de las federaciones de Irán y Egipto que pidieron no ser asociadas con actividades vinculadas al Pride Fest de la ciudad. Sin embargo, el organismo rector del fútbol mundial sostuvo que el Mundial 2026 es un evento inclusivo y que las manifestaciones generales de derechos humanos, entre ellas las banderas arcoíris y otros símbolos vinculados a la orientación sexual e identidad de género, estarán permitidas dentro de los estadios siempre que respeten el código de conducta. Desde la comunidad LGBTQ+ y Seattle esperan ciertamente que el partido ayude a visibilizar un mensaje positivo. Hasta aquí las noticias. Este ha sido el boletín informativo de las 15 horas en Radio Superandina.

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1: A esta hora, el Valle de Aconcagua presenta cielos con nubosidad parcial y una temperatura de 24 grados con una décima. En tanto, la humedad relativa en el ambiente alcanza el 14%. Viña del Mar y Valparaíso, con similares condiciones a esta hora, cielos con nubosidad parcial. Temperatura máxima probable para Viña del Mar y Valparaíso, 21 grados.
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1: Muy buenas tardes, ¿cómo están ustedes? Bienvenidos, ya estamos en vivo, por supuesto, en esta jornada de día jueves 25 de mayo, día de Guillermo. Saludos a todos los Guillermos, no solo a los que se encuentran en la sintonía, a los del Valle de Aconcagua, a los de Chile y el mundo, por supuesto. Si tú quieres saludar a tu Guillermo, escríbenos ahora al WhatsApp más 569-9729-0852. Prepárese entonces para pasar lo increíble, porque hoy jueves tenemos mucha entretención, mucha buena onda y, por supuesto, un momento especial para pasar juntos. Así es que acomódense, suban, por supuesto, el volumen y quédense con nosotros hasta las 18 horas, porque este programa comienza aquí.

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1: 15 horas con 17 minutos. Y antes de comentarte lo siguiente, te quiero contar primero que este viernes 29 de junio, recuerden que tenemos fin de semana largo, tenemos viernes, sábado, domingo y lunes festivo, el próximo lunes 29 de junio, ¿verdad? Que recuerda San Pedro y San Pablo, igual te vamos a estar acompañando, porque para nosotros no hay feriados, es un placer acompañarte cada día del año. Pero lo que te estaba contando es que este 29 de junio, Alimentos El Pedregal va a estar atendiendo durante la mañana, desde las 10 hasta las 14 horas, así es que si algo te faltó de último momento, Pedregal es la solución. 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Oye, temazo lo que ocurrió, por supuesto, un tema muy preocupante respecto de estos terremotos en Venezuela, que por supuesto me imagino que ya debes estar informado. Quiero contarte que el geógrafo chileno Marcelo Lagos comentó precisamente hoy este tema de los terremotos que afectaron a Venezuela la noche de ayer miércoles y que dejaron más de 160 muertos. Bueno, ya la cifra oficial entiendo que va cercana a los 180 y algo y fracción. Hay que esperar cifras oficiales, por supuesto, bueno, y graves daños, por cierto, en la infraestructura del país caribeño que se han registrado. Les contaba que este geógrafo, Marcelo Lagos, fue invitado a un programa de televisión en nuestro país y ahí explicó las características del sismo en Venezuela y detalla que están en una zona de fallas. Venezuela está inserto en un lugar del planeta donde se encuentran varias fallas y donde también se intersecta la placa del Caribe con la placa sudamericana. Y la verdad es que no es inédito. Terremotos separados por poco tiempo son rupturas complejas. Recuerden, dice él, que hay dos zonas de contacto importantes. Estamos hablando del norte de la placa sudamericana en interacción con la placa del Caribe, señaló el científico. Y la placa del Caribe va hacia el este, o sea, hacia el Atlántico. Y la placa sudamericana va hacia el Pacífico, al lado contrario. Bueno, y en esa zona de contacto, particularmente en Venezuela, hay un sistema de fallas que tiene un movimiento horizontal. Así en simple, dice él, digámoslo como la falla de San Andrés. Todo eso, lo que señaló, ¿verdad?, Marcelo Lagos, cuenta también que hayan habido dos sismos con magnitud sobre 7. En tan poco periodo de tiempo se explica por una ruptura compleja y que el primer movimiento es precursor del segundo, pero no se descarta que en realidad sea un solo temblor. Estos pocos segundos implican una ruptura compleja. El 7.2 es un precursor del 7.5, pero podría ser que Si lo miramos en cámara rápida y posteriormente se procesan los datos con mayor precisión, ciertamente se altera toda la información, probablemente sea un solo evento sísmico. Pero eso va a depender, digamos, de la ciencia, de los datos, porque cuando ocurre un terremoto estamos hablando de una ruptura, un área donde hay desplazamiento de bloques y este proceso demanda mucho más tiempo. Por lo tanto, en ese proceso probablemente la señal está trasladada. ¿Quién sabe? Bueno, en este minuto claramente tenemos un 7.2, que es el precursor de un 7.5, lo que señala Marcelo Lagos, ¿verdad? Y bueno, también menciona que llamó la atención lo siguiente, dice, me parece súper interesante lo que señala, le mencionan los animadores a Marcelo, sobre que podría ser un solo evento. ¿Cómo se explica que empezó en una zona y terminó en otra? Claro. Bueno, Lagos contestó que el sismo ocurrió en un territorio extenso y que probablemente el terremoto sobre 7 tienen áreas de ruptura que van entre los 150 kilómetros de largo por unos 20 kilómetros o más de ancho. Por lo tanto, pueden ser solapados. El hecho de que en vez de dos terremotos se pudiese tratar solo de uno, pero con dos PIC, digamos, sorprendió precisamente a las personas en el panel. Es una información que debe ser, por cierto, corroborada, ¿verdad? Hemos estado durante todo el tiempo hablando de dos terremotos y, bueno, este científico nos cuenta ahora que se podría tratar solo de un evento, un terremoto con dos pulsos, que tuvo una especie de pausa, ¿verdad? Y luego empezó el otro. Habrá que estar atentos a esta información, quizás va a pasar algún tiempo para que se logre confirmarlo, ¿cierto? Este geógrafo chileno señala que es una, al menos una posibilidad. Habrá que estar atento a la información. Chile también ha puesto a disposición sus recursos para ir en ayuda del pueblo venezolano, así como muchos países, también Estados Unidos, bueno, varios que ya han comentado y por supuesto también han ofrecido todo su apoyo. Nuestro cariño, nuestra solidaridad también para toda la comunidad venezolana que se encuentra en nuestro Valle de Aconcagua, preocupados, atentos de sus familiares, amigos que han quedado en el país caribeño y que por cierto han tenido que vivir este sismo tan grande. 15 horas con 23 minutos, estamos para acompañarte, para ofrecerte la mejor música, la mejor compañía a esta hora junto a Becky G y Bad Bunny. Mayores. ¿Les gustan mayores? Bueno, a Becky G, sí.

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1: Son las 3 de la tarde, 30 minutos.
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1: 15 horas con 46 minutos. Atención, si eres afiliado a la Caja de Compensación Los Andes. Así es, porque hay una información que está circulando en los medios de comunicación, es oficial y formal, por cierto, también, que la Caja de Compensación Los Andes estará regalando entradas dobles para ir al cine. Así es, y te voy a contar cómo puedes obtenerlas, porque precisamente Caja Los Andes va a realizar una nueva edición de su Día del Cine. Así es, y por supuesto es una iniciativa que pone a disposición 20.000 entradas gratuitas para 10.000 afiliados a lo largo del país. Son 20.000 para 10.000 afiliados porque es una entrada doble. Cada beneficiario podrá acceder a una entrada doble 2D válida para el 27 de junio, o sea, para pasado mañana prácticamente, ¿sí? Y en todas las salas tradicionales de Cinemark y Cinépolis en Chile. Así es que, ¿sí? ¿Te gustaría ir al cine este día sábado? Cinemark o Cinépolis de Chile, con la posibilidad de disfrutar de cualquier película en cartelera que esté vigente. Te voy a contar lo que tienes que hacer. Primero te cuento que las entradas podrán ser obtenidas entre hoy, jueves 25 de junio, y el mismo sábado 27 de junio, fecha en que también podrá ser canjeada directamente en las salas participantes. Se trata de la segunda jornada del año de esta iniciativa, que está enmarcada en el programa de beneficios culturales y recreativos que entrega la institución a sus afiliados. Para obtener las entradas, debes ingresar a la aplicación Caja Los Andes o en másbeneficios.cajalosandes.cl. ¿Sí? De nuevo, ya. Debes ingresar a la app Caja Los Andes, app, a la aplicación Caja Los Andes, si la tienes en tu teléfono o quizás ahí en tu tablet. Bueno, puedes ingresar directamente a ella o puedes ingresar a través de másbeneficios.cajalosandes.cl. Ahí entonces lo importante es que puedas ingresar con tus credenciales de acceso, que las debes tener, eso lo manejas tú. Y bueno, la cartelera que incluye opciones para distintos públicos. Recordemos que están en vacaciones de invierno los niños, así es que está el estreno reciente que destaca Toy Story 5, que tienen que ir a verla. Yo les cuento que fui cuando fuimos el día martes, ¿ah? Lo pasamos increíble, de verdad que es muy divertida. Yo diría que Toy Story tiene un antes y un después, ¿ah? Pero esta etapa ya de Toy Story 5 tiene que ver mucho con la tecnología. Lo habíamos comentado también en programas anteriores, pero tienen que ir a verla, no se la pueden perder, es imperdible. Así es que si no es acá, en CineStar, en Los Andes, y que está en cartelera, así es que las salas llenas. Nosotros fuimos el martes, pero repletísima la sala, ahí no hay frío, ¿no? Lo pasas increíble, porque está la sala temperada, popcorn, las maravillosas popcorn que tiene CineStar. Y bueno, pero lo que te estoy contando respecto de la caja Los Andes es para Cinemark y Cinépolis de Chile. O sea, tienes que ir sí o sí hasta Santiago. Bueno, además de Toy Story, ¿verdad? Este regreso de Woody, Buzz y la pandilla de Pixar, también hay algo para el público adulto. Y ahí figura el Día de la Revelación, que también me tinca demasiado. ¿Saben quién es? De Steven Spielberg. Grandioso, así es que es una de las alternativas también, mientras que para los más jóvenes fanáticos de los superhéroes se suma Supergirl, que es la nueva producción de DC Studios, protagonizada por Miley Alcock. 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En realidad son para 10.000 afiliados. Así es que si lo haces ahora ya, seguro que vas a quedar adentro. 15 horas con 50 minutos después de este datazo que te entregamos, seguimos con la música. A esta hora, Vacilos, Cara Luna.

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1: Son las 3 de la tarde, 59 minutos.
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2: Son ya las 16 horas, presentamos de inmediato Noticias a la Hora en Radio Superandina. El Tribunal de Temuco declaró culpable a una banda criminal liderada por Pelentaro Yaitul, hijo del fundador de la Coordinadora Arauco Mayeco, Héctor Yaitul, e integrada por cuatro comuneros, por los delitos de incendio reiterado, secuestro y robos. Así, imputó una serie de delitos perpetrados el 22 de noviembre del año 2022, cuando Pelentaro Yaitul, Luis Menares, Juan Mardones, Luis Fuensalida y Jorge Caniupil entraron hasta las inmediaciones del Fundo San Luis en Lautaro, donde intimidaron a los trabajadores con un fusil calibre 7.62, además de escopetas. Luego quemaron tres camiones y una máquina excavadora, dejando un lienzo reivindicatorio firmado por la CAM. De esta forma, los cinco sujetos fueron formalizados por incendio reiterado, dos delitos de hurto y secuestro simple, siendo declarados culpables esta jornada. Pero además, Pelentaro Yaitul y Juan Mardones fueron culpables del delito de porte ilegal de armas. La Fiscalía solicitará 67 años de cárcel para Pelentaro Yaitul. La sentencia será dada a conocer el próximo lunes 13 de julio.

Se informó la nueva renuncia de un seremi de gobierno de José Antonio Kast. Se trata de Jorge Haydn, quien dejó el cargo tras someterse a un test de drogas. Según informó el Ministerio de Agricultura en un comunicado, tras la realización de los test de drogas aplicados a los secretarios regionales ministeriales del país, se ha aceptado la renuncia del seremi de Agricultura de la región de Arica y Parinacota, Jorge Haydn. Se informó que la renuncia será efectiva de manera inmediata. El Ministerio reafirma su compromiso con el cumplimiento de la legislación vigente y continuará trabajando con normalidad para dar continuidad a las políticas y programas en beneficio del sector agrícola. Cerraron desde la cartera. La renuncia del ingeniero agrónomo se suma a la seguidilla de salidas de los seremis a lo largo del país, donde la cifra total alcanza 23. Del exterior, Miami, Estados Unidos, el centro de detención de inmigrantes, conocido como Alligator Alcatraz,

0: símbolo de la campaña de deportaciones del presidente estadounidense Donald Trump, cerró sus puertas tras menos de un año de funcionamiento, anunció el gobernador de Florida, Ron DeSantis, en una visita a las remotas instalaciones en los humedales de los Everglades, junto con Tom Homan, responsable de la policía fronteriza de la Casa Blanca, declaró que el centro ya no albergaba detenidos y que había cumplido la función de emergencia para la cual fue construido. Horas con 3 minutos. Cerramos aquí las informaciones en este boletín informativo en Radio Superandina.
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1: Dieciséis horas, 16 minutos. Estamos de retorno y te queremos contar que la Agencia Espacial Europea, denominada ESA, ¿va?, informó sobre un asteroide, pero de gran tamaño, que va a pasar muy cerca de la Tierra. ¿Y cuándo va a ser eso? Fíjate, este fin de semana. Así es. Se trata del 152637. Suena como un número telefónico. Anota. Oye, se trata de los dígitos que te acababa de entregar, que es el 1997 NC1. Y si bien no se podrá apreciar a simple vista, sí hay posibilidades de observarlo. Fíjate que este objeto fue descubierto en el año 1997 y se estima que mide entre 750 y 1650 metros de diámetro. Va a pasar cerca del planeta en distancias astronómicas, pero su probabilidad de impacto con la Tierra es cero. Cero, cero. Qué bueno, ¿eh? Bueno, de acuerdo con precisamente esta Agencia Espacial Europea, ESA, su máximo acercamiento ocurrirá pasado mañana, el sábado 27 de junio. Oye, todo va a pasar el sábado 27, ¿ah? ¿Eh? Las entradas al cine son para el día 27. Estamos hablando de, por si te sigues, o más bien, si te has unido recién a la sintonía de Radio Super Andina, aquí en nuestro programa con ustedes, contamos en el bloque anterior que la Caja Los Andes está regalando entradas para cines Cinemar, que puede ser Santiago, Viña del Mar, Valparaíso, en fin, donde tú quieras, porque es en todas las salas del país. Y tienes que ingresar precisamente a su página web para solicitarlas, ¿ya? Entonces, eso es para el sábado 27 de abril. Y esto que te estoy contando respecto del máximo acercamiento de este asteroide de gran tamaño va a ser también el sábado 27 y sería en hora chilena a las 15 horas con 14 minutos. Ahí está. Pero también se podrá ver durante la noche y los días cercanos. Te cuento por qué, porque el objeto no se podrá identificar a simple vista en el cielo, ¿no? Pero sí será visible con telescopios pequeños, incluso, dice la información, con binoculares. Así es que si tienes en tu casa, puedes salir a revisarlos. Y bueno, es un punto, en su punto más cercano a nuestro planeta, estará a 6,66 veces la distancia a la Luna, precisa la agencia espacial. Les cuento que el científico de la Oficina de Defensa Planetaria de ESA, Juan Luis Cano, explica que un acercamiento a la Tierra de un objeto de este tamaño ocurre cada pocos años. Pero ojo, si bien se podrá ver con instrumentos no tan avanzados, la brillante y cercana Luna podría interferir en su observación en el momento de máxima proximidad, advierte. Y según recoge la agencia EFE, este asteroide será visible principalmente desde el hemisferio norte durante su acercamiento, pero podrá observarse desde distintas regiones del mundo durante la noche, siempre y cuando, siempre decimos lo mismo, que las condiciones meteorológicas lo permitan, porque hay zonas que tienen mucha contaminación lumínica o está nublado, en fin. Pero lo importante es saber también cómo encontrar este asteroide que va a pasar cerca de la Tierra, porque según los datos de esta plataforma de observación astronómica Stellarium, si bien el encuentro más cercano va a ocurrir la noche del sábado en el hemisferio norte, el asteroide también podrá ser captado desde mañana viernes 26, incluso el domingo 28 en el hemisferio sur. Claro que sí. Para encontrarlo, te doy un datito que sale acá, ya, porque en el fondo hay una fotografía maravillosa con digamos, con todas las apreciaciones y ubicaciones para que se pueda encontrar. Pero ¿cómo te lo explico? Hay que buscar cerca de la Luna y algunas de las constelaciones que la rodean, como Sagitario, Escorpio, mira, voy a estar ahí, claro, y Libra, vamos a estar los tres. Voy a estar acompañada de Sagitario y de Libra. Bueno, Escorpio es más fácil de identificar durante el invierno y el otoño austral. Así, mira, basta con encontrar el resplandor rojizo de la estrella Antares, que está en el centro. Por ejemplo, el viernes a las 23 horas en Chile, el asteroide estará hacia un costado de esas constelaciones y la luna, ¿de acuerdo? Por encima de Sagitario y casi en paralelo con Libra horizontalmente. No sé si me explico. Pero la noche del domingo, a esa misma hora, a las 23 horas, el asteroide estará más cerca de Escorpio, casi al lado de Antares, que es la estrella más brillante de esa constelación. Así es que, ya lo sabes, si te gusta mirar las estrellas, buscar asteroides como este, ¿verdad?, que se va a dejar ver este fin de semana y que es un evento que ocurre cada pocos años, entonces tienes un binocular, utilízalo, es posible que lo encuentres entonces para que puedas apreciarlo y nos cuentes también. Y hoy, si lo viste, cuéntanos. Eso, gracias por soplármelo. Oye, pueden escribirnos al +569 97 29 08 52 y contarnos si viste el asteroide o no el fin de semana. Lo que quieras contarnos, por supuesto. Son ya las 16 horas, exacto, con 22 minutos. Seguimos con la música mejor. Sí, tanta cosa. Oye, invitemos a Maná, como cada jornada también, pero vamos variando un poco. Déjame entrar, dice Maná. Dejémoslo entrar. Pasen, chiquitos.

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1: Son las 4 de la tarde, 30 minutos.
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1: 16 horas con 45 minutos. Quiero contarte a ti que te encanta andar posiblemente, es una suposición que yo tengo, metida ahí en los malls chinos. Hay tanta cosa que encuentras, ¿verdad? Hay de todo, hay un mundo de cosas que puedes encontrar. Te quiero contar que el Servicio Nacional del Consumidor, claro, nuestro SERNAC, anunció que va a iniciar una fiscalización en todo el país. Nadie se exime, ¿eh? Y está enfocada en locales comerciales conocidos como malls chinos. Estas acciones se llevarán a cabo por equipos fiscalizadores del servicio y se van a desarrollar a nivel nacional en más de 50 establecimientos. Estas fiscalizaciones tienen como objetivo verificar que los locales comerciales cumplan adecuadamente con una serie de aspectos establecidos en la Ley del Consumidor, que es la Ley 19.496, como tales exhibición de precios de los productos, rotulado de los productos que esté en el idioma castellano, información sobre el derecho a la garantía legal de los productos y aspectos de seguridad, como por ejemplo informar el sello de la Superintendencia de Electricidad y Combustibles, el sello SEC, en artículos electrónicos. El SERNAC subrayó que todas las empresas que operan en el país, sin excepción, tienen que ser profesionales y respetar estrictamente las disposiciones establecidas por la normativa que resguarda los derechos de las y los consumidores. También, esta ley exige que los productos comercializados estén correctamente rotulados. Aquí lo que implica es que estén en castellano, que se informe sobre el uso potencialmente peligroso, medidas de seguridad en caso de ser ingeridos y las advertencias e indicaciones necesarias para su empleo, entre otros aspectos. Adicionalmente, continúa el organismo, los locales deben informar el derecho a la garantía legal. Esto quiere decir que si el producto adquirido sale defectuoso o le faltan piezas o partes, se puede pedir la devolución del dinero, cambio del producto o reparación gratuita. Todo esto en un periodo de 6 meses desde que se realizó la compra. Y en caso de detectar infracciones, dependiendo de la gravedad, el SERNAC podrá tomar acciones, por ejemplo, interponiendo denuncias ante la justicia para que se apliquen las multas respectivas, las cuales pueden llegar hasta las 300 unidades tributarias mensuales por cada infracción. Esto es más de 21 millones de pesos. Así es que a estar atentos entonces, porque uno de los nuestros acá en el Valle de Aconcagua podría ser sujeto a fiscalización, o varios de ellos, ¿verdad? Lo que interesa, por cierto, lo que busca el SERNAC es que los equipos de servicio puedan estar considerando este universo de 50 locales a nivel nacional y que está enfocada en estos locales comerciales como malls. Aquí lo que se busca es que se cumpla adecuadamente la Ley del Consumidor, la Ley 19.496. Bien, nos alegramos, eso mejoraría el servicio en todos los locales, por supuesto. 16 horas ya con 49 minutos, seguimos con la música. A esta hora nos acompañan los auténticos decadentes. Oye, esta canción es antigua, ¿eh? Los Murgueros. Sí, salíamos a bailar. Disfrútenlo, Murgueros.
2: Una noche espectacular donde van a pasar humoristas, cómicos, donde va a estar Coco, donde va a estar toda la gente. Mira, esta noche no se la pueden perder. Una noche para toda la familia. Bienvenido, los Caracoles del Cose.

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2: Son las 4 de la tarde, 59 minutos.
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5: Son las 17 horas y esto es Noticias a la Hora en Radio Superandina para contarles que el presidente José Antonio Kast informó que está gestionando el envío de equipos de rescate y de ayuda humanitaria a Venezuela ante la emergencia provocada por dos terremotos de magnitud 7.5 y 7.2 que ayer azotaron el centro de ese país. Kast sostuvo una conversación telefónica de alto nivel con la presidenta interina venezolana Delcy Rodríguez. El contacto tuvo como objetivo coordinar el apoyo técnico y humano que Chile brindará para las labores de rescate. El mandatario confirmó que enviarán rescatistas y voluntarios chilenos que van a ir a colaborar en la remoción de escombros y en la búsqueda de personas, y a partir del día viernes lo que podamos en temas de ayuda humanitaria.

El ministro de Justicia, Fernando Rabat, confirmó que la cartera se encuentra revisando la posibilidad de modificar las edades incluidas en la Ley de Responsabilidad Penal Adolescente tras la muerte de un menor de 12 años en una encerrona en San Bernardo. Tras este hecho, la Cámara de Diputados aprobó un proyecto de resolución que pide al presidente José Antonio Kast estudiar una rebaja en la edad de responsabilidad penal adolescente desde los 14 a los 13 años. Al ser consultado sobre el tema, Rabat replicó que lo primero es que hoy día existe en el Senado de la República un proyecto de ley que modifica la Ley de Responsabilidad Penal Adolescente de manera bastante relevante, básicamente aumentando la pena para los jóvenes que cometen delitos extremadamente graves. Eso está esperando una votación en la sala del Senado para avanzar en su discusión en particular. Además, el ministro añadió que lo que hemos planteado es que pueda estudiarse también una modificación a lo que es la edad para considerarse capaz de cometer delitos, es decir, de enfrentar la responsabilidad penal como adulto. Es una cuestión seria que debe analizarse también con una mirada de reinserción y, por lo tanto, en su conjunto de antecedentes que estamos en este momento analizando tanto en la dirección jurídica como en la división de reinserción del Ministerio de Justicia, añadió. Del exterior, Caracas, Venezuela. El número de fallecidos en Venezuela a causa de los dos terremotos de ayer miércoles se elevó a 188 y lo de heridos, el número de heridos, alcanza 1.520, mientras que al menos 346 construcciones entre edificios, hospitales y centros comerciales resultaron afectados, informó el presidente de la Asamblea Nacional, Parlamento, el chavista Jorge Rodríguez. Rodríguez detalló que hasta el momento hay 2.927 familias damnificadas, 157 desaparecidos reportados, 200 personas atrapadas, 250 edificios dañados y 8 hospitales afectados. En una transmisión de Canal Estatal Venezolana de Televisión, indicó que tras los dos terremotos de magnitud 7.5 y 7.2 se han registrado 138 réplicas, lo que ha obligado a que la presidenta encargada del país, Delcy Rodríguez, declare algunos lugares, entre ellos La Guaira, como zonas de desastres. A esta hora han salido aviones de los Estados Unidos, de México, de España, Qatar y de grupos expertos en rescate de personas de las Naciones Unidas, añadió Rodríguez. Hasta aquí las noticias. Este ha sido el boletín informativo de las 17 horas en Radio Superandina.

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1: 17 horas con 21 minutos. Quisiéramos también tocar temas locales, ¿no? Y uno que ha impactado a la comunidad aconcagüina y que guarda relación con estos dos detenidos por la desaparición de un joven en la comuna de Santa María y en la provincia de San Felipe, señala que el cuerpo de este joven habría sido hallado calcinado. Les descuento el detalle porque un impactante vuelco tuvo durante la tarde de esta jornada la investigación por la desaparición de Anthony, el adolescente de 17 años que era intensamente buscado precisamente desde comienzos de esta semana en la comuna de Santa María. Y de acuerdo con antecedentes recopilados, un cuerpo que correspondía al joven habría sido encontrado con evidentes signos de haber sido calcinado en un sector cercano a Alicahue, en la comuna de Cabildo. Las diligencias desarrolladas por personal especializado permitieron detener a dos personas, correspondientes a un padre y su hijo, quienes permanecen a disposición del Ministerio Público mientras se desarrolla la investigación para esclarecer lo ocurrido. Según la información, el hallazgo se produjo luego de que uno de los detenidos guiara a los funcionarios policiales hasta el lugar donde se encontraba el cuerpo. Fue en ese apartado sector donde comenzaron de inmediato las pericias para levantar evidencia y reconstruir la dinámica de los hechos. Anthony era buscado desde que su madre interpuso una denuncia por presunta desgracia en la tenencia de carabineros de Santa María, luego de que el adolescente no regresara a su domicilio. Con el paso de las horas, la investigación tomó un giro tras conocerse el relato de una testigo quien aseguró haber visto cómo el joven habría sido golpeado y obligado a subir a un vehículo. Hasta el cierre de esta información, la identidad del cuerpo encontrado no habría sido confirmada oficialmente mediante las pericias del Servicio Médico Legal. No obstante, los antecedentes reunidos durante la investigación apuntan a que correspondería precisamente al adolescente desaparecido. En el sitio del hallazgo trabajan peritos del Laboratorio de Criminalística, la BOCAR, de Carabineros, ¿verdad?, junto a funcionarios de la Sección de Investigación Policial, SIP, quienes desarrollan diversas diligencias para establecer la identidad de la víctima y determinar la causa de muerte y, por cierto, también reunir las evidencias que permitan esclarecer este caso, un caso que ciertamente ha impactado a toda la comunidad del Valle de Aconcagua. Este joven de 17 años, Anthony, habría desaparecido en horas de la tarde-noche del día martes 23 de junio, precisamente ahí en el sector céntrico de la comuna de Santa María. Ha dado un giro entonces, lamentablemente se ha encontrado su cuerpo, es lo que arrojan las informaciones preliminares, ¿verdad? Pero ciertamente estaremos entregando la información oportunamente para que conozcan todos los detalles. Un tema muy doloroso y que, por supuesto, también nosotros como medio de comunicación hacemos llegar nuestras más sensibles condolencias a su familia, principalmente a su madre y a sus amigos, a quienes han estado durante las últimas horas buscando información de Anthony. Bueno, un tema que queríamos rescatar, por supuesto, y que es importante que podamos conversar en familia estas temáticas que están ocurriendo también. Es un tema que ocurre en el país, es una situación muy dolorosa, pero también es importante conversar con nuestros adolescentes para que estén atentos a situaciones difíciles a veces de manejar. La inteligencia emocional muchas veces en los chicos transcurre con temas inesperados, pero bueno, Es una información lamentable que nos duele entregar a esta hora. Cuando son ya las 17 horas con 25 minutos, seguimos con la música a esta hora en Radio Superandina.

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1: Son las 5 de la tarde, 29 minutos.
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1: Diecisiete horas con 43 minutos, buscando, tal como decía Mike Bahía, oye, encontramos una información que nos parece súper interesante de compartir con ustedes a esta hora y que señala que la cirugía bariátrica puede cambiar mucho más que el peso de una persona. Así es, porque hay un estudio que es nuevo y está publicado en el International Journal of Obesity que advierte que quienes se someten a este tipo de intervención tienen mayor probabilidad de desarrollar problemas relacionados con el alcohol. Todo esto debido a la forma en que el cuerpo comienza a absorberlo después de la operación. Fíjense ustedes que el hallazgo apunta especialmente a dos procedimientos comunes, el bypass gástrico y la manga gástrica. Ambos reducen, ¿verdad?, la cantidad de comida que una persona puede ingerir y aumentan la sensación de saciedad tanto por la disminución del tamaño del estómago como por cambios hormonales. Sin embargo, estas modificaciones anatómicas pueden también afectar lo que ocurre cuando el paciente bebe alcohol. Así es, señala que la cirugía bariátrica puede tener consecuencias negativas. Los pacientes tienen un riesgo significativamente mayor de desarrollar problemas con el alcohol que si no se operasen. Eso es una información que entrega el investigador del Centro de Investigación sobre la Obesidad del Hospital St. Olaf's y becario de doctorado en la Universidad de Noruega de Ciencia y Tecnología. Él se llama Magnus Stormen. Y bueno, según este investigador, en un estómago sano, una parte importante del alcohol se descompone antes de llegar a la sangre, gracias a una enzima presente en la mucosa gástrica, pero la cirugía bariátrica altera ese mecanismo. En un estómago sano, una parte importante de este alcohol se descompone y por lo tanto no pasa, ¿verdad?, al torrente sanguíneo. Esto se debe a que una enzima secretada en la mucosa gástrica actúa. Y en ese mecanismo de protección en el que privamos al paciente cuando operamos del estómago, es este mecanismo de protección el que privamos, señala la información. Y bueno, además, lo que se bebe pasa mucho más rápido al intestino. La consecuencia resulta clave porque, como el intestino delgado cumple una función central, ¿verdad?, en la absorción, el alcohol llega con mayor rapidez y en mayor cantidad de torrente sanguíneo. Así, una persona puede emborracharse más rápido que antes de la operación, incluso si consume la misma cantidad de alcohol. Para medir ese efecto, Stormen y sus colegas realizaron pruebas de esfuerzo con alcohol en 33 pacientes adultos. Fíjense ustedes que los pacientes bebieron cantidades medidas de vodka mezclado con jugo de naranja antes de someterse a una cirugía bariátrica y luego repitieron la prueba a los 3, a los 12 y a los 36 meses posteriores a la intervención. Después, los investigadores midieron los niveles de alcohol en la sangre. ¿Y cuál fue el hallazgo? Nuestros hallazgos demuestran que la absorción del alcohol prácticamente se duplica, tanto después de un bypass gástrico como de una manga gástrica. Un hallazgo aún más peligroso desde la perspectiva del abuso de sustancias es que los pacientes alcanzan la concentración máxima en sangre en tan solo la mitad de tiempo. Estos efectos son duraderos, probablemente de por vida, señala también. Y este estudio mostró entonces que los efectos resultaron más notorios en quienes se sometieron al bypass gástrico. Aún así, el investigador llamó a no mirar la manga gástrica como una alternativa libre de riesgos. Los efectos fueron más pronunciados en las personas que se sometieron a una cirugía de bypass gástrico, por eso, o más bien que por eso, no significa que esta manga gástrica sea inofensiva. Está reiterando, ¿verdad?, la información. Es importante entonces que los pacientes, sus familias y el personal sanitario, especialmente en medicina general, drogodependencia y gastroenterología, compartan este conocimiento, señala él. Estos estudios noruegos, basados en diferentes fuentes de datos y metodologías, indican que algunos de nuestros pacientes sufren problemas de alcoholismo como complicación de la cirugía. Bueno, finalmente el investigador también insiste en que los pacientes deben prepararse para enfrentar situaciones sociales donde otros esperan que beban igual que antes de la operación. De repente se encontrarán en contextos sociales, dice él, donde sus amigos, su entorno esperan que beban tanto como lo hacían ustedes antes de la operación. Pero su fisiología ha cambiado. Eso significa que deben tener más cuidado que antes. Interesante la información, ¿no? Porque cada vez que pasa el tiempo hemos, al menos yo en lo personal, hemos conocido a personas que se han sometido al bypass gástrico y también la manga gástrica y bueno, tú ves que los resultados son evidentes, ¿no? Pero, mira, hay una situación detrás que había que analizar también y que tiene que ver con el alcohol. 17 horas con 47 minutos. Continuamos a esta hora junto a Ricky Martin y Maluma, que nos dicen: ¡Ey, vente para acá!

0: Son ya las 18 horas 6 de la tarde. Queremos agradecerte por acompañarnos en esta jornada de día jueves. Gracias por acompañarnos, por el cariño de siempre, por la buena onda y por supuesto por su fiel sintonía. Les invitamos a reencontrarnos mañana viernes a la misma hora aquí en el 88.5 de Radio Superandina para seguir compartiendo la información, la compañía y todo lo que ocurre en nuestra zona. Y ahora les invito a continuar junto a nosotros como cada tarde. Regreso en breves minutos más para revisar los hechos que marcan la agenda noticiosa en esta jornada aquí en el Valle de Aconcagua, en nuestro programa informativo Pasado Meridiano. Gracias por tu sintonía, que llegues bien a casa. Besos.
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2: Son las 6 de la tarde, un minuto.
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5: 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Es la hora de la congestión vehicular en el valle. Es el momento en que paulatinamente despedimos el día. Y a partir de ahora, por Superandina, revisamos parte de lo que marcó la agenda noticiosa junto a grandes canciones. 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
2: Muy buenas tardes, bienvenidos. Aquí comienza Pasado Meridiano, nuestra edición informativa para contarles los hechos que marcan la agenda en esta jornada. Son ya las 18 horas con 10 minutos. Comenzamos de inmediato contándoles que la Brigada de Homicidios de la Policía de Investigaciones de los Andes fue distinguida con el Premio a la Excelencia en la Investigación Criminal, un reconocimiento nacional obtenido por el esclarecimiento de un complejo caso de robo con homicidio que conmocionó a la comunidad durante el año 2025. Los detalles a continuación en el informe de Claudio Quijanes.
3: Durante la última cuenta pública de la Policía Civil en la región, la Brigada de Homicidios de la PDI Los Andes fue distinguida con el prestigioso Premio a la Excelencia en la Investigación, un galardón anual que destaca el trabajo científico y policial más sobresaliente del país. Este reconocimiento, entregado en el marco del 93º aniversario de la institución, pone en valor el rigor y el alto estándar profesional de los detectives de la zona, quienes lograron sobresalir entre diversas unidades de todo Chile que postulaban a la misma distinción. El subprefecto Patricio Cuevas, jefe de la Brigada de Homicidios de la PDI Los Andes, dijo:
4: "Y que nuestra Brigada de Homicidio haya sido elegida nos llena de orgullo, nos llena de satisfacción porque estamos realizando nuestro trabajo bien, ya sea policial y administrativamente, un trabajo ordenado con nuestros procesos de levantamiento de evidencia ordenado y que cumple con los máximos estándares en la exigencia de la investigación".
3: Detrás de este premio se encuentra un complejo caso que comenzó en mayo de 2025 como una denuncia por la presunta desgracia de un conocido empresario de la zona. El exhaustivo trabajo del equipo investigativo, apoyado por peritos, permitió recolectar muestras biológicas y grabaciones importantes que cambiaron el rumbo de la historia hacia un crudo robo con homicidio. Gracias a este despliegue, los detectives no solo hallaron el cuerpo de la víctima, sino que también lograron la detención de 3 ciudadanos extranjeros que hoy se encuentran en prisión preventiva. El jefe de la Brigada de Homicidios de la PDI Los Andes, subprefecto Patricio Cuevas, detalló:
4: "Con el trabajo profesional apoyado con peritos, logramos obtener muestras biológicas, logramos obtener grabaciones, realizamos un trabajo con apoyo también de bomberos de la zona. Hay un equipo que trabajó apoyado de todos los recursos disponibles. Y oportunamente logramos poder rescatar evidencias vitales para poder llegar finalmente a la conclusión que habían 3 personas involucradas y lograr incluso encontrar el cuerpo de esta persona, ¿cierto?, el cual ya había sido enterrado".
3: Pero más allá del éxito policial, este reconocimiento tiene un profundo sentido humano que impacta directamente en los vecinos del Valle de Aconcagua. La resolución de un crimen tan alarmante devuelve la paz a una comunidad que exige justicia, demostrando que existen equipos preparados para enfrentar los delitos más graves. El subprefecto Patricio Cuevas dijo:
4: "Pudimos dar tranquilidad a una familia, ¿cierto?, que requería, ¿cierto?, de nuestro trabajo comprometido y profesional. Queremos transmitir eso, que la gente esté tranquila, que la comunidad esté tranquila, que tiene una policía comprometida, una policía profesional y que siempre va a estar dando lo mejor de ella para aportar con la seguridad que corresponde".
3: Una importante distinción que para esta Brigada de Homicidios no es una meta, sino un motor que refuerza el lazo de confianza con la ciudadanía y los compromete a seguir trabajando con la misma empatía y rigurosidad.

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1: El Consejo Regional de Seguridad Pública y Prevención del Delito de Valparaíso definió las prioridades que orientarán, por cierto, las acciones coordinadas de las instituciones del Estado en materia de seguridad pública y prevención del delito en la región. Los detalles en el informe que ha preparado Alejandra Gálvez.
2: Tras un proceso de análisis y votación sustentado en el Diagnóstico Regional de Seguridad Pública, los integrantes del Consejo Regional de Seguridad acordaron priorizar los homicidios, robos violentos y tráfico de sustancias como los principales delitos que concentran las fuerzas institucionales durante este periodo. La decisión consideró el impacto de estos ilícitos en la seguridad de las personas, su incidencia en la percepción ciudadana y la necesidad de fortalecer la coordinación entre las instituciones para su prevención y persecución. Hernán Silva, seremi de Seguridad Pública, comenta.
3: Esto es una visión estratégica que pretende dar mayor énfasis en aquellas prioridades que la ciudadanía ha manifestado. Esa es la gracia que tiene todo este sistema, en el sentido que las prioridades no se definen única y exclusivamente por estadísticas desde un escritorio, sino que se toma la percepción de la ciudadanía en cada uno de las diversas localidades rurales, urbanas y comerciales.
2: Asimismo, el Consejo definió el comercio ilegal como la principal incivilidad de la región, debido a sus efectos sobre la convivencia y el uso de los espacios públicos. A ello se suman los turbazos o robos violentos con grupos de personas como fenómeno regional y las quemas ilegales o no autorizadas como prioridad para las comunas rurales, considerando las características geográficas de la región. Manuel Millones, delegado presidencial regional, explica.
4: Porque ahora lo que importa es esta información, esta metodología, ponerlo al servicio de las políticas públicas, organizar nuestro trabajo en prevención, en combate a lo que la comunidad está levantando y hacer el cruce también con respuestas espontáneas que uno detecta delitos nuevos, el secuestro, la extorsión, las amenazas. Así que es un trabajo muy fructífero. Vamos a volver a reunirnos para enfrentar los principales flagelos de la inseguridad que hay en la región, pero también recogiendo los aportes que hace la comunidad. El trabajo que hace la ciudadanía es súper relevante.
2: Las prioridades acordadas constituirán una hoja de ruta para la acción coordinada de las instituciones que integran el Sistema Regional de Seguridad Pública, orientando la elaboración del Plan Regional de Seguridad Pública, el Plan Regional de Prevención del Delito y el Plan de Acción Rural. Con ello se busca focalizar los esfuerzos del Estado en las problemáticas que más afectan a la región, fortaleciendo la prevención del delito y la capacidad de respuesta frente a la criminalidad. Coronel Jaime Campo, jefe de zona de Carabineros subrogante, sostiene.
5: Esto, en nuestro caso, a la seguridad y a los planes que deben gestionarse cada uno de estos, digamos, de estas prioridades. ¿Ya? Y obviamente esto tiene que ir acompañado y esto obviamente en beneficio de la comunidad con tecnología, ¿cierto? Con otras herramientas que nos permitan abordar de alguna manera lo que es la prevención del delito y la violencia que se quiere ampliar el tema de la ampliación de cámaras, lecturas de patentes en la ruta, que obviamente a nosotros nos van más allá de lo que puede traer Carabineros, es el circuito en general. O sea, nosotros que se instalen, por ejemplo, cámaras en determinados lugares, ¿cierto? A nosotros obviamente nos generaría potencialmente otro tipo de evidencia para poder abordar mejor una investigación.
2: Tras la realización de este Consejo Regional, se realizarán los comités operativos en los cuales los servicios e instituciones formularán acciones para ejecutar en torno a las prioridades definidas y llevar a cabo el Plan Regional de Seguridad Pública y Prevención del Delito 2026-2027.

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2: Horas con 37 minutos, continuamos con las informaciones. En el marco del mes aniversario del Ecomercado de San Felipe, se hizo un reconocimiento a un grupo de amigos y además se entregó la personalidad jurídica a Amigos del Ecomercado, organización que buscará fortalecer las redes de colaboración y ampliar el apoyo a familias de San Felipe. Los detalles en el siguiente informe.
3: Un grupo de 15 locatarios, empresas e instituciones que colaboran permanentemente con el programa Ecomercado Solidario de San Felipe fue reconocido por el compromiso de quienes, a través de sus donaciones y aportes solidarios, contribuyen a fortalecer la seguridad alimentaria de familias de la comuna. Además, se concretó la formación y entrega de personalidad jurídica de la agrupación Amigos del Ecomercado, entidad que nace desde la lógica de un consejo local de apoyo y que busca contribuir al crecimiento, continuidad y fortalecimiento de esta iniciativa en la comuna. Sebastián Chacana, director regional FOSIS, comenta.
4: Se entrega reconocimiento a 15 donantes en este caso, quienes sin ningún interés alguno están aportando a las familias más necesitadas de la comuna. Un hito importante, la entrega de la personalidad jurídica a esta importante organización, que le va a permitir postular a proyectos externos y también proyectos del municipio. Así que muy contento por las buenas noticias que están entregadas el día de hoy.
3: El Ecomercado Solidario es una iniciativa impulsada por FOSIS y ejecutada por la Municipalidad de San Felipe ya por 3 años, cuyo objetivo es recuperar alimentos y otros productos aptos para el consumo que por distintas razones no son comercializados, para luego canalizarlos hacia personas y familias que requieran apoyo.

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1: Con el propósito de fortalecer la gestión cultural y mejorar el acceso de la comunidad a los espacios de lectura, la Biblioteca Pública de los Andes impulsa un innovador programa de capacitación dirigido a encargados de bibliotecas y centros comunitarios de todo el Valle de Aconcagua. Los detalles a continuación.
2: El Centro Cultural de los Andes fue la sede de un inédito encuentro que busca transformar la gestión cultural en el Valle de Aconcagua. Impulsada por la Biblioteca Pública Hermano Emeterio José, esta iniciativa reunió a los encargados de diversos espacios comunitarios de la zona con el objetivo de actualizar sus herramientas de mediación lectora y perfeccionar la difusión de sus colecciones. El proyecto apunta directamente a fortalecer el tejido social y cultural de la provincia a través del perfeccionamiento de sus equipos humanos. Magda Sánchez, encargada de la Biblioteca Pública Hermano Emeterio José de los Andes, habló de esto.
3: Para muchos es sabido que ahora las bibliotecas no son solamente un espacio en el cual prestamos libros, son espacios en los cuales se establecen redes, son espacios seguros para muchos grupos de personas y es fundamental la capacitación, como lo es en el área técnica, tecnológica. La capacitación en el área de las bibliotecas es fundamental también. Y por eso es muy importante que podamos contar con estos espacios de capacitación especializada y además el espacio para poder establecer redes entre las distintas bibliotecas.
2: El financiamiento de este programa proviene de fondos concursables internacionales adjudicados mediante el programa Iberbibliotecas. La planificación contempla un calendario de talleres especializados que se extenderán durante los próximos meses, abordando áreas que van desde el fomento lector tradicional hasta metodologías innovadoras enfocadas en la primera infancia, asegurando así un impacto continuo en el tiempo. Magda Sánchez, encargada de la Biblioteca Pública Hermano Emeterio José de los Andes, explicó.
3: Este programa consta en principio de tres talleres, el que está comenzando hoy, que es el área de fomento lector. Luego para agosto vamos a tener mediación lectora. En septiembre vamos a tener uno de lo que es dinamización de colecciones. Y a través del plan lector nos están ofreciendo también la posibilidad de hacer un trabajo con el área de guaguatecas, que es una cosa que está comenzando a hacerse en muchas bibliotecas ahora. Y finalmente en octubre vamos a hacer entonces ya el cierre de este proyecto con un encuentro de todas las bibliotecas participantes.
2: Y la subdirectora de Cultura, Turismo y Patrimonio en el municipio andino, Camila Bustos, dijo.
4: Para el municipio, para nosotros, para mejorar nuestra comuna y mejorar toda lo que tiene que ver con la infraestructura y también la capacitación para nuestro equipo de la biblioteca, pero también queremos apoyar al resto de las bibliotecas del Valle de Aconcagua con este tipo de proyectos.
2: Esta red de colaboración convoca a profesionales de comunas como San Felipe y Los Andes, quienes buscan unificar criterios de atención. El resultado final de este proceso se verá reflejado directamente en las salas de lectura, donde los usuarios contarán con espacios públicos mucho más dinámicos, integrados y preparados para responder a las necesidades actuales de la comunidad.

A esta hora, el Valle de Aconcagua presenta cielos con nubosidad parcial, la temperatura que alcanza los 13 grados con una décima y la humedad relativa en el ambiente del 30%. El pronóstico para mañana viernes indica cielos despejado y helada, variando nubosidad parcial en el Valle de Aconcagua. 0 grados como temperatura mínima, la máxima en tanto podría llegar a los 23 grados en los Andes y San Felipe. En tanto, para Viña del Mar y Valparaíso se esperan cielos despejados, variando nubosidad parcial con vientos entre 25 y 40 kilómetros por hora. Se espera una mínima de 5 grados y una máxima que podría llegar a los 18. Así estamos cerrando esta entrega informativa en PM Pasado Meridiano. Agradecemos a ustedes su sintonía y les dejamos invitados a continuar en la compañía de Radio Superandina. Que tengan un buen retorno a casa. Muy buenas tardes.

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1: Esta es la hora en Superandina.
2: Son las 7 de la tarde, 2 minutos.
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0: Son las 7 de la tarde, 24 minutos.
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1: Son las 7 de la tarde, 28 minutos.
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0: Son las 7 de la tarde, 52 minutos.
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